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Son las 12 de la noche y 13 minutos.

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0: 1:18.
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3: 4:58.
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3: Son las 5 de la madrugada, con 4 minutos.
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0: Aquí estamos. Buenos días a todos. Buenos días. El gusto de saludarlo en la mañana del día de hoy. Ya estamos aquí como día lunes entregándole la mejor música. Saludos cordiales para todos los que están en la sintonía. Aquí le mandamos un saludo cordial a todos ustedes, claro que sí. Aquí llegó Quique Pistolas con todos ustedes. ¿Cómo que no? Claro que sí, sino que estaba haciendo algunos arreglos aquí y que le habían dejado todos los cables por un lado, por otro lado. Ahí vamos a hablar a ver qué es lo que pasa por acá. Damos el saludo inicial, por supuesto, a todos ustedes. Gracias por estar en la sintonía. Aquí estamos en el Despertar Ranchero con Quique Pistolas. Saludos cordiales a todos ustedes que nos siguen día a día el programa, por supuesto. Aquí le entregamos la buena música. Dándoles a conocer a todos ustedes que ya estamos sentaditos y bien peinaditos. Acá empieza el Despertar Ranchero, claro que sí.
1: Cuídate, Juan, que ya por ahí te andan buscando.
0: Saludamos a todos, muy buenos días, claro que sí. A mis oyentes, bienvenidos al Despertar Ranchero por la Radio Tropical Latina, el espacio donde amanece con la música, la tradición y mucho sabor. Acá los acompaña su amigo de siempre, Quique Pistolas, listo para compartir con todos ustedes. Claro, para llegar con la música del mero mero y poderle dar a usted la alegría del día lunes. Hoy día lunes 5, saludamos Estadio Nomástico Flor, por supuesto, y le mandamos un saludo grandisísima, Flor. Claro que sí. A ver, ¿a quién tenemos por acá? Ya tenemos la línea telefónica. A ver, ¿a quién tenemos por acá? Buenos días.
2: Buenos días, don Quique.
0: Hola, muy buenos días, güerita. ¿Cómo dice que le va?
2: Bien, ¿y usted?
0: Aquí sentadito y bien peinadito.
2: Peinadito.
0: Ya. Peinadito, estoy con raya al centro.

0: España.
1: ¿Cómo está usted? ¿Cómo amaneció? ¿Cómo dice que le va?
0: Bien, estoy haciendo pancito.
1: Pancito amasado, ay, ay, ay, nomás. Oiga, ¿y cómo le quedan los panes? Buenísimo. Ay, ay, ay, buenazo. Igual que yo, así buenazo. Ah, qué bueno. Oye, ¿quiere saludar a alguien esta mañana?
0: No, quiero escuchar una cancioncita.
1: ¿Cuál sería la canción?
0: Fue tan poco tu cariño por Rocío Buscán.
1: Fue tan poco...
0: Tu cariño,
1: ¿ya?
0: Por Rocío Dúrcal.
1: Ya, Rocío Dúrcal, ya. Y le vamos a programar. Gracias por estar en la sintonía.
0: Chao, que le vaya bien.
1: Igual manera, gracias. 5:18, 5:18, por supuesto que sí. Aquí estamos en la frecuencia de la Radio Tropical Latina, claro. En la región de O'Higgins, la región de Maule, parte de la región del Ñuble. Aquí estamos, ya vamos a mencionar los negocios que tenemos, ya, por supuesto que sí. Desde Curicó, San Fernando, Talca, Linares, Cauquenes, Constitución, Pichilemo, Licantén, Iloca, Duao, Bichuquén, Lolol, Paredones y Pencahue, Curepto también estamos con nosotros. Nos vamos a la línea telefónica, a ver a quién tenemos por acá. Buenos días.
2: Buenos días.
1: Hola, gusto de saludarte. ¿Cómo dice que le va, güey?
2: Muy bien, señor. ¿Y usted cómo está hoy día?
1: Bien, acá estamos sentaditos para entregar la entretención del día lunes para amanecer con ganas, por supuesto que sí.
2: Empezando la semana con alto ánimo.
1: Eso, como tiene que ser. ¿Cómo está usted? ¿Cómo dice que
2: bien.
1: Le va?
2: Bien, señor, también empezando la semana aquí nuevamente.
1: Eso, ¿de dónde nos está llamando ahora?
2: Los Niches,
1: un aplauso para Los Niches, oye. ¿Con quién hablamos por ahí?
2: ¿Quieres ver un tema?
1: Sí, por supuesto. ¿Cuál es su nombre?
2: Malo Palcatre.
1: ¿Quién lo canta?
2: ¿Cómo?
1: ¿Para quién lo canta?
2: Mire, no sé quién canta ese tema, porque lo he escuchado un par de veces, pero todavía no sé quién
1: Malo
2: lo canta.
1: Palca, ¿dedicado para alguien o para usted solo?
2: No, solamente para escucharlo.
1: Ya, para usted nomás, ya listo.
2: Gracias, muchas gracias, buenos días.
1: Gracias, buenos días. 5:20, 5:20. Aquí estamos en el Despertar Ranchero, aquí estamos, ya empezó. La animación de Quique Pistola con todos ustedes, claro que sí, arriba, compadre, arriba, comadre, ya está aquí el Despertar Ranchero de la 95.5 Radio Tropical Latina, y esto se viene con ganas. Línea telefónica, ¿quién tenemos por acá? Buenos días.
3: Quique.
1: Hola, hombre, ¿cómo está? ¿Cómo dice que le va?
3: Que estoy concentrando.
1: Esta ya es de San Fernando, un aplauso para San Fernando, claro que sí.
3: Bien.
1: Qué bueno. ¿Algún temita que quiere escuchar? Ponle un temita para escuchar, hombre, ¿cuál?
3: Un saludo hacia la Gloria.
1: Bueno, un saludo para la señora Gloria, ¿ya? ¿Con cuál temita?
3: Ya, espérate, José. Media negra.
1: ¿Las botas negras?
3: La media negra.
1: ¿Cuál? ¿Cuál tema?
3: La media negra. Ojitos de vidrio.
1: Ya, ojitos de vidrio, ya. Ahí le vamos a buscar ojitos de vidrio.
3: De señora Colombia.
1: Listo, ni un problema. Aquí estamos, aquí le vamos a poner su tema. Ya, gracias por estarle en la sintonía. 5:21. Las 5:21, estamos acá en el Despertar Ranchero, claro que sí. Y nos vamos a la música.

Claro que sí, claro que sí. 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Y nos acompaña también, por supuesto, ahora acá en el Despertar Ranchero. Claro que sí. Y a toda la gente que está en la sintonía, también le damos la gran invitación, ¿eh? Para este 18 chicos en la isla de Sagrada Familia. 18 chicos en la isla de Sagrada Familia. Todo listo. Ya están todos listos los cabros allá, ¿eh? Para celebrar el gran 18 chicos los días 9, 10 y 11 del mes de octubre de este mes. En el sector de la isla de la comuna de Sagrada Familia. Un panorama familiar con actividades para grandes y chicos, por supuesto. Este jueves empieza el gran 18 chico. Grandes artistas invitados como las transgéneras solidarias. A ver, los voy a ir a conocer, las transgéneras solidarias. Va a ser la iniciación de cuecas premiadas desde las 21 horas. Ah, va a haber, creo, concurso de cuecas para y la premiación a las 21 horas. Inscripciones en la misma ramada. Claro, ahí tienen que ustedes inscribirse. A ver, los que saben tirar el pañuelito para arriba. Claro, hay que ponerle bueno. Muy humilde llora un niño. Va a haber campeonato de barriletes también para niños y adultos desde las 16 horas. Sí, el día viernes 10 de octubre, el campeonato de barriletes para niños y adultos desde las 16 horas, 4 de la tarde. Inscripciones de barriletes al WhatsApp, más 569-3266-3420, más 569-3266-3420, por supuesto, ahí están las inscripciones. Para el concurso de barriletes, por supuesto, esto es para niños y adultos. O sea, va a ser una tarde entretenida. Y en la noche, a las 21 horas, se viene el gran baile, por supuesto, con los inolvidables de Chile. Ahí los van a acompañar. Va a ser, pero un 18 chico como se merece. ¿Dónde lo van a celebrar? ¿Dónde, señor? Escúcheme bien. En la isla de Sagrada Familia, ahí va a estar, por supuesto. Y el día sábado 11 de octubre, el campeonato de Rayuela desde las 2 de la tarde, desde las 14 horas. Inscripciones para el campeonato de Rayuela, más 569-3025-6251. Y ahí también viene el gran baile en la noche a las 21 horas. ¿Con quién? Con los inolvidables de Chile. La organización informó que habrán premios para los campeones de barriletes y Rayuela. El primer premio, la mitad de un cordero, oye, güey, la mitad de un cordero. El evento se va a realizar y es para despedir como se merecen las fiestas patrias. Como corresponde, por supuesto que sí. Ahí tenemos fiesta para este fin de semana para celebrar el 18 chico. ¿Dónde? En la isla de Sagrada Familia. Los esperamos. Allá voy a darme una vueltita, oiga, porque la gente, las chulitas me quieren conocer por allá. Ahí lo vamos, acá estamos. 5 de la mañana con 29 minutos. 5 con 29 acá en el Despertar Ranchero. Y me dice, fue tan
poco tu cariño, fue tan poco tu cariño de Rocío Dúrcal, y le vamos a poner el tema claro. Pues sí, gracias, gracias, gracias por estar en la sintonía. Saludamos a Curicó a través de la 95.5. Nos vamos a San Fernando, güey, a través de la 93.7. En Talca, 910 AM. Linares, 95.3. En Cauquenes, 103.7. Constitución, 95.7. Pichilemola, 106.3. Licantén, 99.3. Iloca, 98.5. Duao, 93.7. Bichuquén, 99.7. El Olol, 90.1. Paredones, 89.1. Pencahue, la 103.7. Curepto, la 100.9. Y nos vamos para más. Líneas telefónicas también habilitadas. Líneas telefónicas habilitadas para que le puedan llamar a esta hora. Y nos vamos con Rocío Dúrcal.

0: Son las 5:34, 5:34. A ver, ¿qué tenemos por acá? ¿Qué tenemos por acá? Nos mandaron, parece que a ver, me llegó el WhatsApp. Nos vamos a ver.
1: Que fue borracho para
0: andar el jugador.
1: Juan se llamaba y lo apodaban Charrasqueado.
0: Era y nos vamos a la primera tandita comercial, la primera tandita comercial, claro que sí, la primera tandita comercial. Y aquí estamos nosotros, por supuesto, para entregarle la mejor música, que es el Despertar Ranchero. Regresamos al instante, ¿eh?

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1: Son las 5 de la madrugada, con 35 minutos.
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1: Ya, tenemos las 5 de la mañana, 5 de la mañana con 37 minutos, güey. 5 con 37, acá en el despertar ranchero, el telefonino no deja de sonar. Aquí estamos nosotros, tempranito, nomás entregándole la buena música. Y el ánimo también para que usted se levante con todas esas ganitas. Le damos la bien cordial bienvenida a los que se están integrando a la transmisión de la Radio Tropical Latina en el despertar ranchero. Desde aquí nosotros, desde cada amanecer, entregándole la compañía, por supuesto, y el encanto de la música ranchera y la calidez de la Radio Tropical Latina. Línea telefónica, ¿quién tenemos por acá? Buenos días. Hola, bueno, amigo. Hola, buenos días.
2: Que le vaya muy bien, ¿no es cierto?
1: Gracias, gracias, güey. ¿De dónde me llama?
2: Yo lo llamo, soy el Peladito de Rauco.
1: El Peladito de Rauco, un aplauso para el Peladito de Rauco. Sí. De Rauco, sí. Cuéntame, güey.
2: No, que me pongo una canción nomás de puede ser de...
1: ¿De cuál? ¿Cuál temita? Póngale. ¿Te pusiste nervioso, güey? ¿Te pusiste nervioso?
2: Un puñado de tierra, hijo.
1: Ah, ya, un puñado de tierra, sí, puñado de tierra. Ya ahí le ponemos puñado de tierra. Un puñado de tierra. Ahí lo vamos a programar. Gracias por estar en la sintonía.
2: Ya dijo que te vaya muy bien.
1: Muchísimas gracias. Aquí estamos en el despertar ranchero, 5 de la mañana con 38 minutos. Las 5 con 38. Me pidieron este tema, a ver esta temita. A ver, vamos a la línea telefónica. Vamos a la línea telefónica. ¿Quién tenemos por acá? Buenos días.
3: Buenos días,
1: don
3: Quique.
1: Hola, Elcita Marín, ¿cómo está? Buenos días, acá estamos en el despertar.
3: Aquí estoy pasando la vida.
1: Pasando la vida, pues tiene que ponerle ganita, tiene que ponerle bastantes ganas a la vida, pues. Oiga, cuéntame.
3: ¿De qué bala?
1: Me quedan, pero si está cargadita,
3: está cargadita. Me balazo mejor porque
1: estoy puro sufriendo. Ah, que va a estar sufriendo, no sufre nada. Oiga, tiene que ponerle ganas a la vida para que siga adelante. ¿Cómo que un balazo? Pero le voy a poner solamente para que me escuche nomás. No se vaya a acostumbrar porque esta viandida comienza a...
3: Oye,
1: ahí está, mire, escucha.
3: Don Quique.
1: Ah, dime, a ver, dígame.
3: Un saludo para ahí de Rauco.
1: Ya.
3: A su señora la Rosita.
1: Ya, también le mandamos saludos, está en la sintonía, está escuchando.
3: Para Carlito.
1: Ya.
3: ¿Dónde están los superferias? Busca más abogí.
1: Ya, también le mandamos el saludo.
3: Bonita, no borro, si te
1: codigo
3: y para todos.
1: Eso, ahí le mandamos saluditos.
3: Un gran saludo a todos ellos.
1: Gracias. Ahí le mandamos saludos. Ellos están en la
3: y
1: sintonía.
3: Y para su mamita también y su familia.
1: Me parece muy bien. Muchísimas gracias, Elcita Marín. Y arriba el ánimo.
3: ¿Puedo tocar una canción?
1: Sí, por supuesto. ¿Cuál?
3: Le canto a mis padres.
1: ¿Cómo?
3: Le canto a mis padres.
1: Le canto a mis padres. Ya, le canto a mis padres. Ya.
3: Oiga.
1: Ah.
3: Me la toca,
1: ¿eh? Sí, porque
3: no,
1: si yo se la
3: toco. No tocó nada.
1: Yo se la toco. Que
3: yo estaba esperando que me la tocara.
1: Te quedaste dormida. Yo te la toqué. Ahora, si te quedaste dormida, ya no es mi problema.
3: Ya, que
1: tenga
3: buen día.
1: Ya, listo, igualmente. Gracias. 5 de la mañana con 40 minutos, a las 5 con 40. Estamos aquí en el despertar ranchero, levantándole con todo el ánimo. Y nos vamos, ¿a qué nos toca acá? Dijo que malo pa'l catre, dijo el otro. A ver, vamos. Eso, arriba. Tenemos las 5 de la mañana con 40 minutos, 5 con 40 en el despertar ranchero en la Radio Tropical Latina.

0: colchón inflable. Hoy a las 5 de la mañana con 44 minutos, las 5 con 44, güey, en el tema
1: malo. Voy a cantarles un corrido.
0: ¿A quién les caerá este temita ahí? Ya tenemos las 5 con 44 minutos acá en el Despertar Ranchero, por supuesto. El programa pensando para acompañarlos en este amanecer con la elegancia y el sentimiento y la esencia de la música ranchera aquí en la Radio Tropical Latina. A ver qué tenemos por acá, que me llegó un mensaje. A ver, escuchemos cuando estos mensajitos me llegan, porque me hacen zumbarlo. A ver, escuchemos. 5 de la mañana con 44 minutos.
2: Día, buenos días, mi pistolón. Hola. Desde aquí de la Felicur, desde la 1 de la mañana esperando a que usted llegue. Así que por mientras estaba escuchando la música que estaba antes.
0: Ya.
2: Y aquí trabajando nuevamente. Todo montado ya para que nuestros clientes lleguen.
0: Ya todo montado.
2: A comprar
0: ya
2: nuestros productos.
0: Ya.
2: Que tenga un día bendecido.
0: Gracias.
2: Que les vaya súper lindo.
0: Gracias.
2: Termine bien su programa.
0: Gracias.
2: Y que todo esté bien.
0: Gracias.
2: ¿Me puede poner una cancioncita,
0: claro,
2: por favor?
0: Que te lo pongo.
2: ¿Al gusto suyo?
0: Al gusto mío ya. Yo tengo buenos gustos, güerita. Tengo buenos gustos. Acá le pongo. Al gusto mío ya. Y le voy a poner al gusto mío. Gracias por estar en la sintonía, gracias por acompañarnos desde tempranito. Está la güerita, ella, ¿cómo se llama? La Magda. Y hoy día sí que te visito, ¿eh? Vas a estar ahí y hoy día sí te caigo. A ver, veamos por acá qué nos dice, qué nos llega por acá.
3: Hola, amigo, esto que está derrotando sintonía de acá de Antofagasta, va quedando, terminando el turno.
0: Ay, nomás, buena.
3: Último turno, bajando. Tenemos sed. Quiero decirle un temita de los charros.
0: ¿Los charros?
3: Porque era bueno, esos que dan sed.
0: Ya, de los charros.
3: Y vamos a la playa.
0: Oye, chau, que
3: estoy alegre. Saludos a la familia Quesada de Linares y de la Granja Longaví. Chau.
0: Bien, el hombre que te bajó alegre. Cuando sube triste, pero cuando baja alegre el hombre. Ahí le mandamos saluditos, sí, por supuesto, para Antofagasta, 5 de la mañana con 46 minutos. Acá estamos en el Despertar Ranchero, línea telefónica. Aló, buenos días.
4: Aló.
0: Sí, ¿con quién tenemos por ahí?
4: Buenos días.
0: Hola, Gloria, ¿cómo dice que le va? Usted tempranito también esperándome para que se lo ponga
4: pues
0: el tema.
4: Muy bien, escuchándolo acá, esperando que me empiece a las 5:15, empezó ahora.
0: Es que lo que pasa es que me dejaron desordenado acá los muñecos, me dejaron desordenado todo acá los estudios, pero acá
4: pero
0: estamos.
4: Tocaron linda música,
0: por
4: si
0: supuesto.
4: No importa.
0: Claro que sí. Oiga, Glorita,
4: ¿quiere ¿cómo mandar? Está usted, don Kichi?
0: Yo aquí estamos con la pistola bien cargadita, está aceitada.
4: Bueno, eso es importante, que esté bien cargadita.
0: Sí, mire, escucha. ¿Quiere escuchar?
4: Yo estoy llamando tempranito para saludar a usted,
0: en realidad.
4: Para que le den, como suena esa pistola.
0: Está poderosísima la bandida.
4: Qué maravilla, de pistola.
0: Ve maravilla, y eso que todavía no lo conoces.
4: Pero no importa, porque me lo imagino.
0: Ah, sí, imagínate, claro.
4: Claro,
0: por supuesto, dispara, pero bien, esta pistola todavía tiene para rato todavía. Cuéntame,
4: sí,
0: Glorita.
4: Así tiene que ser.
0: ¿Quieres
4: tiene
0: saludar?
4: Que ser.
0: ¿Quieres?
4: Bueno,
0: póngale.
4: Oiga, don
0: Quique,
4: y yo puedo, me autoriza para saludar a alguna persona.
0: Póngale.
4: Sí, Josecito de San Fernando, te mando un tremendo abrazo.
0: Ay,
4: por el saludo, muchas gracias.
0: Ahí te puso
4: Josecito
0: tu canción.
4: Josecito de San Fernando.
0: Oye,
4: yo te mando un abrazo y te saludo.
0: Bueno, oye, Gloria.
4: Todo en la gloria de
0: escúchame, poco. Oye, Gloria, te dedicó un temita, así que ahí lo voy a poner, lueguito lo pongo.
4: Sí, y también quiero saludar al señor de acá, de Tutuquén Bajo, que llama todos los días, con todo respeto.
0: Ya.
4: Él llama todos los días, es muy importante para la radio, somos toda una familia, qué maravilla.
0: Eso, qué bueno, claro que sí, que estamos
4: sí,
0: una familia. Sí,
4: caballero,
0: eso.
4: Que llama todos los días, importante. Y yo voy para allá, para Tutuquén Bajo, pero no sé de dónde.
0: Ay, que algo quieres.
4: Pero bueno, yo le mando muchas felicidades para él, porque es bien importante en la radio, porque él está llamando siempre, es un caballero.
0: Eso que sí, claro que sí.
4: Y también quiero saludar a Rucecito, que sigue siendo así como es, porque él no tiene la culpa de haber nacido tan bonito. Así que le mando muchos saludos cariñosos también.
0: Oiga, ahí se trabaja.
4: Y bueno, y también me quiero saludar yo, porque yo me saludo sola. Así que si es posible, y que ponga un disco que se llama Gloria. Bueno, no sé quién lo canta, porque voy a aprender quién lo canta para pedirlo.
0: Bueno.
4: Así que si es posible, a la hora que pueda, por favor, don Quique, usted me toque ese disco.
0: Ya, listo.
4: Y para saludar a toda esta gente.
0: Déjeme hablar,
4: toda la
0: pues, señora.
4: Que somos de la RTL, oiga, todos lo echamos de menos. El día sábado estamos hasta la una ahí escuchando.
0: Claro, déjeme hablar también, pues.
4: Bueno, yo tengo derecho a hablar también porque yo nunca hablo y que habla mucho.
0: Claro que sí. Qué bueno, Gloria. Joan Sebastián canta el tema de Gloria. Joan Sebastián.
4: Muchas gracias. Ya, pues muchas gracias y que hartas bendiciones, que le vaya muy bien. Y al jefe de la radio le mando bendiciones también para que siga tirando para arriba cada día más.
0: Eso
4: porque
0: que
4: la gente buena tiene cosas buenas. Y usted es una persona buena, le va a ir excelente, cada día mejor. Cada día mejor. Algún día no estaremos, pero estará la familia escuchándolo.
0: Eso que sí, claro.
4: Muchas gracias,
0: Glorita, gracias por estar en la sintonía. Gracias por estar, 5:50, las 5:50, claro que sí, las 5:50. Acá en el Despertar Ranchero.
1: Aquí termino de cantar este corrido.
0: ¿Cómo que vaya a terminar? Si recién estamos empezando, hombre, el Despertar Ranchero. Aquí viene, que también es muy importante esto, muy importante.

0: 5:51, por supuesto. 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Oye, recuerden que se viene 18 chicos en la isla de Sagrada Familia, por supuesto, todo listo para celebrar el 18 chicos el 9, 10 y 11 de octubre en el sector La Isla de la Comuna de Sagrada Familia, un panorama familiar con actividades para grandes y chicos, por supuesto. Van a estar artistas invitados, transgéneras solidarias, van a estar ahí presentes el día jueves, empieza el bailetón, por supuesto, a las 21 horas. Empieza todo, oye, la fiesta va a estar pero espectacular, ¿eh? Viene la agrupación inolvidable de Chile a tocar ahí, por supuesto. Va a ser un bailetón para despedir el 18 como se merece. Van a haber juegos de barriletes, por supuesto. Va a haber también el campeonato de rayuela. Así que a inscribirse, hay dos números para que se puedan inscribir. El 9-32-66-34-20. Lo repito, 9-32-66-34-20. Y para la rayuela, para el campeonato de la rayuela, también tenemos el número telefónico, el 930-25-62-51. Hay que despedir la fiesta patria como se merece. Y ahí está la fiesta, ahí tenemos un 18 chico. ¿En dónde? En la isla de Sagrada Familia, claro que sí. Línea telefónica, ¿quién tenemos por acá? Buenos días.
1: Buenos días, Kiki Pistola.
0: Hola, ¿cómo dice que le va, güey?
1: Por aquí estamos bien.
0: Bien, ¿dónde andas?
1: ¿Cómo está vos?
0: Yo bien, acá estoy peinadito.
1: ¿Sería bien el temita?
0: ¿Cuál temita sería?
1: La mal sentada de Antonio Aguilar.
0: La mal sentada de Antonio Aguilar. Ya listo, Antonio.
1: Saludos para todos los auditores, para la familia Reyes.
0: Eso, para todas las auditores, familia Reyes. Ahí te están escuchando.
1: Para usted también.
0: Gracias.
1: Que esté bien.
0: Listo, cuídate, un abrazo.
1: Ya, igual, que esté bien, un abrazo a la distancia.
0: Igual manera para usted, güey. Claro, chau. Son las 5:55, 5:55 y nos vamos ¿a dónde? Nos vamos a la música. Te viene el ojito de vidrio dedicado para quién, pa' Gloria de José de Jan. José le manda esta canción, ojitos de vidrio, que le dice, que le pone ganas el hombre también. Eso. Ya tenemos 5:56 aquí en el

0: Son las 5 de la madrugada, con 59 minutos.
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0: Ya tenemos las 6:01 a.m. las 6:01 acá en el Despertar Ranchero, Vamos a saludar a todos los que están en la sintonía, por supuesto, ya a todos los que recién se están integrando a la programación del Despertar Ranchero. Con Quique Pistola le mandamos un saludo cordial a todos y un abrazo bien apretadísimo. Claro que sí. El aplauso para toda la gente que se están incorporando a las transmisiones, claro, sí. A todos los que se encuentran en diferentes puntos de la región de O'Higgins, la región de Maule y parte de la región del Ñuble, ahí le mandamos un saludo cordial para todos ustedes. Las 6:01 a.m. Un día domingo. Me pidieron el puñado de tierra. Vamos a avanzar con los temas, por supuesto. Aquí estamos entregándole la buena música. Quieto, todavía te falta, hombre, te falta. Ahí, ahora sí que sí. Juan, que ya por ahí te andan buscando. 6:02 acá en el Despertar Ranchero, güey. Este programa bien entretenido para todos ustedes, güey. Para todos, le mandamos saludo a todas las jefecitas, sí, también, que ya están levantadas, que ya están haciendo los frijolcitos, están preparando la mochila para que el bandido se vaya a trabajar. Las 6:02 y a todos los que van en el volante también le mandamos saludos. A todos, Charlie Papa, le mandamos saludos. Todos los que van en la carretera también le enviamos un saludo grandísimo. Acá está el Despertar Ranchero para todos ustedes. 6:02 a.m. Las 6:02.
1: ¿Crees?
0: Este es el puñado de tierra.

0: Ya tenemos 6 de la mañana, güey, con 6 minutos, las 6:06, ya a esta hora ya todos están levantados todavía. No, hay uno que todavía no sacude la pereza y le mandamos un saludo cordial para ellos, claro que sí. Levántense, levantarse con este ánimo. Empezó el día lunes, ¿ah? Lunes 5 de octubre ya, hoy día está de onomástico Flor. Le mandamos un saludo a todas las que se llaman Florcita. Yo tengo más de 20 flores hoy. Ahí le mandamos un saludo cordial para todas ellas. A ver, ¿qué es lo que dice por acá? Me mandaron otro audio, un WhatsApp. A ver, escuchemos. A toda la gente que nos envía también los audios, lo pueden hacer a través del WhatsApp, claro. Al más 569-6741-4765. Ahí del WhatsApp también le mandamos un saludito a toda la gente que los quiere llamar. Líneas habilitadas, le tengo estas dos desocupadas, oye. El 75-250-4141, ese es uno. Y el otro, el 75-232-8021. Lo voy a decir más despacio. 75-250-4141. Y el 75-232-8021. Ahí tenemos los dos teléfonos ya desocupaditos. Este y esta otra también. Soy buen gallo. A ver, escuchemos qué dice por acá.
1: Buenos días, Kiki Pistola. Buenos días, Don Party. Me gustaría escuchar la canción.
0: ¿Cuál?
1: Se me olvidó. Señor locutor, señor, por favor. Saludos a los que lo escuchan, a los que lo ven y a todo en general.
0: Gracias.
1: Chao, gracias.
0: Gracias a usted también. Un aplauso, claro que sí, señor locutor. Eso, línea telefónica. Aló, buenos días. Aló, buenos días por ahí.
2: Aló.
0: Buenos días.
2: Buenos días, Don Quique.
0: Bien, buenos días. ¿Cómo está? Levante el ánimo, gurita.
2: No, llamé en la mañana temprano, pero no estaba. Estaba ocupado.
0: ¿Estaba ocupado? ¿Qué? ¿Verdad que estaba ocupado? No, estaba desocupado.
2: No, sí estaba arreglando la radio. Donde lo dejaron desordenado.
0: Lo dejaron una tecla por acá, otra tecla por allá y...
2: Sí, yo lo escuché cuando empezó.
0: Ah, qué bueno. Oiga, tempranito, nomás tempranito.
2: Un saludo para mi hermana Rosa.
0: Ya.
2: Y para todos mis hermanos.
0: Ya.
2: Somos 11.
0: ¡11! Ay, no había televisión esos días.
2: Sí. Ya. Y un saludo para mi nieta.
0: Ya.
2: Por favor.
0: Mándale los saluditos, mándale.
2: De Molina. Norma Reyes.
0: Allá. La Norma.
2: Sí.
0: Norma Reyes. No me digas ese nombre porque me hace hasta correr.
2: Gracias, Don Quique.
0: Listo,
2: que esté bien.
0: Igual manera para usted.
2: Que tenga buen día.
0: ¿No quieres pedir un temita?
2: Sí, Rosita de Olivo. Para mi hermana Rosa de Romedal.
0: Rosita de Olivo, ya. De Olivo, le mandamos un saludo para Rosita de Romedal. Gracias por estar en la sintonía.
2: Lo repite.
0: ¿Cuál lo
2: por
0: repito?
2: Por favor, puede que esté durmiendo.
0: No, mándale, no. Rosita de Olivo es la canción para su hermana Rosita de Romeral. Eso que sí.
2: Eso,
0: ya.
2: Sí, y para mi nieta, un saludo grande.
0: Eso.
2: Que está conmigo aquí al ladito.
0: Ahí está sí. Con la.
2: Ella tiene 7 años.
0: 7 añitos. ¿Cómo se llama ella? ¿Cómo se llama?
2: Montserrat Sepúlveda.
0: Montserrat Sepúlveda, ahí le mandamos un saludito que también está escuchando desde tempranito, ya lo acostumbran a escuchar el despertar ranchero. Así que le mando saludos para todos ustedes, ¿eh? Gracias por estar en la sintonía.
2: Ya, que esté bien.
0: Igual, 6:10, las 6:10, claro que sí. A ver, dice.
3: Voy a cantar.
0: Le canto a mi padre. Este temita, pongamos, escuchemos. 6:10, línea telefónica, a ver, aló, buenos días.
4: Buenos días, señor.
0: Buenos días, ¿cómo dice que le va?
4: Bien, ¿y a usted?
0: Aquí estamos en el programa. ¿Y usted por dónde dice que le va? ¿Por dónde está? ¿De dónde nos llama?
4: ¿Cómo están las pistolas?
0: Oiga, que las pistolas están... Pero si supiera cómo están las pistolas están bien aceitaditas.
4: ¿No estará húmeda la pólvora con estas lluvias que van a caer?
0: ¿Cómo? Que mira, escucha. Mira.
4: Está
0: bueno, sí. Y eso que si se, antes que se moje le pongo una capuchita, yo lo cuido bien, le pongo.
4: Oiga, estaba llamando que mi hermana quería comprar unas pistolas, no sé si la subiera Silvitán.
0: Este tiene la, dígale que tiene la pólvora bien sequita y que dispara bien y que dispara para arriba.
4: Ya, lo voy a comentarle a mi hermana yo.
0: Póngale, dígale que ahí tengo aquí que pistola, él te puede meter un dos, a ver, ¿cuántas balas? Ah, son de 7 balas en un solo hoyito le pone.
4: compraste?
0: Sí, pues sí, con 6-7 balitas.
4: Mi hermana, está seguro que se la compraste.
0: Ay, ay, ay, me avista nomás, yo se lo voy a dejar a la casa.
4: Oiga, amigo, quería una canción, si se puede.
0: ¿Cuál sería?
4: Tú me perteneces.
0: Tú me perteneces, tú me perteneces. ¿De quién lo canta?
4: Darío Gómez, parece que.
0: Darío Gómez, ya, ahí lo vamos a buscar con Darío Gómez.
4: Parece que la canta, no estoy bien seguro.
0: Y ahí lo vamos a buscar, pues, güey. Oiga, ¿cómo dice? ¿Cómo está? Bueno, ¿Cómo te ese ánimo? ¿Cómo te ese ánimo para el día lunes? A ver, vamos a ver. Hoy día en la noticia van a dar el tiempo. Ahí vamos a saber todo. Para que trabajen. Si yo lo digo a usted, los hombres no trabajan, dice ella.
4: No, yo estoy levantado de las 4:30 de la mañana, porque me levanto temprano para ir a trabajar con mi amigo Urquillo todos los días en la mañana.
0: Eso, caramba, un aplauso para el hombre, el trabajador, luchador, que todos los días le pone empeño. Qué bueno, me gusta esa gente, compañero. Eso, y acá la compañía con el Despertar Ranchero, con Quique Pistola. Dígale a su hermana que tengo la pólvora mojadita, que ya.
4: Ah, por el momento, ya, no, yo lo voy a decir a mi hermana, porque mi hermana. ¿Es cosa seria
0: eso? ¿Es cosa seria? Ay, ay, de esta me
4: gusta.
0: ¡Qué
4: buena para los balas! ¡Oh! ¡Mira la puntería que tiene!
0: ¡Qué bueno! Ya, ahí le avisa que tengo una, pero disponible, dile, tengo una disponible, ¿ya?
4: Y ya, mi amigo, que esté bien, cuídese.
0: Igual manera, 6:12, las 6:12, que estamos en el Despertar Ranchero, por supuesto. Oye, que la gente levanta con ánimo y eso es bueno. A ver qué nos dice por acá. Hola, buenos días, Quique, ¿cómo está usted? ¿Cómo está su familia? Quiero pedirle una canción bonita, dice, de los Rancheros de Plata, para saludar a mis hijos Manuel Marchán, para José Marchán, mi señora Marix

0: Y aquí estamos 6 de la mañana con 17 minutos, las 6 con 17, por supuesto, ya estamos aquí sentaditos. Oye, mando saludos a toda la gente que se viene incorporando a la señal de la Radio Tropical Latina, por supuesto, saludos cordiales para todos ellos. A ver qué es lo que nos dice por acá este güey, qué es lo que lo dice. No envió un mensaje de WhatsApp. A ver, pongámosle bueno.
1: Buenos días, Quique Pistolones.
0: Hola.
1: Quisiera escuchar la canción.
0: ¿Cuál?
1: Atrapado estoy. Con los gatos negros. Pablo, Octavio, desde Don Sebastián de Rauquén.
0: Octavio.
1: Que tenga buena semana. Gracias.
0: Ya, de los gatos. De los gatos negros. Y ahí le vamos a poner. Atrapado estoy de los gatos negros. O sea, los gatos te atraparon entonces, ya. A ver qué es lo que dice por acá. A ver, muy buenos días. Me gustaría escuchar Qué falta me hace mi padre. Qué falta me hace mi padre. Esta es otra canción, ¿eh? El otro me dice, dedicado a mi padre, este, Qué falta me hace mi padre. Qué falta me hace mi padre. Ya listo. Aquí le ponemos, claro, nosotros le ponemos acá. Claro que sí, para saludar a todos ustedes. Ya tenemos las 6 de la mañana. 6 de la mañana. Gente borracho, hombre.
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0: Y nos vamos con Prieta Linda, por supuesto, que me pidieron también.

0: Ya tenemos las 6:23, por supuesto que sí. 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Resultados en terreno, claro que sí. 6:24. A ver, ¿quién tenemos por acá? Los buenos días.
1: Buenos días, don Quique.
0: ¿Cómo está, señor? ¿Cómo dice que le va?
1: Bien, pues yo. ¿A dónde? Íbamos empezando la semana, con la ayuda de Dios.
0: ¿A dónde van? ¿Hacia dónde les toca hoy día?
1: Longaví.
0: Ahí le mandamos saludos para la cuadrilla de Robin a Longaví. Hoy, hablando de la cuadrilla de Robin, acá y en mis manos tengo que se va a celebrar el 18, chico, ahí en la isla de Sagrada Familia.
1: Así fue, don Quique.
0: Ay, ay, ay, oiga, que le veo la cartelera, pero bien llenisísima de grandes artistas.
1: Ahí se está esperando hacer una cosa bonita para la gente, oiga, se está organizando bien.
0: Qué bueno.
1: Por eso quería que lo mandamos a usted, a su programa, que ahí lo escucha esta gente, oiga.
0: Eso que sí, el 9, 10 y 11 del mes de octubre en el sector La Isla de la Comuna de Sagrada Familia, un panorama familiar con actividades para grandes y chicos. Oye, qué bueno, qué bueno.
1: Así es, pues, don Quique.
0: Oiga, va a haber grandes artistas invitados, dice.
1: El día viernes, porque no tenemos orquesta el día viernes, hay que ser franco, va la gente.
0: Claro, por supuesto.
1: Ya empezamos con un puestas premiadas para adultos y chicos.
0: Ya, claro, ya, ya.
1: Ya, y van a estar ahí animando, peluceando las chicas del Maule.
0: Las chicas del Maule, esas son las transgéneras solidarias.
1: Sí, solidaria, exactamente.
0: Eso, ahí va a estar, entonces, va a estar ahí el Ruciecito, va a estar ahí mirando.
1: Ah, Rucio, andar desesperado. ¿Y el Mayer?
0: ¿Ah?
1: ¿El Mayer qué va a hacer ese día?
0: Ah, ya.
1: Él va a andar con ella agarrada la mano.
0: Ay. Yo creo que sí, los va a estar cuidando. Él va a ser su guardaespalda de las chicas.
1: Guardaespalda, exactamente.
0: Ese Ruciecito.
1: Él es que le va a servir el cafecito, va a estar ahí en el camarín con ella.
0: Ay, qué bueno, qué bueno. Oiga, la verdad que me estoy animando a ir para allá a visitarlos.
1: Tiene que venir, puño.
0: Claro, claro que sí. Pero este empieza el día jueves 9 de octubre, claro.
1: No, el viernes, mire, 9, viernes, que viernes.
0: Ya.
1: Sábado y domingo.
0: Ah, el viernes 9, ¿y por qué me pusieron acá el jueves? Ah, no, sí, está bien. Viernes 9 y el 10 y el 11, exactamente, claro que sí. Eso que sí. Claro.
1: Ya, pues, y el día sábado vamos a tener concurso del barrilete.
0: Ya, también póngale
1: para,
0: nomás.
1: Para chico y grande.
0: Para chico y grande, ¿ya? Claro, ya.
1: Sí, así que para que la gente se anime, vaya.
0: Por supuesto que sí. Va a haber grandes invitados también. El día viernes.
1: El día sábado empieza la orquesta.
0: El día sábado, claro, a partir de las 21 horas.
1: Sí, de 21 horas va a estar la orquesta.
0: Oiga, y el juego de Rayuela también va a haber campeonato de Rayuela.
1: El domingo,
0: claro. Ese va a ser el día domingo,
1: para
0: claro.
1: Todo pidor ahí el día domingo.
0: Claro, y ahí está el día domingo 11 de octubre, el día domingo 11 de octubre.
1: Exactamente.
0: Es el campeonato de Rayuela a partir de las 2 de la tarde.
1: Y hacer intermedio, concursos para los chicos.
0: Claro, por supuesto. O sea, este 18, chico, va a ser un gran evento familiar.
1: Más grande que el 18 grande.
0: Claro, familiar, 18, chico, claro, claro que sí.
1: Estamos organizándolo con los compañeros los rancheros, los que tienen rancho ahí.
0: Claro.
1: Juegos también de taca-taca, van a ver palitronque, para los viejos que les gusta la bagatela también, está la bagatela ahí.
0: Ya, y el primer puesto, ¿qué se lleva?
1: Ahí en la rayuela, en la mitad de un cordero.
0: La mitad de un cordero en la rayuela, claro que sí,
1: y
0: oiga.
1: Y premio ahí que en carne, que también va a ser en segundo lugar a los premiados, y con medalla.
0: Ay, ay, ay, van a salir ya, bien enmedallados.
1: Sí, en barrilete también, es lo mismo, con la mitad de un cordero y ahí... Ahí tengo más.
0: Ah, ya, qué bueno, entonces se viene este fin de semana.
1: Hay un problema, don Quique, en la inscripción para el barrilete, que no es... el número correcto. Yo ahí se lo voy a llamar y se lo voy a dar para que pues te lo dé.
0: Ya tiene que enviármelo, pues entonces no voy a mencionar el número. Ustedes se equivocaron.
1: Sí, no, obviamente, por eso le estoy diciendo, don Quique.
0: Ya, yo creo que sí, ya. Entonces voy a mencionar.
1: Y ahí para que vaya la señora que quiere que esté en medias de soncaíta.
0: Ya.
1: Ahí va a estar el ruso con su agua de burgo.
0: Con su agüita
1: de... Si quieres conocer a Rusia, ahí lo vamos a tener en... ¿Ah?
0: Ya, entonces el rusiecito se... Oiga, ¿cómo lo voy a ver al ruso? Allá me voy a dar una vuelta por allá.
1: Ahí no lo vamos a vestir de guaso porque... para que no se ponga espuela, porque este tonto se va a porrear tiros como en el pueblo. Y que por eso consigue ese panorama ahí para el día 9, 10 y 11.
0: Claro, de octubre, claro, por supuesto.
1: En la isla de Sagrada Familia.
0: Por supuesto que sí, por supuesto que sí. Robin, entonces allá nos vemos nosotros. Así que hay panorama el 18, chico, en donde la isla de Sagrada Familia, el viernes 9, el sábado 10 y el domingo 11, por supuesto. Va a ser una entretención familiar, así que la gente tiene entretención para este fin de semana.
1: Así es, don Quique. Si quieres, don Quique. Ahí estamos al habla. Ahí le mando el número yo correcto, ¿ya?
0: Listo. Se me cuida. Gracias.
1: Que tenga un buen día y póngale la carta al ruso.
0: Eso que sí. Ahí le vamos a poner la carta al rusiecito. Gracias por estar en la sintonía. 6 de la mañana con 30 minutos. 6:30. A ver, por acá, ¿a qué nos vamos? Que nos dijeron, nos vamos a la publicidad. Porque si no, también nos jalan las orejas por acá, hombre. Nos vamos a la publicidad y regresamos. A ver por acá quién tenemos. Sí, ya, listo. Nos vamos a la publicidad y regresamos. 6 de la mañana con 30 minutos. Las 6:30.
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4: Son las 6 de la mañana, con 31 minutos.
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1: día, buenos días, mi pistolón, desde aquí de la Felicur, desde la 1 de la mañana esperando a que usted llegue.
2: Ya.
1: Así que por mientras estaba escuchando la música que estaba antes.
2: Ya.
1: Y aquí trabajando nuevamente, todo montado ya para que nuestros clientes lleguen.
2: Todo montadito
1: a comprar nuestros productos. Que tenga un día bendecido, que les vaya súper lindo. Termine bien su programa.
2: Gracias.
1: Y que todo esté bien. ¿Me puede poner una cancioncita, por favor?
2: Ya.
1: Al gusto suyo.
2: Al gusto mío. Ahí va el gusto mío. Mire, escucha.

0: corrido muy inventado. Tenemos las 6:36, las 6:36. A ver qué es lo que nos dice por acá este güerito, qué es lo que nos dice. A ver, escuchemos el audio del hombre, a ver qué es lo que pasa.
1: Hola, mi amigo Quique, ¿cómo está?
0: Bien.
1: Buenos días.
0: Buenos días.
1: ¿Cómo estuvo su fin de semana?
0: Bien.
1: ¿Estuvo bueno o no estuvo bueno?
0: Bueno.
1: Oiga, cuénteme. Póngase uno de los dos carnales, por favor.
0: Los dos carnales, ya.
1: Estamos ya saliendo de la Fericur.
0: Ya.
1: Hacia la casita.
0: Eso, caramba, ya te mandaron tempranito nomás a la chamba, ¿no? No te voy a decir otro lado, hombre, no te voy a decir otro lado, ¿no? Porque tú eres capaz de irte a otro lado, si te conozco, te conozco. Ah, saludos cordiales para mi fana, para mi broma de ahí, para mi amigo, claro que sí. Ahí Carlitos Salas, que está hasta el tempranito, nomás se levanta. Oye, ¿ya cuándo ponemos publicidad, hombre? Eres puño de guagua, que tú no quieres soltar la lana. Ya se viene otra publicidad más acá en el Despertar Ranchero, claro que sí. Programa que más escucha, güey. Claro que sí. 6:37, las 6:37 me pidieron de los charros. Y acá viene de los charros. Escuchémoslo, por supuesto que sí. 6:38.

0: tenemos las 6 de la mañana con 41 minutos aquí en el Despertar Ranchero para todos ustedes, con mucho cariño, por supuesto que sí. A ver, ¿a quién tenemos por acá que nos envía un saludito? A ver, nos mandaron un audio por acá, a ver, escuchemos. Saludos para todos los que están en la sintonía. Recuerden que tenemos la línea habilitada para que nos puedan llamar, el 75-250-4141 y el 75-232-8021, las líneas telefónicas de la Radio Tropical Latina, por supuesto, para que piden su tema, para que usted se programe algún tema que quiere escuchar, claro que sí. A ver, nos vamos aquí, ¿qué es lo que dice? A ver.
1: Hola, hola, don Quique Chiflón, ¿cómo está, don Quique?
0: Bien.
1: Estamos en la peguita.
0: Qué bueno.
1: Dándole otra semana más.
0: Claro que tiene que ser.
1: Por favor, ¿me puede tocar el tema de los carnales?
0: Los carnales.
1: Tristes navidades, por favor.
0: Carnales, tristes navidades.
1: Cuando vaya a la temporada a cazar, le voy a pedir su pistola.
0: Ya.
1: Para matar todos esos chinques, conejos y liebres para el campo.
0: Me avisas nomás. Yo te presto la pistola, si no hay problema, me avisas nomás. Acá pasas por la radio y acá te paso la pista. Hay problema para que vayas a matar a todas estas liebres que andan por ahí sueltas. Hola, Quique Pistola, dice un saludo al envidioso de la quebrada, el malo de parte de Rosita. A ver, ¿cómo que me dijo este? A ver, ¿qué me dice? Hola, Quique Pistola, dice, mando un saludo al envidioso de la quebrada. El malo, dicen, de parte de Rosita. Y de parte de Rosita que le mando un saludo al malo, a ese envidioso. Ah, sí, hay bastantísimos envidiosos.
2: Bonitos toros.
0: Claro que sí, 6 de la mañana con 43 minutos. Sí, acá estamos en el Despertar Ranchero, por supuesto. Vamos a la línea telefónica, a ver a quién tenemos por acá. Buenos días.
3: Hola, buenos días, joven.
0: Buenos días, señor. Gracias por lo de joven. ¿Cómo está usted?
3: Aquí estamos, desde Nancagua, escuchándolo.
0: Nancagua, saludos cordiales para Nancagua, güey. Ahí te mando un aplauso, pero un abrazo también apretadicísimo. Cuéntame.
3: Quería mandar, si es posible, un saludo hacia la costa.
0: Ya, póngale los saluditos.
3: Hacia Chico, a la familia Navarro Correa.
0: Navarro.
3: De Nancagua, el muchacho que se va para el verano a cuidar los vehículos allá.
0: Eso, le manda los saluditos para allá, para toda la gente de Chico que te están escuchando. Allá en Chico te escuchan, claro que sí, la radio llega hasta allá, así que no hay problema. Póngale los saludos, ¿algún temita?
3: Con la mochila azul, si es posible.
0: La mochila azul, ya. Ahí le vamos a programar la mochila azul. Gracias por estar en la sintonía.
3: Gracias a usted, muchacho, por llegar hasta aquí.
0: Qué bueno, hasta allá llegamos, hasta Rancagua. Gracias. Un aplauso para toda la gente que nos está escuchando en toda la región de O'Higgins, en toda la región del Maule y parte de la región del Ñuble, señor. Claro que sí. Acá nosotros le ponemos, bueno, nosotros te mandan sus saludos y nosotros nos encargamos de poner la música. Acá está Quique Pistolas. Oye, a ver, vamos, ¿a quién tenemos por acá? A ver, ¿qué nos toca? Viene la mal sentada, que también nos solicitaron la mal sentada, aquí viene.

Y ya tenemos a las 6 de la mañana con 48 minutos. Ahí estaba la mal sentado. Y... ¿A quién le caerá el tema? Las 6 con 48 minutos. Que me hacen este rir todo, güey.

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0: Y ya viene el señor locutor, por supuesto, que nos pidieron. Ya viene el señor locutor. Oye, también este fin de semana, celebra el 18, chico, en la Isla de Sagrada Familia. Todo listo para separar. Claro, para celebrar el 18, chico, el día 9, viernes 9, el sábado 10 y el domingo 11 van a estar las transgéneras solidarias. Transgénera, ahí va a estar el ruciecito. ¿Quieren conocer al rucio? Vaya para allá nomás. Grandes invitados, invitadas. Va a haber concurso para grandes y chicos. Campeonato de barriletes para niños y adultos. Claro, y va a estar espectacular, ¿eh? Van a dar el teléfono para que se puedan inscribir en un ratito más. Va a haber campeonato de rayuela, por supuesto, también. Y el gran baile el día sábado. El baile que va para mover. Ahí va a estar Quique Pistola, seguramente. Depende cuánto se metan la mano al bolsillo. Ya, ahí va a estar. Los inolvidables de Chile, hombre, los inolvidables de Chile lo van a hacer a bailar a partir de las 21 horas, así que se viene el 18, chico, ahí la isla de Sagrada Familia, para que vayan todos, por supuesto. Y el domingo, ese va a ser el sábado. El domingo también, hombre. Va a ser viernes, sábado y domingo. El baile con los inolvidables de Chile. 21 horas. Así que habrá premios para los campeones de barriletes y de rayuela. La mitad de un cordero. Ese cordero pesa más de 50 kilos. Así que hay que puro ir. Que puro ir a concursar nomás. Ahí. En la Isla de Sagrada Familia se viene el 18, chicos. Están todos invitados. Quieren conocer al ruciecito. Allá matar el bandido ahí. Y ahí cuando venga uno con melena ahí bien crespo, ese voy a ser yo, por supuesto. Y nos vamos, señor locutor, vamos a la música, cierto que sí. 6 de la mañana con 54 minutos, las 6 con 54, ya acá en el Despertar Ranchero.
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0: tenemos a las 6 de la mañana con 57 minutos, las 6 con 57. ¿Cómo se va? Hoy pasa la hora, pero rapidísimo. Dice, muy buenos días de San Fernando. Mandamos un saludo de San Fernando, que nos están escuchando también allá en San Fernando a través de la 93.7. Nos escuchan allá en San Fernando, que le mandamos un saludo cordial y un aplauso grandísimo. Allá nos escuchan en San Fernando, ahí le mandamos un saludo, por supuesto. A ver, ahora, ¿qué viene por acá? Hay que acelerar con los pedidos, que estamos llenesísimos, claro que sí. A ver, ¿qué tenemos que acá? Ya viene Rosita de Olivo. Aquí viene caminando la Rosita de Olivo. 6 de la mañana con 58 minutos. Acá en el Despertar Ranchero, por supuesto. A ver, vamos al WhatsApp, ¿qué es lo que nos dicen? Consulta, he escuchado del charrito de la comarca. Ha escuchado del charrito de la comarca. A ver si yo he escuchado del charrito de la comarca. No. Pero si, ¿quién es el charrito de la comarca? A ver, que me mande. Vamos a poner un temita. ¿Cómo lo puedo buscar? Como charrito de la comarca. Ya, no hay problema, ahí le buscamos. Las 6 con 58 minutos acá en el Despertar Ranchero, claro que sí. Oye, líneas habilitadas para que me llamen. Tenemos estas dos desocupadas, hombre. Esta está desocupada, esta otra también. Y al 75-250-4141 y el 75-232-8021. El Despertar Ranchero, que se levanta para darle alegría a todos ustedes. Ahí está el número telefónico. A ver, ¿a quién tenemos en línea? Hola, buenos días. Buenos días por ahí, ¿con quién? Aló, buenos días. No, no se escuchó. Nos vamos a los comerciales. ¿Qué? Nos vamos a los comerciales. Si no, nos jalan las orejas por acá. Así que bienvenido a los que te vienen integrando a la programación, ¿eh? A la programación del Despertar Ranchero con Quique Pistolas. Aquí estamos. Vamos a estar hasta las 8 de la mañana. Y recuerden que a las 8 vienen las noticias. Sasasasas vienen. Estos ya están trabajando. Estos trabajan. Estos no duermen por hacer noticias. No duermen, señor, que no duermen. Claro que no, esto está listo, ya está esperando que sean las 8 para que vengan. Para que venga, para que se entere todo lo que está pasando, por supuesto que sí. 6 de la mañana con 59 y nos vamos a los comerciales y regresamos.
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2: Son las 7 de la mañana en punto.
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Eso que sí, 7 de la mañana con 15 minutos, 7 con 15 minutos. Vamos a la línea telefónica a ver a quién tenemos por acá. Buenos días. Aló, buenos días. Ah, se fue 7 con 15, 7 con 15. A ver, y nos vamos, que te aviso, también es bueno que usted también tiene que saber, por supuesto.

0: 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Por supuesto, acá está en el Despertar Ranchero, el programa que se escuche, el programa que dicen por ahí que la lleva. Dicen por ahí. ¿Eh? 7:18, a ver a quién tenemos en línea. Se fue también, vamos, ya viene los rancheros de plata que me pidieron. A ver, aló, buenos días. Hola, buenos días, ¿cómo están? ¿Cómo dice que le va?
1: Sí,
2: ya las campanas del santuario.
1: Gloria.
0: Bien.
1: Ojitos verdes.
0: Ya, ojitos verdes, ya ahí lo vamos a poner, lo vamos a programar, ya, gracias. Listo, ojitos verdes, ya, no hay problema. Gracias por estar en la
1: sintonía.
0: Gracias a ti, gracias por estar en la sintonía. 7:19, ahí.

mandan un saludito a la señora Gloria con ojitos verdes. Ojitos verdes de tanto. Y ya tenemos, vamos a los rancheros de plata, sino, oye, también le hacemos el conocimiento, que esta es la invitación que es muy buena, claro que sí. Se viene el 18 chico de la Isla de Sagrada Familia, todo listo para celebrar el 18 chico el día viernes, sábado y domingo, este viernes 9, el sábado 10 y el 11, domingo 11, allá de octubre, por supuesto, en el sector de la Isla de la Comuna de Sagrada Familia, un panorama familiar con actividades para grandes y chicos, señor. Así que si usted está cerca por ahí, alrededor de la invitación, ¿eh? Va a haber grandes artistas invitados, las transgéneras solidarias, por supuesto, va a haber baile también, el sábado 10 de octubre, se viene el campeonato de barriletes para niños y adultos desde las 4 de la tarde, también se viene el baile a las 9, ¿no? A las 9 de la noche, por supuesto, a las 21 horas, con los inolvidables de Chile van a estar ahí amenizando este gran 18 chico en la Isla de Sagrada Familia, por supuesto que sí. Va a haber campeonato de rayuela también, por supuesto. El domingo va a haber campeonato de rayuela, el día domingo. Y va a haber el segundo baile también a las 21 horas. Con los inolvidables de Chile, la organización informó que habrán premios para todos los campeones de barriletes y de rayuela. Se van a llevar un corderito, la mitad de un cordero. Hay que despedir las fiestas patrias como corresponde. Que viva el 18 chico en la Isla de Sagrada Familia. Claro que sí, por allá vamos a estar. Y que Pistola va a estar por allá, por supuesto. A ver, ¿a qué tenemos? Nos vamos con los rancheros de plata. A la música, 7:21, las 7:21.

0: Ya tenemos las 7 de la mañana con 25 minutos, 7 con 25. Recuerden que a las 8, a las 8, a las 8, a las 8 se viene el noticiero, ¿eh? Claro que sí. Así que después del programa del Despertar Ranchero se vienen las noticias. Pero acá vamos a continuar todavía porque todavía tenemos música para rato. Claro que sí. Y damos la bienvenida, por supuesto, a la frecuencia de la radio Tropical Latina. Continuamos desde ahí en Curicó, por supuesto, la 95.5. En San Fernando nos escuchan a través de la 93.7. Allá en Talca, 910 AM. Linares, 95.3. Ahí en Cauquenes, la 103.7. Constitución, 95.7. En Pichilemo, la 106.3. Licantén, 99.3. Y Loca, 98.5. Nos escuchan allá en Duao a través de la 93.7. Bichuquén, 99.7. En Lolol, 90.1. Paredones, 89.1. Ahí en Pencahue, la 103.7. En Curepto, la 100.9. Líneas habilitadas también. Todavía tenemos. Vamos a ver acá. Atrapado. Los gatos negros. Vamos con la música. Vamos para no atrasarnos, güey. Y lo vamos y ponemos 7 con 26 minutos acá en el Despertar Ranchero. Con Quique Pistolas en la Radio Tropical Latina. Acá es un encuentro con nuestras raíces, con la buena música. Claro, y aquí empezando, ya estamos al día lunes, ¿eh? Hoy día estamos saludando a Flor, que está de neumático. Flor, 5 de octubre, ya estamos a 5 de octubre, 7 de la mañana con 26 minutos, a ver a quién tenemos por acá. Acá me llegó un WhatsApp, a ver qué es lo que dice el WhatsApp, claro, hay que escucharlo, a ver, veamos.
1: Hola, buenos días.
0: Buenos días.
1: ¿Cómo amaneció, Kiki Pistola?
0: Bien.
1: Espero que bien.
0: Claro.
1: Que tenga un buen inicio de semana.
0: Gracias.
1: Acá está su auditora ya.
0: Ya.
1: Despierta y lista.
0: ¿Ya para qué?
1: Para levantarle el ánimo.
0: Ya.
1: Y dejárselo bien arriba, señor. Ay. Para que le dure todo el día.
0: Ya.
1: Un gran abrazo, Kiki Pistola. Que tenga un buen día.
0: No le escuché bien. ¿Escucharon ustedes? A ver, escuchemos de nuevo.
1: Hola, buenos días.
0: Buenos días.
1: ¿Cómo amaneció, Kiki Pistola?
0: Bien.
1: Espero que bien.
0: Sí.
1: Que tenga un buen inicio de semana.
0: Gracias.
1: Acá está su auditora ya.
0: Ya.
1: Despierta y lista.
0: ¿Para qué?
1: Para levantarle el ánimo.
0: Ya.
1: Y dejárselo bien arriba, señor. Para que le dure todo el día.
0: Todo el
1: un
0: día.
1: Gran abrazo, Kiki Pistola.
0: Ya,
1: que tenga
0: gracias.
1: Un buen día.
0: Muchas gracias. Estoy por levantarme el ánimo. 7 de la mañana con 27 minutos, 7 con 27. Acá estamos en el Despertar Ranchero, por supuesto. Nos vamos a la música. Eso que sí.

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1: Son las 7 de la mañana, con 33 minutos.
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1: ya
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1: tenemos las 7 de la mañana con 39 minutos, las 7 con 39. A ver qué es lo que nos dice por acá el WhatsApp, a ver, claro que sí, acá me dice, hola, que tengas buen día, Quique Pistolas, por favor, un saludo para Lolol, le mandamos el saludo para Lolol. Para mi ahijado Jonathan Espinosa, que hoy está cumpliendo un añito más de vida, le mandamos el saludo y un abrazo fuerte, sí. Eso. Que lo pase bien junto a sus padres y hermanos. De parte de su nina Juana, claro que sí. Y de su nino Quique Pistolas también. Ahí le mandamos saludos cordiales, sí, para Jonathan Espinosa, que está de cumpleaños, está cumpliendo un añito más de vida. Ahí le mando un saludo de parte de sus padres, sus hermanos, y de su nina, claro, y de su nino Quique Pistola. Ya. Ahí le mandamos un saludito para Lolol, por supuesto, ayer nos están escuchando en Lolol, también nos están escuchando, claro que sí, nos escuchan a través de la 90.1, un aplauso, montón. A ver, ¿a quién tenemos por acá? A ver, nos vamos a la música. No nos atrasemos. ¿Qué falta me hace mi padre? Dice, ¿qué falta me hace mi padre? Aquí le vamos a poner 7 de la mañana con 41 minutos en el Despertar Ranchero con Quique Pistolas. Aquí le ponemos la buena música.

7 de la mañana con 44 minutos. Hoy en las 7:44 estamos acá en el Despertar Ranchero. Ya se viene la noticia a las 8. A las 8 se viene la noticia, claro que sí. Vamos nosotros a ver qué nos toca por acá. Ah, ya, por acá lo mandaron, claro que sí. Ahora se viene lo bueno. Mire, escuchemos esto.

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0: 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A ver, y nos vamos por acá, a ver a quién tenemos. 7:47, las 7:47 ya. A ver, gracias. A ver, ¿qué me dicen? Un saludo para Argentina. Mira, para Argentina, mi prima Lorena Espinosa de Argentina, que está de cumpleaños, que lo pase súper bien, junto a sus hijos y familia, de su prima desde Santiago de Chile, Juanita. Oye, que mira, que están cumpliendo años. Mi prima está cumpliendo años, Lorena Espinosa. Que está de cumpleaños, que lo pase súper bien junto a sus hijos y familia, de parte de su prima y de su primo acá, Quique Pistola, desde Santiago de Chile, yo estoy en Curicón, y de Juanita, claro que sí. Ahí le mando un saludo grandisísimo para Argentina, por supuesto, le mandan saludos cordiales de acá, desde Santiago de Chile, Juanita, sí, que siempre está con ella. Aquí estamos, a ver, ¿a dónde vamos, güey? A ver, aquí, ¿qué está acá? Claro, y nos pidieron los dos carnales. Este me pidió Carlos Salas, que está allá en Molina. El hombre vino tempranito a hacer, lo mandaron tempranito a hacer las compras. Ya está allí, claro. Le mando saludos cordiales de acá, del Arroyo Tropical Latina, por supuesto, y del Despertar Ranchero, y acá con Quique Pistola, 7:49, güey, 7:49, y nos vamos a la música.

0: 7:52 acá en el Despertar Ranchero, y nos estamos despidiendo con este último tema. Nos vamos, gracias, nos pidieron los dos carnales nuevamente, pero me pidieron Triste Navidad, así que me voy, me despido con este tema. Gracias, gracias por la sintonía, será hasta el día de mañana de nuevo a las 5 estaremos nuevamente con todos ustedes. Gracias, gracias por sintonizarnos, gracias a todos nuestros auditores. Me faltó la mochila azul, eso se lo pongo mañana ya, así que tranquilo. Y nos vamos, lo despedimos. Gracias por estar en la sintonía. Viene las noticias. Gracias, gracias, gracias.
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2: Pasando los dos carnales, se llama Tristes Navidades.

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2: Son las 8 de la mañana en punto.
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0: Nuevo mártir institucional, Remesa. Carabineros de Chile fallece tras ser baleado durante un procedimiento de violencia intrafamiliar. Investigan robo que afectó capilla en Huaquén. Sujetos se llevaron hostias consagradas y vino. Se realizó el izamiento del pabellón nacional y la lectura de efemérides del mes de octubre.
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Bueno, y los completos en Talca están a Luca, ¿eh? Dice la portada de el diario La Prensa. Bueno, debe ser un buen panorama para el día de hoy, lunes 5 de octubre. ¿Cómo están? Buenos días. Muy buenos días a todos y comenzamos una nueva semana con mucha energía, con mucho ánimo, con mucha alegría además, porque nos estamos acercando a la fecha del aniversario de nuestra ciudad de Curicó. No, me llamó la atención el titular que trae el diario La Prensa hoy día, ¿no es cierto? Como una importante noticia de que el completo de Talca está a 1,000 pesos. Puede ser una novedad para varios, pero de todas maneras me quedo con el completo de nuestra zona. Barti Núñez Retamal, a cargo de la puesta en el aire. Y hoy, quien les habla, les acompaña en la lectura de los textos informativos, Sergio Peñalosa Calderón. Santa Flor es el día de hoy, 5. ¿Eh? Saludamos a todas las florcitas, a las flor que están de onomástico el día de hoy. Por ejemplo, a Flor y sus dos maridos. Sí. A todas quienes llevan por Flor, ¿no? El día de hoy, 5 de octubre. Ya, pues vamos a comenzar de inmediato con noticias. Que en el ámbito policial durante el fin de semana han habido bastantes novedades, ¿no? Y vamos a comenzar de inmediato con esta situación que remece a Carabineros de Chile, porque durante esta madrugada se ha informado el deceso de un funcionario policial en un procedimiento que tendría relación con un contexto de violencia intrafamiliar ahí en Quilleco, y se transforma este carabinero en nuevo mártir institucional a solo días solamente de lo ocurrido en Santiago, ¿no? Con la muerte de otro carabinero. Solamente en lo que va este año 2026 han fallecido 5 efectivos policiales en acto de servicio. Una situación que preocupa, que llama la atención, pero que por lo demás a la sociedad, a la nación, a quienes somos hijos de esta patria, nos duele, ¿eh? De que haya y existe el asesinato de un funcionario de Carabineros en servicio. Bueno, un nuevo mártir institucional remece a Carabineros de Chile, fallece tras ser baleado durante un procedimiento de violencia intrafamiliar en Quilleco. El sargento segundo Jaime Urrea Burgos, de la dotación del retén Canteras, fue atacado mientras concurría a un procedimiento policial en la comuna. Pese a ser trasladado de urgencia para recibir atención médica, falleció producto de la gravedad de sus lesiones. Un procedimiento por violencia intrafamiliar terminó con la muerte de un funcionario de Carabineros durante la noche de este domingo en la comuna de Quilleco, luego de que el uniformado fuera alcanzado por un disparo mientras participaba en esta intervención policial. La víctima fue identificada como el sargento segundo Jaime Urrea Burgos, de la dotación del retén Canteras, quien sufrió lesiones de extrema gravedad tras recibir un impacto de bala en la zona del cuello. Tras el ataque se activaron los protocolos de emergencia y el funcionario fue derivado de urgencia para recibir atención médica. Sin embargo, pese a los esfuerzos realizados por mantenerlo con vida, falleció pocos minutos después producto de la gravedad de sus lesiones. De acuerdo con todos los antecedentes preliminares, Carabineros habría concurrido al sector para adoptar un procedimiento relacionado con violencia intrafamiliar. En medio de la intervención, uno de los involucrados habría efectuado el disparo que alcanzó al sargento. La información conocida inicialmente señala que el episodio se habría registrado en el contexto de una boda, antecedentes cuyas circunstancias deberán ser establecidas mediante la investigación. Luego de este ataque, el presunto responsable de efectuar el disparo fue detenido en el mismo lugar por personal policial, quedando a disposición de las diligencias correspondientes. En el fallecimiento, el sargento segundo Jaime Urrea Burgos, Carabineros de Chile, suma un nuevo mártir institucional. Las diligencias deberán establecer la dinámica completa del ataque y las circunstancias que acontecieron luego de este disparo que provocó la muerte de este funcionario de Carabineros. Pero ya hay trascendidos que dan cuenta, ¿no es cierto?, en donde se señala un contexto de una fiesta, ¿no?, de una celebración post-boda. A raíz de, seguramente, el consumo de alcohol, hubo intercambio de palabras, agresiones por parte del el jefe de la familia, prácticamente, un hombre mayor, ¿ah?, que era el padre de la familia,
y que alterado de sus sentidos mantenía un arma de fuego en su poder, que era una escopeta. Al llegar carabineros, al intentar calmar la situación, al intentar llevar el procedimiento, salió este padre de familia muy alterado y disparó con esta escopeta hacia el personal de carabineros, alcanzando a la altura del cuello al sargento segundo Jaime Urrea. Lamentablemente, las heridas no fueron compatibles con la vida humana, y al ser derivado hasta un servicio de urgencia, terminó falleciendo y convirtiéndose en un nuevo mártir institucional. Pero nosotros, quienes somos ciudadanos de este país, quienes nos duele, ¿no es cierto? Y más allá de que seamos de un color político o no, nos duele ver que exista este tipo de situaciones en donde hoy día no hay ningún paralelo, y que cualquiera con un arma de fuego o con una mala intención le dispara a un funcionario policial, especialmente a un funcionario de carabineros, y le da muerte. Cuando la gente que viste el uniforme verde, tantos hombres y mujeres que dan la vida, como dice el lema, dan la vida, hasta rendir la vida si fuese necesario, el juramento que realizan cuando una vez ingresan a la escuela de carabineros. Y se da justamente esto. Iban en el contexto de violencia intrafamiliar, en donde la mayoría de las veces en este tipo de situaciones las personas agredidas son mujeres. Mujeres y niños. Por eso es que Carabineros no escatima recursos, no escatima ni evalúa la situación que ahí se va a enfrentar, porque justamente van en defensa del más débil, de quien necesita la ayuda, y se encuentran de frente con un hombre que está agrediendo en primera instancia a su familia, pero que no le tiembla la mano para dispararle a un uniformado de la policía de Carabineros de Chile. Qué lamentable, porque suman y siguen. Solamente en el año 2026 han habido 5 fallecidos de carabineros de Chile en acto de servicio. 5. ¿Sabe cuántos murieron en el año 2025? 0. Entonces, aquí hay que hacer una evaluación inmediata. Se necesita urgentemente que el Estado, estoy hablando del Estado, independientemente del gobierno que pase, el Estado se haga cargo de una vez por todas en endurecer las reglas, las normas y las leyes, que significa tomar a una persona detenida cuando exija o exista la muerte de un carabineros, y que sean las penas más altas de la legislación presente. Y vamos a ir a otra noticia, porque la Fiscalía formalizó a 12 funcionarias y 4 alumnas de un liceo en Cauquenes. Mire, la Fiscalía formalizó a las funcionarias y estudiantes del Liceo Bicentenario Inmaculada Concepción tras 3 hechos relacionados entre sí. Primero, los cargos incluyen una omisión de denuncia, una violación de secreto y también amenazas. 2 funcionarias y 4 estudiantes del Liceo Bicentenario Inmaculada Concepción de Cauquenes fueron formalizadas en el marco de una investigación que reúne 3 hechos relacionados entre sí y que vinculan al establecimiento educacional. La audiencia se desarrolló el 30 de septiembre, oportunidad en que el Ministerio Público comunicó los cargos atribuidos a una autoridad del establecimiento, una profesora del área de psicología y 4 alumnas que cursan tercero medio, ¿no? De acuerdo con los antecedentes entregados por la Fiscalía, la directora subrogante del establecimiento fue formalizada por el delito de omisión de denuncia, mientras que la psicóloga fue formalizada por la violación del secreto profesional. Este último relacionado con la divulgación de información correspondiente al diagnóstico médico de una estudiante. En la misma jornada fueron formalizados 4 adolescentes, alumnas de tercero medio A, a quienes el Ministerio Público atribuyó el delito de amenazas en contra de otra estudiante. La fiscal subrogante Carolina Cisterna Guzmán explicó que la investigación pone especial atención en la obligación que tienen quienes desarrolla funciones al interior de establecimientos educacionales cuando toman conocimiento de hechos que eventualmente podrían constituir delitos. Como Ministerio Público queremos relevar la importancia de que quienes desempeñen que en establecimientos educacionales conozcan y cumplan las obligaciones que establece la ley en materia de denuncias, afirmó la persecutora. La fiscal
agregó que frente a hechos que pueden revertir carácter de delito, corresponde ponerlos en conocimiento a las autoridades competentes, sin que sea el establecimiento educacional el que determine por sí solo si estos constituyen o no delitos. En ese sentido, el artículo 175 del Código Procesal Penal establece la obligación de denunciar para directores, inspectores y profesores de establecimientos educacionales respecto de delitos que afecten a sus alumnos o que hayan ocurrido al interior de establecimientos. La normativa establece además un plazo general de 24 horas que desde que se toma conocimiento el hecho para quienes se encuentran sujetos de esta obligación. ¿Y cuántas veces hemos sido testigos quienes han integrado diversos o distintas comunidades educativas cuando nuestros alumnos, nuestros pupilos nos dan cuenta sobre un hecho que, la verdad, autoridades de los establecimientos educacionales guardan silencio, hacen vista gorda o no se toman cartas en el asunto? Y pues bien, aquí el profesorado, como también los paradocentes o asistentes de educación, como los inspectores y también los directores, tienen toda la obligación por parte de la ley de denunciar. Así como el funcionario público, cuando observa un delito, tiene la obligación también de informar a los tribunales competentes de dicha situación, aquí pasa completamente lo mismo. Pero resulta que muchas veces, para poder evitar, ¿no es cierto?, el juicio público, o que el colegio pierda, ¿no es cierto?, la visión que el exterior tiene hacia el establecimiento educacional, lo guardan, pues.

0: información que les llega o las denuncias que hacen los propios alumnos y que al final de cuentas no se toman en cuenta, valga la expresión. Así que a raíz de este caso, el Ministerio Público reiteró el llamado a la comunidad educativa a cumplir oportunamente con estas obligaciones legales de denunciar, particularmente a hechos que puedan afectar los derechos y la integridad de niñas, niños y adolescentes. Las personas que fueron formalizadas mantienen su presunción de inocencia mientras no se exista, ¿no?, una sentencia condenatoria o firme en su contra. Así que una situación que se mantiene en desarrollo en la ciudad de Cauquenes. Mira, investigan un fatal atropello ocurrido en la ruta 5 Sur, a la altura de Parral. El hecho se registró durante la noche de este domingo en el sector Paso Superior Copihue, donde Carabineros inició las diligencias para establecer las circunstancias en que se produjo este accidente. Un accidente de tránsito con resultado fatal se registró durante la noche de este domingo en la principal vía terrestre de nuestro país a la altura de la comuna de Parral, movilizando al personal de emergencia y a los equipos especializados. De acuerdo con antecedentes preliminares, el hecho correspondió a un atropello ocurrido en el kilómetro 333 en el sector Paso Superior Copihue, en la pista oriente de la carretera y en dirección al norte. Producto del accidente, una persona falleció, mientras que las circunstancias que originaron el atropello deberán ser determinadas mediante las diligencias correspondientes. La investigación quedó en manos de peritos especializados de la CIA de Carabineros de Talca, quienes trabajan para establecer la dinámica y las causas de este hecho. A raíz del procedimiento, el tránsito hacia el norte debió mantenerse habilitado por una pista, mientras el personal de la concesionaria permaneció en el lugar apoyando las labores y las medidas de seguridad vial. Hasta el momento no se han registrado antecedentes oficiales respecto de la identidad de la persona fallecida ni mayores detalles sobre las circunstancias previas a este atropello. 8 de la mañana, 16 minutos. Vamos a hacer nuestra primera pausa, un alto en las informaciones y luego regresamos con más noticias.
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0: ocurre en la localidad de Huaquén, en la comuna de Curepto. Mire, investigan un robo que afectó a la capilla de Huaquén y donde sustrajeron hostias consagradas y vino de misa. El hecho quedó al descubierto durante la jornada de ayer y movilizó las diligencias policiales para establecer las circunstancias en que desconocidos ingresaron hasta el recinto religioso. Personal policial desarrolla diversas diligencias para esclarecer un robo que afectó a la capilla de Huaquén en la comuna de Curepto, hecho que quedó al descubierto durante la presente jornada y que generó preocupación entre quienes mantienen y cuidan el recinto religioso. De acuerdo con los antecedentes disponibles, desconocidos ingresaron hasta la capilla y sustrajeron hostias consagradas y vino, además de dejar diferentes sectores del templo desordenados y especies revueltas. Tras conocerse lo ocurrido, los feligreses y vecinos de la comunidad se manifestaron una profunda preocupación por la vulneración del recinto. Dice, es lo más terrible y desquiciado que hace tiempo no veía, profanar nuestro templo, señala Eugenia, parte del testimonio entregado luego de constatar los daños provocados durante el ingreso. Siento una pena profunda. Lo había visto en las noticias, en otros lugares había pasado, pero yo creía inocentemente que en mi pueblo no pasaría, pero la pesadilla se hizo realidad, agregó en su relato. Ante lo sucedido, también se planteó reforzar las medidas de seguridad mediante la instalación de cámaras de vigilancia, con el objetivo de proteger la capilla y prevenir nuevos hechos de similares características. Hasta el momento se desconoce la identidad y el número de personas involucradas, mientras continúan las diligencias destinadas a establecer cómo se produjo el ingreso al inmueble y dar con los responsables de este sacrilegio. Bueno, y en otro ámbito de la noticia, una jornada en Curicó abordará la contratación de extranjeros ante la próxima temporada de cosechas en el Maule, ¿no? Autoridades nacionales y regionales abordarán la normativa laboral migratoria vigente, la documentación, la habilitación para trabajar y las obligaciones de los empleadores ante el próximo inicio de las faenas agrícolas en nuestra región. Con el inicio de la temporada de cosechas previsto a partir de noviembre, autoridades nacionales y regionales realizarán en Curicó una jornada informativa sobre contratación de personas trabajadoras extranjeras y la normativa laboral migratoria vigente, dirigida especialmente a quienes participan del sector agrícola y silvoagropecuario. La actividad se desarrollará este martes 6 de octubre a partir de las 3 de la tarde en el espacio Cowork de la Corporación de Desarrollo de Curicó, ubicado en el Patio de las Artes, frente a la Plaza de Armas de la ciudad. El encuentro será encabezado por el subsecretario de Agricultura, Francisco Venecián, el director nacional del Servicio Nacional de Migraciones, Frank Suberbaum, y el seremi de Agricultura del Maule, Alejandro Muñoz, junto con representantes de otros organismos relacionados con materias migratorias, laborales y de fiscalización. La jornada estará orientada a empleadores, contratistas, productores, empresas agrícolas y otros sectores del sector silvoagropecuario, ¿no?, quienes podrán conocer los requisitos que deben considerarse al momento de contratar trabajadores extranjeros para las próximas faenas de temporada. Entre las materias que serán abordadas se encuentra la documentación requerida, la situación migratoria de los trabajadores, la habilitación para desarrollar actividades remuneradas, la obligación que correspondan al empleador, además de otras disposiciones relacionadas con la legislación vigente. El seremi de Agricultura de la región del Maule, Alejandro Muñoz, explicó que la instancia busca entregar información directamente desde los organismos competentes antes del comienzo de uno de los periodos de mayor actividad para el sector. Nos va a acompañar la Policía de Investigaciones, la Dirección del Trabajo, el Servicio de Migraciones y el Subsecretario de Agricultura. Esperamos que sea una jornada de capacitación provechosa, así tengamos la normativa clara respecto del proceso de cosechas que comienza en noviembre, señaló la autoridad en esta materia. La jornada se produce en momentos en que la región del Maule se prepara para una nueva temporada agrícola y cuando las autoridades han venido abordando la contratación de mano de obra extranjera y los mecanismos migratorios disponibles para trabajadores temporeros. Durante septiembre, la Dirección Nacional de Migraciones, el director especialmente Frank Soberman, participó junto al delegado presidencial regional del Maule, Juan Eduardo Prieto, en una mesa intersectorial realizada en Talca para analizar precisamente la próxima temporada agrícola, la contratación de trabajadores extranjeros y las fiscalizaciones en materia migratoria. En aquella instancia, las autoridades informaron que durante la actual temporada continuarán disponibles la vía de residencia temporal Mercosur para trabajadores bolivianos, mientras se trabaja en un nuevo sistema de visa para trabajadores de temporada destinado a facilitar el ingreso regular a personas extranjeras para labores agrícolas por periodos determinados. Según la información, el mecanismo de preparación contempla que los trabajadores pueden ingresar al país para desempeñarse durante una temporada específica y posteriormente abandonan Chile una vez concluido el periodo autorizado, sin que este permiso esté concebido como una vía de erradicación permanente. Estos antecedentes adquieren especial relevancia para la región del Maule, que mantiene una importante actividad silvoagropecuaria y donde la población extranjera ha aumentado durante los últimos años. Según cifras del Censo 2024 y del Servicio Nacional de Migraciones, difundidas por la Delegación Presidencial Regional, 42.349 personas nacidas en el extranjero residen en el Maule, equivalente al 3,8% de la población regional. De ellas, 15.844 se concentran en Talca y 10.601 en Curicó. La actividad del martes permitirá además conocer directamente desde las autoridades qué disposiciones se encuentran actualmente vigentes y cuáles corresponden a los cambios que se preparan para el sistema destinado a trabajadores temporeros, aspectos relevantes para empleadores y contratistas antes de iniciar las faenas. La participación será completamente gratuita y no requerirá inscripción previa. Sin embargo, debido a que los cupos son limitados, desde la organización recomiendan a los interesados llegar con anticipación. Y se realizó el aniversario del Sindicato de Taxis Básicos de Curicó, donde se celebró un nuevo aniversario, ¿no? Entidad gremial que es una de las más antiguas de la ciudad, fue resaltada por el representante del alcalde Yor Bordachar Sotomayor, Marcelo Fernández, ya que 89 años de existencia y al servicio de la comunidad debió celebrar el Sindicato de Trabajadores Independientes de Taxis Básicos de Curicó, actividad que fue desarrollada en la jornada de este sábado 3 de octubre en el sector de la Plaza de Armas de la ciudad. A la ceremonia asistieron los representantes del alcalde de la comuna de Curicó, Yor Bordachar Marcelo Fernández, quien fue acompañado por los concejales Edgardo Reyes, María Pilar Contardo y Raimundo Canquil. Así también estuvo presente el representante del delegado presidencial provincial, Oscar Martínez, el presidente del citado sindicato, Miguel Mora, junto al directorio y el diputado Javier Muñoz y los representantes de la senadora Andrea Valladares, Isabel Margarita Garcés, además de representantes de carabineros e invitados especiales. La actividad se consideró la entrega del reconocimiento por años de servicio a socios destacados, que fue valorada por el administrador municipal, Marcelo Fernández.
1: Son lindos momentos en que el estar presente, por encargo del alcalde Yor Bordachar, el estar presente para saludar, para abrazar, para desearles muchas felicidades en un aniversario a un sindicato que ha demostrado con el tiempo estar presente pese a todo, estar ahí ayudando, sirviendo a la comunidad. Así es que muy contento por cada miembro de este sindicato, por su familia, porque han creado, han construido este Curicó, el Curicó que tiene historia, el Curicó que con los taxistas se forjó. Así es que feliz por ellos, feliz por su familia, y aquí estamos presentes entregando el saludo del alcalde Yor Bordachar, entregando ese mensaje.
0: Bueno, para el presidente del Sindicato de Trabajadores Independientes de Taxis Básicos, Miguel Ángel Mora, la actividad, aparte de haber resultado muy emotiva, tuvo una especial significancia, sobre todo por lo que envuelve una particular historia, siendo además uno de los gremios más antiguos de Curicó.
2: Es una fecha, para mí personalmente, es una fecha muy significativa, y creo que para mis socios igual. Significativa porque yo vengo de una familia de taxistas. Tío, mi padre fue taxista, murió en un trágico accidente siendo taxista también a la fecha. Así que para mí es un orgullo muy grande el poder consolidar esta institución, a pesar del tiempo y a pesar de las aplicaciones, a pesar de todas las intransigencias que nos ha deparado el destino, estamos aquí con 89 años y esperamos muy pronto estar en los 90 y en el centenario, si Dios así lo permite.
0: Bueno, el Sindicato de Trabajadores Independientes de Taxis Básicos fue fundado el 3 de octubre de 1937. En la actualidad cuenta con 26 socios y con 17 automóviles operativos. Sindicato que no se niega a desaparecer pese a la existencia, ¿no?, de nuevas aplicaciones de transporte de pasajeros. Muy bien, me parece muy bien. Un abrazo ahí a todos quienes componen el sindicato de taxistas. Vamos a la pausa y luego volvemos con más informaciones.
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0: Bien, y le vamos a contar que hay preocupación por parte del obispo de Talca, quien cuestiona las trabas para recuperar iglesias dañadas por el terremoto, una situación que claramente ya ha marcado más de 26 años, o sea, 16 años a la espera de poder reconstruir tantas estructuras e iglesias que quedaron dañadas con el terremoto del año 2010, ¿no? Y muchas veces dice, en una conversación muy extendida, pregunta si vale la pena que los templos sean monumento nacional. Parece una promesa, pero es una limitación que impide la recuperación de estos espacios. Las festividades religiosas en la región del Maule, y que dan principalmente en primavera, poseen una arraigada tradición que convoca a miles de fieles cada año. Con el reciente inicio de las celebraciones en honor a la Virgen del Carmen en distintas comunas, conversamos con el obispo de la diócesis de Talca, el monseñor Galo Fernández Villaseca, y en esta entrevista el pastor aborda la profunda conexión entre el mundo campesino y la fe mariana, los complejos desafíos en la reconstrucción del templo declarados monumentos nacionales tras el terremoto del 27 de febrero del 2010, el impacto de la crisis institucionales y la alta demanda que continúa registrando los establecimientos con educación religiosa en la zona. Al preguntarle a monseñor, estamos a las puertas de las masivas festividades religiosas que caracterizan a la región del Maule. En nuestra región particularmente, en este sentido, será que nuestra tradición campesina es más propia de la Iglesia Católica. Y señala, hay algo muy hermoso y que es la tradición campesina, esta que está íntimamente entrelazada con el amor a la Virgen y a Nuestra Señora del Carmen. Hay algo muy antiguo, ancestral y religioso, y además de precioso, que evidencialmente le da una fuerza a todas las celebraciones de la Virgen que hay en la región, que son muchas, ¿eh? Claramente las celebraciones de Curicó, que es el próximo domingo 11, brilla por lo grande, por la larga tradición y por lo masivo que es. En esta relación ya había partido hace algunas semanas la procesión acá en Talca, señala. Claro, en Talca se celebra el Día de la Oración por Chile, la procesión de la Virgen del Carmen, cosa que se hace en todo el país, siempre el último domingo de septiembre. Y en ello, la procesión con la Virgen del Carmen, claro, aquí en Talca se celebra con mucha participación. Estuvo muy bonito y una gran participación en los colegios, procesión, desfiles, misa y todo muy bonito, señala la autoridad eclesiástica. Respecto de esto, también se le consultó lo que es la procesión del Carmen en Curicó. Este año la procesión del Carmen tiene motivos particulares porque este año se cumple el centenario de la coronación de la Virgen María, Nuestra Señora del Carmen, como reina y madre de Chile. Y en este año, Curicó, tenemos la alegría de tener como invitado al nuncio apostólico Monseñor Gabor Pinter Valjal, quien va a presidir la celebración más importante y nos va a acompañar, Dios mediante, durante esta procesión. Ustedes saben que ya en Curicó comenzó entonces la fiesta de la Virgen del Carmen, con todo lo que significa la novena que se está realizando desde el pasado viernes en el templo de la Virgen del Carmen, en la calle San Martín. Y todos los días, de 20 a 21 horas, también la Radio Tropical Latina lleva a cada uno de los rincones de nuestra provincia de Curicó lo que es la celebración de esta novena, para poder llegar a cada uno de los rincones, para poder llevar este mensaje que muchos sacerdotes entregan a diario en estas reflexiones específicamente marcadas por la novena. Entregan un mensaje que va dirigido a la población, a la ciudadanía, y que la gente lo recibe con mucho cariño, ¿no? Con mucho afecto y con mucha esperanza, además tratándose de ser un año importantísimo para la Virgen del Carmen en nuestro país, que es un año de los que se cumplen los 100 años de la coronación de la Virgen del Carmen. En el mundo del campo está claramente más mayormente arraigado con las costumbres de la tradición de venir a acompañar a la Virgen del Carmen, especialmente durante estos días. Y toda vez de que el próximo domingo 11 de octubre se realiza la procesión que hace un recorrido por las distintas calles, por los distintos sectores de nuestra ciudad, en donde se convocan aún más de un millar de hombres y mujeres a caballo, distintas comunidades religiosas, agrupaciones artísticas, culturales y folclóricas, además de distintas organizaciones de la sociedad civil que se organizan y que van saludando, ¿no es cierto?, al paso a la Virgen del Carmen. Así que importante además que ahora vamos a tener con la presencia del nuncio apostólico, que es el representante de su santidad el Papa en nuestro país, es el embajador del Vaticano en Chile, por lo tanto reviste una especial importancia el que nos acompañe en esta actividad una de las mayores autoridades eclesiásticas en nuestro país, en nuestra actividad de la Virgen del Carmen. Por lo tanto, la invitación es para seguir, en que sigan la sintonía de la radio durante todas las jornadas de 20 a 21 horas, en donde se transmite en directo desde el templo la novena de la Virgen del Carmen todos estos días. Seguramente ahí los auditores de Cristian Aguirre, del programa de la tarde, preguntan por qué justamente en este periodo estamos programados para eso, ¿no? La Iglesia siempre cuenta con la participación de la radio en esta actividad y también con la transmisión de la procesión de la Virgen del Carmen el próximo domingo, que usted podrá seguirla durante este recorrido, acompañándose también de la señal de la radio RTL. Y también una importante actividad que se va a realizar este fin de semana será la fiesta del encuentro costumbrista del ciudadano ilustre José Montes Elgueda. Y tiene especial relevancia también porque el municipio está colaborando con una subvención municipal para asegurar esta realización de esta actividad que congrega folclore, mucha música y también parte de artesanía y comidas típicas en la Alameda de Curicó. Durante 3 jornadas la comunidad podrá disfrutar de gastronomía, artesanía y productos asociados a las tradiciones nacionales, y a lo anterior se suma la presentación de artistas en un escenario especialmente preparado. Para los días 10, 11 y 12 de octubre en la Alameda Manso de Velasco, entre las calles Villota y San Martín, se llevará a cabo la 28ª edición del encuentro costumbrista en Ciudadano José Montes Elgueda. Para asegurar su realización, el Consejo Municipal de Curicó aprobó recientemente una subvención municipal de 6 millones de pesos y la presidenta de la Junta de la Unión Comunal de Juntas de Vecinos, Rosa Castro, agradeció el respaldo de la citada actividad que con el paso de los años ha logrado consolidarse siendo muy esperada por la propia comunidad. Estamos muy agradecidos porque la verdad no teníamos duda de que el municipio a través del Consejo nos iba a apoyar con esta iniciativa que ya lleva 28 años y que da, ¿no es cierto?, se ha transformado en una tradición acá en la ciudad de Curicó. En contexto, ¿no es cierto?, nunca la municipalidad nos ha dejado solos. El aporte que este año fue más grande, ¿no es cierto?, de lo que yo esperaba, y en realidad todos sabemos lo que los recursos no son tantos. Y es por eso que estamos muy agradecidos y preparados para que nuestro encuentro costumbrista sea todo un éxito. Por supuesto, desde ya invitamos a la comunidad a participar, dijo la representante. Y fíjese que en esta actividad, todo también muy de la mano con el próximo domingo, la actividad de la Virgen del Carmen, ¿no es cierto?, la procesión. Es un buen panorama luego de este desfile pasar a la Alameda, a disfrutar de diferentes actividades que se realizan ahí en ese lugar, de ir a comerse un rico mote con huesillo, de ir a comerse un rico anticucho también. Es como un 18 chico también que se vive justamente ese día. Y la verdad es que ahí está la invitación para todos quienes quieren ir a pasar y a disfrutar de esta importante actividad. 8 de la mañana, con 41 minutos, vamos a hacer un corte, ¿eh? Vamos a separarnos un instante, porque a la vuelta les vamos a contar más detalles de lo que se viene en las distintas actividades del aniversario 283 de la ciudad de Curicó.
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0: Bien, diversas actividades se van a concentrar durante los próximos días en relación a lo que es el aniversario número 283 de la ciudad de Curicó. Ah, un año donde se ha trabajado con autoridad, pero que se ha recortado el gasto público, incluso se ha fortalecido haciendo alianzas entre el mundo público y privado. Bueno, después del desfile que se va a realizar el día 9 de octubre, un desfile cívico-militar que está organizado por la Municipalidad de Curicó y que está convocando a diversas instituciones de nuestra comuna, establecimientos educacionales, agrupaciones de adultos mayores, juntas de vecinos, centros de acción de la mujer, grupos deportivos, clubes de distintas disciplinas deportivas, además del mundo huaso, a participar de este desfile cívico-militar que se va a realizar el próximo 9 de octubre. Posteriormente, durante la jornada de la noche, a partir de las 20 horas en la Plaza de Armas de Curicó, se va a celebrar y se va a vivir una jornada para disfrutar de los 283 años de Curicó, junto a los grupos Los R15 y también el grupo Romance. Así que están todos invitados a participar de esta importante actividad que se va a realizar el próximo 9 de octubre en la Plaza de Armas de Curicó. Además, para el día 16 de octubre está contemplada la participación del Orfeón de Carabineros y el Cuadro Verde de esta institución, este cuadro acrobático ecuestre que realiza un sinfín de números para disfrutar con toda la familia a partir de las 3 de la tarde en el Estadio La Granja de Curicó, en donde solamente por orden de llegada, y el estadio tiene una enorme capacidad para recibir a tanta gente. Ojalá que se replete ese día el estadio para que se pueda disfrutar de un espectáculo que hace muchos años que no viene a Curicó, y que por eso yo decía, es la primera vez que está en el Estadio Bicentenario La Granja. Y a pesar de que muchos han criticado este tema por el estado de la cancha, etcétera, bueno, también si el fútbol no está dando las satisfacciones correspondientes, bueno, hay que ocupar el estadio y utilizarlo para también otras actividades. Y por qué no con el Cuadro Verde de Carabineros que se está presentando para el 16 de octubre, y para disfrutar obviamente de una bonita actividad. Ojalá que puedan llegar los distintos colegios, ojalá que también pueda llegar muchísima gente a apoyar, porque va a estar habilitado tanto la Galería Pacífico como la Galería Andes, así que para que puedan estar ahí disfrutando y observando estas distintas actividades, y especialmente la de las acrobacias del Cuadro Verde de Carabineros. También entonces van a haber diversas actividades que va a estar realizando la Municipalidad de Curicó en torno al aniversario, como desfiles, y obviamente que se van a ir desarrollando en distintos lugares y sectores de la comuna de Curicó. Así que ya se empieza a vivir este aniversario número 283. Además, para los próximos días también se está organizando ahí en el aeródromo de Curicó, el Club Aéreo, ¿no es cierto? Está organizando también una actividad de vuelos populares para quienes quieran también tener la posibilidad de volar o sobrevolar la ciudad de Curicó. Están los vuelos populares que van a estar los próximos días también ahí. Vamos, me comprometo a entregar la información precisa, ¿no? Respecto de estos vuelos populares que va a tener el aeródromo de Curicó, mientras estoy buscando la información aquí para poder confirmarlo, ¿no es cierto? Y poder tener ahí con la información justamente que tiene que ver con el aniversario del Club Aéreo de la ciudad de Curicó, y que ya va a entregar informaciones más específica de lo que será este nuevo aniversario. No encuentro en este minuto la información, pero me comprometo también a entregárselas dentro del programa de la edición central para poder confirmar los días justamente que va a tener esta fiesta aérea en la ciudad de Curicó. Y si nos vamos a Talca, quiero contarles que hay un lugar que es el más reconocido por la gastronomía talquina. Si yo le pregunto a usted, don Bart, ¿Cuál es el mejor restaurante de Talca? ¿No? No piensa, no sabe, no dice que no le interesa, pero la verdad es que ir a probar uno de los mejores platos, como por ejemplo el pollo a la marinera, ¿ah? O distintas exquisiteces. Bueno, uno de los lugares más reconocidos de la gastronomía en Talca es el local de las viejas cochinas. Así es. Y fíjese que el rumor que terminó convirtiéndose prácticamente en una leyenda, lo que comenzó como un malintencionado comentario sobre la higiene de un pequeño local a orillas del río Claro, terminó dando origen en 1988 a uno de los nombres más reconocidos de la gastronomía talquina y del Maule. Hay nombres que nacen de una estrategia comercial y otros que llegan por casualidad. El de las viejas cochinas nació de un rumor, un malentendido y una historia que, con el paso de los años, terminó convirtiéndose en parte de la identidad gastronómica de Talca. Todo comenzó en 1975, ¿eh?, cuando doña María Elena Yáñez fundó a orillas del río Claro un local llamado Cabaña del Turismo. Era una tradicional picada que poco a poco comenzó a ganarse un lugar entre los talquinos, pero después del fallecimiento de la propietaria de un negocio vecino, su hijo comenzó a esparcir el rumor de que pudo haber significado un duro golpe para el establecimiento. Se decía que en el local de doña María Elena se reciclaban los restos de comida que quedaban en los platos y que sus dueñas eran unas viejas cochinas. Así es. La respuesta fue tan sencilla como decidida que, en lugar de esconderse, los propietarios se enfrentaron directamente al comentario e invitaron a la gente a conocer el lugar, comprobaron personalmente sus condiciones de limpieza y a probar su comida fresca. La estrategia resultó. Lo que pretendía perjudicar el negocio terminó jugando en su favor. El polémico apodo comenzó a instalarse entre los clientes y, de lejos de desaparecer, adquirió una fuerza hasta transformarse en una marca reconocible. Finalmente, en 1988, el establecimiento adoptó oficialmente el nombre de las viejas cochinas, y que desde entonces aquellas palabras nacidas desde un rumor dejaron de ser una ofensa para convertirse en parte de la historia de un restaurante que terminó transformándose en un verdadero patrimonio gastronómico de Talca y también de la región del Maule. ¿Quién no ha ido, no? Las veces que me ha tocado ir a Talca, he pasado ahí por el restaurante de las viejas cochinas, que de verdad tiene unos platos espectaculares que vale la pena y que no es tan caro, ¿eh? Porque algunos pueden decir, oh, pero que muy caro. No, hay platos realmente muy convenientes para ir a disfrutar en familia a este importante restaurante que está ahí en Talca, que está a orillas del río Claro, con una vista espectacular además para disfrutar en una tarde, una hora de almuerzo, y por qué no, especialmente en esta jornada. Bien, ya faltan 5 minutos y medio para las 9 de la mañana. Les quiero contar de que vamos a tener precipitaciones durante la jornada de hoy. Fíjese que en esta importante jornada de día lunes va a haber lluvia a contar de la tarde. Hoy lunes 5 de octubre entra un sistema frontal que comenzará a dejar precipitaciones hacia la tarde y noche en la cordillera, precordillera, y llegarían durante la noche al valle de la provincia de Curicó, extendiendo las lluvias hasta el jueves 8 de octubre en la madrugada. En sectores como las Leñas, los Cipreses, los Queñes, en la cordillera de Romeral, o el Buchén, Potrero Grande, la precordillera de Curicó, podrían caer montos que acumularían entre 80 a 110 milímetros desde el inicio hasta el final de este frente de mal tiempo, ¿no? En el Valle de Curicó, en las comunas aledañas, los montos totales podrían llegar hasta los 70 milímetros. Cabe señalar que cerca de un 85% del total de las precipitaciones caerán en poco más de 24 horas entre martes y en la madrugada y miércoles en la mañana, pudiendo incluso provocar anegamientos, inundaciones en sectores bajos y problemas con desbordes de canales. Cabe señalar que la isoterma estará rondando los 2.500 metros sobre el nivel del mar, pudiendo incluso llover sobre zonas nevadas en la cordillera, provocando derretimientos de hielos que causan descubrimientos de agua hacia los ríos y los esteros, aumentando caudales, activando quebradas o probablemente rodados o deslizamientos de tierra en rutas cordilleranas. Producto de este activo sistema frontal, se recomienda no ir a la cordillera a realizar turismo para no exponerse o ser parte de una emergencia, ya que podríamos tener tormentas eléctricas en el transcurso del evento y rodados en las rutas. Estaremos entregando más detalles en tiempo real, quiero decir, sobre caudales de ríos y estero, incluso condiciones de zona de Curicó. Esta información que nos envía nuestro observador meteorológico e hidrometeorológico Nicolás Figueroa, que ha entregado detalles de estas precipitaciones que se van a dar durante la próxima jornada. Bien, pues, nos despedimos. Gracias por estar en nuestra sintonía. Nos encontramos a la una de la tarde, si Dios así lo permite. Y como siempre, sigan a la sintonía de la radio. Ya viene Alejandra con todo el matinal del Liderando la Mañana. Y por supuesto, durante todo el día acompañándose de la Radio Tropical Latina. Gracias por estar ahí. Buenos días.
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4: La señal horaria en RTL.
5: 8:57.
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1: Ay, pásalo bien y disfrute. ¿Cómo estamos? Buenos días. Le saludamos cordialmente y ya comenzamos. Ya, dijo el karateka. ¿Qué vamos a hacer ahora? Ya. A comenzar a disfrutar de la gran promoción de la 95.3 en Linares, 910 en Talca, 103.7 de la FM en Cauquenes y los que están online en Radio RTL Linares.cl. Comenzamos una nueva semana, gracias a Dios, una semana completísima. Se nos viene un fin de semana largo también. Se lo había olvidado, procuro olvidarte. Como dicen por ahí algunas canciones, hoy extraordinario. Si no vamos a dar ni cuenta cuando estemos en la quincena, ya próxima 18, por 24, 31, te cuento. Ay, bienvenido a noviembre ya, pero bueno, estamos el día lunes 5 de octubre. Saludando a cada uno de nuestros autores que están en sintonía de la 95.3, también para todos los que están trabajando ya rumbo a su casita, aquellos a su trabajo, algunos a dueños de dirigencia, alguna cosita por ahí en esta jornada de día lunes. Saludando a los que están de cumpleaños, aniversario de matrimonio, también de nomástico el día de hoy, a todas las que llevan el nombre de Flor, como una flor. Se marchiste, pero ¿por qué tendría que ser así? Como la flor, se marchiste. No, debería haber sido como la flor, que ahí brilló. Una cosa así, ¿eh? Debería haber sido mejor. Ya, pero toda la flor, muchas felicidades. Usted que lleva ese nombre de Florcita. O eso es para Florcita Motuda. Ah, no. A toda la florcita, a cocinería, ¿dónde? La florcita, mira, ¿viste? Ya, el saludito entonces para todos, le damos la bienvenida, le acompañamos en esta semana, hoy lunes, comenzando con todo el ánimo y toda la alegría. ¿Qué se espera para el día de hoy? Chuta, yo creo que hay novedades. Hay novedades, vamos a esperar un ratito, llueve o no llueve, cuánto va a ser la lluvia, qué es lo que se viene, acabo mundo, no, lo vamos a ver en un ratito más. La idea es que estamos aquí presente, acompañándoles desde Valentino Telier 741. Le damos la bienvenida porque hay que pasarlo bien, hay que disfrutar, hay que estar contentos, felices, que es lo más importante. Arranquemos, pues, socios, ya, corran. Arranquemos.
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1: Sí, pues comencemos con todo. El saludito, que nos vaya bien. El día de hoy, lunes y toda la semana.
2: Con mucho cariño.
1: Junto a la radio que alegra toda la vida. 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
1: 9:17 aquí en la Tropical Latina, y con harto ánimo para acompañarles a toda la gente que ya está trabajando a esta hora. En sintonía de la 95.3 desde Linares para toda la región del Maule. 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
0: 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Oye, en un ratito más le vamos a informar el tiempo para ver qué es lo que se viene, señores. Esperamos actualización porque se ve bastante agüita. Esto comienza el día de hoy, lo que les puedo contar. Y durante la noche y mañana, durante casi todo el día. Así que vamos a esperar la actualización, señores, para ser un poquito más asertivo el día de hoy en lo que pueda venir con la agüita. Y nos vamos preparando, cabrito. Claro que sí, porque viene bien simpático, te diré. Lo veo bien cariñoso el sistema frontal. Así que ahí vamos a ver qué es lo que pasa. Saluditos, programaciones a nuestro WhatsApp.
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0: Y también se puede contactar con nosotros a nuestro teléfono.
1: Así es, al 73-247-2101.
0: Claro que sí, don Fabio Vargas. Y estamos contentos, felices de acompañar el día de hoy, lunes. Motivación, señores. Hacer las cosas con harta alegría. Vamos, estamos liderando
1: la mañana.

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2: 9:28 minutos.
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6: 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Me despido, cuídese mucho, hasta pronto.
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1: Claro que sí, enamorado, estamos apasionados. El grupo Jerarquía también invitado para jornada del día de hoy, para comenzar a hacer las cosas con harta alegría, pues, señores, señores. Claro que sí, va a comenzar la semana de buena forma. Oye, les quiero comentar, estaba revisando por aquí, estamos con la música. El informe del tiempo a esta hora es unos 9,3 grados. La temperatura del momento igual está rico. Ni mucho ni menos, con una humedad del 87%. La mínima fue a las 2 de la mañana con 57 minutos y fue de 7,1 grados. Temperatura bien templadita, bien simpática, ya, durante la noche. Esperamos para el día de hoy 14 grados, no debería subir tanto la temperatura. ¿Qué es lo que esperamos para el día de hoy, señores? Hasta el momento les puedo comentar yo que estamos con cielos nublados, con solcito no lo vamos a ver el día de hoy. Se va a nublar cada vez más. Y el pronóstico ya nos dice que desde las 15 horas comenzarían las precipitaciones. Puede ser antes, puede ser después, usted ya sabe. Pero eso es lo que va a pasar. Tenemos precipitaciones que comenzarían... la tendencia de las precipitaciones son de hoy lunes, desde las 15 horas hasta mañana martes, hasta las 18 horas. ¿Sí? Esperamos lluvia en la tarde del día de hoy, durante toda la noche, que sean intensas durante la madrugada y durante mañana en la mañana, y en la tarde, ya después de las 15 horas 16, comience a declinar. Se esperan entre 6 a 7 milímetros de agua para el día de hoy. Para mañana se están esperando cerca de 40 milímetros de agua, señores. Ya, muy atentos con eso. Es lo que les puedo contar. Ya, para mañana una mínima de 12, máxima de 13. Vamos a estar clarito. La temperatura que va a estar ahí nomás. Ni va a subir ni va a bajar. ¿Ya? Una mínima de 12, una máxima de 13. Me está llegando. En serio, me está llegando machete. A ver, eso es lo que sale en el registro. ¿Qué pasa para el día miércoles? Una mínima de 11, máxima de 16. Cielos parciales con algunas nubes por ahí dando vuelta y probables tormentas eléctricas, porque ya empieza a entrar la inestabilidad del sistema frontal, las partes finales, como se dice por ahí de repente, lo que trae más peligro. ¿Qué es lo que trae más peligro? ¿Qué es lo que huele a peligro? La parte final, pues, o sea, no, la parte del principio. El principio es ahí nomás, usted sabe, ¿eh? Y lo mejor, ¿eh? Y después, oh, Dios mío, qué terrible, qué vergüenza, ¿cierto? Revisando por aquí, la agüita no los quiere dejar. Hay días que vamos a tener pocas precipitaciones, a lo mejor nada, pero la nubosidad siempre va a estar presente. Y para la próxima semana, chiquillos, no se descarta agüita también en un par de días. Como les vuelvo a retirar, la lluvia no nos quiere dejar. Viento entre los 20 y 25 kilómetros en algunos instantes. Durante lo que es el sistema frontal, tendremos también algo de viento. Ya, entonces día, desde las 15 horas, puede ser antes, puede ser después, como les dije, comienza la agüita en distintas intensidades, pero lo que va a ser la noche y la madrugada y durante mañana en la mañana sería como lo más intenso hasta el momento. Esto puede ir variando, ¿sí? Puede ir variando o se puede mantener, ¿eh? Puede quedar igual, puede amanecer con menos cantidad de agua o puede, ya con las actualizaciones en un rato más, puede amanecer con mucho más. Así que hay que ir viendo ahí, ¿eh? Cómo se comporta este sistema frontal que nos trae precipitaciones para hoy día en la tarde y mañana también. Ya. Y los días siguientes los vamos a ir ahí analizando para nuestros auditores. Así que a prepararse nomás con la agüita que se viene, como les dije, ¿eh? Una primavera demasiado lluviosa, diríamos. Este año el frío intenso. No sé, ¿acaso se acuerdan ustedes una vez cuando venía un frío desde la Antártida, decían? Y un frío que llegaba hasta aquí mismo, que teníamos de repente sus 4 o 5 grados bajo cero. Este año no, este invierno no se dio esa temperatura tan baja, mucho frío no estuvo presente, ¿eh? Así que vamos a ver cómo se sigue comportando todo esto a medida que vaya actualizándose. Ya. 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
2: Oye,
1: que llueva todo lo que tiene que llover. No hace tanta. Ya me imagino ayer la gente ahí de Guatemala. Oye, me mandaban unos videos para acá. Oye, ya,
2: ¿fuiste
1: ya,
2: para
1: ya,
2: allá?
1: No, me mandaron unos videos. Cuando estaba el grupo Escala, oye, en el escenario. Oye, oye, oye, los viejitos, oye. No, él estaba ahí, digo yo, once mil. Guatemala, oye, estaba la carpa, pero... Bastante, mucha gente, ¿eh? Espectacular. Así que saludos para toda la gente que nos sintonizan harto, ¿ah?
2: ¿Eh?
1: Decían, oye, te preguntan por ti aquí, ven para acá, me decían, no. Déjame aquí en la casita nomás.
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1: 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Aló, aló, aló, buenos días.
3: Buenos días, Maxito. Buenos días, Fabito. Espero que tengan un excelentísimo día, como una excelente semana.
1: ¡Arrato!
3: Que lo pasen de maravilla junto a sus familias. Un saludito muy, muy cariñosito para ustedes y para todos. Para Jorgito, por ahí, si está escuchando, un saludito también. Por acá presente, como siempre.
1: Saludos, saludos.
3: Escuchándolo en sintonía. Bueno, como todos los días. Que se pueda. Ya, nos seguimos escuchando y nos escucharemos en la tardecita
1: de mañana. Saludos cordiales para ustedes.
3: De la Feria de las Pulgas y de Alma Ranchera.
1: Esperando que le vaya excelente, ¿eh? Que tenga lindo día lunes, un comienzo de semana que sea espectacular. Y un día el lunes, lunes 5. Hay algunos que les gusta todos los días, sí, pero vamos a ver qué es lo que pasa el día de hoy. Será Mati, saludos grandes para usted, ¿eh? Más tarde, más detalles. Saludos, buenos días.
4: Buenos días, Maxito. Buenos días, Fabito. Por aquí está nubladito, pero no hace tanto frío.
1: No, está rico.
4: Un saludito para ustedes dos.
1: Ya.
4: Que tengan un buen comienzo de semana. Y saludar a toda la gente que saludo siempre. Ya. De Silvia Quiro de las
1: Toscas. ¿Cómo está, Breve Toscas?
4: Que tengan una linda jornada. Chao, chao.
1: Igualmente para usted. Cuídese mucho. Que le vaya excelente. ¿Qué pasa, vecino? Identificado allá el vecino, vecino.
5: Hola, hola, vecino. Buenos días, vecino, Maxito. Buenos días. Que tenga una linda semana.
1: Igualmente para usted, por los amigos ahí de Tecnospuma Linares. Póngale, póngale, vecino, ¿eh? Extraordinario, así da gusto disfrutar con alegría, señores. Hay que vivir la vida con felicidad. Chao, los problemas. Eso me gustó. Póngale, póngale, póngale. Liderando
2: la mañana.

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1: Radio Tropical Latina te da la hora. 10:03.
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estaba Abismo Tropical a esta hora de la mañana con ese temazo, El Gorrión. 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

0: 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Ya, chiquillos. A ver, tengo un saludito. A ver qué dice. Ah, mi compadre Brian. A ver, Brian, ¿qué dice Brian?
1: ¿Cómo están, chiquillos? Saludos. Maxi Fallo.
0: Saludos, mi guacho.
1: Saludos por acá.

0: rumbo a la pega,
1: a la pega
0: Longa Bay City. Le hablaba, chiquillos, porque quería saludar a una persona muy especial, una persona que estoy muy orgulloso de ella, que la amo mucho, y que hoy día está de cumpleaños. Ella se llama Ana Castillo Garrido, mi bebé, mi hija, que está de cumpleaños, hoy día cumple 17 añitos. Decir que la quiero mucho, que la amo, que es mi orgullo, que es mi todo. Y quería pedirle un temita de la noche. No me acuerdo cómo se llama, Maxito, ayúdame, Maxi.
1: Pero pucha, Brian. ¿Cómo?
0: Dice, mi niñita, tú eres mi vida. Algo así, pero no me acuerdo cómo se llama lo que yo. Pero es del grupo La Noche. Quiere decir, se le dedica la.
1: Lo bueno o lo malo.
0: Porfa. Saludos, chiquillos, que estén bien. Cuídense. Acá, su amigo, el weón del gas.
1: Ay, sí, roto, weón. Sí, roto. Saludos para Brian. Bueno, ya necesito buscarnos si el Maxi fue a comprar. O sea, fue a comprar, fue a hacer un trámite al centro y vuelve, ¿eh? Así que ahí.

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2: La señal horaria en RTL.
1: 10 y 31 minutos.
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0: 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Ya, chiquillos, tengo por acá unos saluditos. A ver, nuestro amigo Humberto. A ver, ¿qué dice nuestro amigo Humberto? Humberto Rivarosana. Humberto, a ver.
1: Hola, hola, buenos días, don Fabio. ¿Cómo está usted? Un abrazo por ahí, por la radio.
0: A ver, Humbertiño.
1: A don Maxi y a usted, que siempre nos han apoyado. Oiga, un saludo a todos los socios de los Furtac de la Alameda.
0: Ya.
1: Acá estamos cumpliendo con la norma ahora de los techos corredizos.
0: Muy bien, pues, muy bien.
1: El 100% ya está listo ya de los techos corredizos para tener la seguridad en la noche de la Alameda, que se nos pidió cambiar los techos fijos a techos corredizos, así que ya cumplimos y un esfuerzo grande que hizo la gente y estamos en eso ordenando un poco. Agradecerle la oportunidad al alcalde por una por estar ahí y otra porque estamos cumpliendo todas las normas que podamos, que nos exijan. Eso. Un abrazo. Que estén bien. Un abrazo a los socios de los Food Track.
0: Un abrazo.
1: Qué bueno que bañaron.
0: Un abrazo. Muy bien, chiquillo. Muy bien. Oye, Humberto, felicitar a los cabros. Sí, obviamente. ¿Eh? Obviamente, chiquillo. Ahí un saludo a mi compadre Humberto y a todos nuestros amigos de los Food Track. Por aquí mi amigo Milton me mandó una foto. No sé. Milton, no te entiendo. No entiendo tu proceder. Mi compadre Milton. Po. Oye, ya, vamos a la musiquita, chiquillos. Vamos avanzando rapidito. A esta hora ya son estas. Mira, ya. Oye, faltan 10 para las 11 ya. Oye, pero qué rápido avanza la hora. Qué rápido que avanzan los días. Ya estamos a 5 de octubre. Hoy es Santa Flor, así que para todas las florcitas les mandamos un gran saludo, ¿eh? Hoy es Santa Flor. Ya, avanzamos entonces con la musiquita a través de la 95.3, la radio que alegra tu vida, para entregar buena onda, entregar buena música, energía y pasarlo bien, obviamente, a través de la 95.3. Vamos, arriba, arriba, arriba, arriba, arriba.

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2: Y 56 minutos.
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Saludos, saludos. Maxi Fallo, saludos por acá. Rumbo a la pega Longaví City. Les hablaba, chiquillos, porque quería saludar a una persona muy especial. Una persona que estoy muy orgulloso de ella, que la amo mucho y que hoy día está de cumpleaños. Ella se llama Ana Castillo Garrido. Mi bebé, mi hija, que está de cumpleaños, hoy día cumple 17 añitos. Decir que la quiero mucho, que la amo, que es mi orgullo, que es mi todo. Y quería pedirle un temita de la noche. No me acuerdo cómo se llama, Maxito, ayúdame, Maxi. No sé cómo se llama, pero el tema es... Dice, mi niñita, tú eres mi vida. Algo así, pero no me acuerdo cómo se llama lo mío. Pero es del grupo La Noche. Que se le dedica a su hija. Porfa. Saludos, chiquillos, que estén bien. Cuídense. Acá, su amigo, el weón del gas.

Esta canción fue con más cariño, ¿eh? No tan brígida, así que está bien. Saludos para nuestro amigo el Juan del Gas ahí, Brian Castillo, que está en sintonía de la RTL. Ya estamos de vuelta, señores. 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Y también por las redes sociales ahí nomás, Facebook, Instagram, TikTok y Tinder y no, esas cuestiones no. Y mucho más, ¿eh? Hasta nuestro amigo Ricardo ahí de Cerrajería, si usted también ahí. Ah, voy y vuelvo, y cualquier gente cabrito, ¿eh? ¿Viste? Sin competencia en copas de llave. Cuando fui de aquí para allá, le dije, amigo, le dije, amigo Ricardo, tiene gente, le dije, tiene cerrado. Me dijo, si voy y vuelvo, voy a salir a hacer una peguita. Ya, me la apura de que hay posibles clientes, le dije. Esas peguitas no hay que perderlas. No, pero ahí lo esperaron a nuestro amigo Ricardo, ¿eh? ¿Usted sabe por qué la gente lo espera, amigo Ricardo? Porque sin competencia en copias de llaves. 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Nuestro amigo Ricardo. Oiga, vaya ahí donde el amigo de Maimá, oye. Tiene cualquier voz el amigo, oiga. Tiene bebida, tiene juguito y también tiene empanaditas, están, pero rica. Así que vayan a darse su cuartita antes que se acaben, antes que se agoten. Ya, de ese no hay por si acaso, ¿eh? Creo que lo que están pensando algunos aquí, no hay de eso, no queda de eso, no hay de eso, hay bebida y jugo nomás, ¿eh? No se pongan de eso, sería recién el lunes nomás. 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
1: Oye,
0: para que usted no visite.
1: Yo ayer.
0: Ya.
1: No, escúchame.
0: Sí,
1: yo ayer andaba en un operativo ahí en Guapi Bajo, andaba en un operativo de podólogo. Operativo
0: Hoy, bueno, ¿eh?
1: Ya, salimos temprano de la mañana. Y llamo a Josecito porque quería como personal, mi gente ahí a comer, pues.
0: ¿Cualquier patita fuerte?
1: Justo ayer tenía cerrado.
0: Qué bueno. ¿En serio?
1: Mi hijo, es que yo abro todos los domingos, pero todos los domingos. Justo hoy día, mi hijo, tuvimos que descansar. Mi hijo. Ya, por pues,
0: qué vergüenza.
1: Obligado, fui por el pelado Ponce.
0: ¿Te tomaré ahí acá?
1: Porque le hablé al Fabián, tampoco me pescó, así que fíjate. Estoy
0: no, que Fabián no te iba a pescarte. ¿Sabes por qué o no?
1: No.
0: Porque él andaba ahí en Guatemala.
1: Ah.
0: Allá andaba trabajando ayer. No es porque no quisiera, ya. A lo mejor, pero que estaba.
1: Por eso lo llamé, no tenía señal, te
0: no,
1: cuento ya.
0: Estaba para allá. Sí.
1: Porque
0: ¿me lo tomé recién por aquí?
1: Ya, andaba en huerta. Entonces, sí, andaba en fui aquí donde el pelado Soto. Va, donde el pelado.
0: El pelado Ponce. Ahora decía del pelado de los Caponce,
1: ¿no? No, el pelado Ponce.
0: Otro pelado más. Ya. Sí.
1: Oh. Así que mi tío, amigo José, y yo ir a allá, porque no se pudo. Ya.
0: Ay, Dios mío,
1: ya, Car Wash Monkey de Luis Marcelo. Vamos ya. A seguir con este gallo y Car Wash Monkey de Luis Marcelo.
0: Ya sería entonces, pero también no me lo dejo el comercial. Ya, dígame.
1: El reclamé. Hasta ahí no me
0: lo dejo, sino alcancé a terminar. Ya,
1: ah, termínalo, pues. Termínalo, pues. Está escuchando.
0: 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Usted nos puede buscar en redes sociales, don Pablo. ¿A usted le gusta buscar gente en redes sociales?
1: Sí, no, me
0: encanta. ¿Quién habla? ¿Quién no habla? No, ¿quién dice esto? ¿Quién dijo esto otro? Para que se vaya a la lista negra.
1: Me encanta.
0: 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Póngale.
1: Ya, hoy no sé por qué ando, pero así como súper somnoliento.
0: Ah, sí,
1: es que me tomé los medicamentos tarde anoche.
0: Pero si usted sabe que no tiene que tomarse los tarde.
1: Sí, se me fue, por loco.
0: Usted ya. Se toma esas cuestiones, no hay esas patillas azules que toman.
1: No, si no. 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
1: Oye, me está hablando recién.
0: Sí, tía. 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
2: Hola, soy Polonia, pues nuevamente. 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
0: Sí.
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0: Sí, pues me gustó ahí nuevamente.
2: Oiga, hola, tanta soy Polonia, señora, nuevamente.
1: Y radio ternura.
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1: Las espero,
2: chiquilla. Vengan, por favor, cariño. Las amo.
0: Sí, no, oye, sí, mira, conversar con la tía Polonia en vivo y en directo, oye, una cosa mejor que escuchar la tía.
1: Me mandó un mensaje recién, po.
0: Ya,
1: me
0: puso, la tía.
1: Sí, me puso. No sé por qué puso, dice, un vaso de agüita tibia.
0: Ya.
1: Toma de a poco el agua. Yo soy médico, dice, estudié en Maitene. Estudié en Maitene.
0: Ya.
1: No sé, ¿a qué se refería? Tía, ¿qué se
0: refería? A lo mejor dijiste tú que andás en sandaliente.
1: Oye, tengo un saludo por acá.
0: Ya.
1: ¿Vamos a dar un saludo?
0: ¿Me dejas terminar o no?
1: Ah, termina. Perfecto, no hay problema. Pero es que leí todo el rato, tú, po.
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0: 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Y lo voy a reiterar nuevamente porque me
2: hola,
0: gusta cómo habla.
2: Soy Polonia, pues, nuevamente.
1: Pues Polonia, pues.
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0: Sí, me gustó.
2: Todo calentito para esta semana. Panties, calzones para que andemos abrigadita. Las espero, chiquilla. Venga, por favor, cariño. Las amo.
0: ¡Cállale! No me gustó, fuerte el aplauso. Así te gustó.
1: Tenés que guardar ese audio y tenerlo después editarlo.
0: No, sí, me manda todos los días. Yo le dije que me mandara audios todos los días.
1: Ah,
0: sí, pues, para que ella vea, para que la gente sepa que es.
1: Bueno.
0: Oiga, le posté también su afiche en las redes sociales, tía Polonia, por si acaso.
1: Bueno, tía, mande el afiche para acá también, pues.
0: Ah, ¿te lo mando?
1: Sí, mándalo más. Ya. Ahora voy a dar el saludo.
0: Ahora hable todo lo que quieras.
1: Vamos a mandar un saludo, dice, para nuestros amigos de los Food Truck de Linares. Ya, mi compadre Humberto García ahí que.
0: ¿Pero qué mandó un audio,
1: po? Lo mandó delante, no sé si. ¿Lo borraste ya, el de Humberto?
0: ¿No está aquí? ¿Lo tenemos?
1: Tirémoslo nuevamente, para ver qué onda. Escuchemos el audio, a ver.
3: Hola, buenos días, don Fabio, ¿cómo está usted? Un abrazo por ahí, por la radio, a don Maxi y a ustedes, que siempre nos han apoyado. Oiga, un saludo a todos los socios de los Food Truck de la Alameda. Acá estamos cumpliendo con la norma ahora de los techos corredizos.
0: Ya.
3: El 100%. Ya está listo ya de los techos corredizos para
0: ¿Para qué,
3: tener la seguridad en la noche de la Alameda. Ah, sí, pues ya. Yo cambié los techos fijos a techo corredizo, así que ya cumplimos y un esfuerzo grande que hizo la gente y estamos en eso ordenando un poco. Agradecerle la oportunidad al alcalde por una por estar ahí y otra porque estamos cumpliendo todas las normas que podamos, que nos exijan. Eso. Ya. Un abrazo. Ya. Que estén bien, un abrazo.
0: Le queda algo más, le queda algo cortito.
3: Qué bueno que apañaron.
0: Ya, puédele, cabrito. No te maquilles eso.
3: Oiga, don Maxi, ya, lo de los Rodríguez fue una broma. No vaya a creer que es verdad. No vaya a mandar un. No vaya a agarrar por ahí a Calugazo en el centro.
1: ¿Qué pasó?
3: No vaya a forrar un chachazo. Humberto por acá.
1: Humberto, broma nomás, pobre. Humberto Riverosa.
0: Oye, es que vino el otro día en el ranchero con el chorro pistola. Yeah. Le mandé un mensaje a la mamá que estaba en el hospital. Yeah. Y después dijo, me mandó por interno un mensaje, yo lo tiré al aire nomás. Po. Dijo que cuando me viene por ahí me va a dar un besito.
1: Ah. Oye, Humberto, no te pongas ileso, hombre. No te pongas ileso, hombre. Ya, oye, saludos para todos los cabros y están de más decirle más y que cuentan con todo el apoyo de nosotros.
0: Sí, siempre. Fabio Vargas, sobre todo. Acá estamos. Ahora que es concejal y después con mayor razón,
1: pues. Oye, vamos a ver qué pasa.
0: Ya, viste.
1: Así que cuentan con todo el apoyo del
0: Max. Cualquier ropa, bueno.
1: Oye, dale, más, pare. Pues ahí. Ya, oye, le mandamos saludos, pórtense bien nomás. Ya, chao, 10-4. Más tarde más noticias. Chao.
0: Ya, Cede Vargas, señores, a esta hora.
1: ¿Me están buscando afuera?
0: Bueno,
1: me buscan ya. Voy a abrir la puerta, tiro.
0: Cede Vargas, señores, en la radio Caleca toda la vida. Pero lo bonito de todo esto, que estamos contentos, que estamos felices de acompañarles cada día. Y espero que ustedes también estén en las mismas, como se dice, ¿eh? Le vamos a actualizar el informe del tiempo en la otra vueltecita. A ver qué es lo que se viene para un rato más. Y para mañana, dicen, mucha precipitación. Vamos a ver qué es lo que pasa con ellos.

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1: La señal horaria en RTL.
2: 11 y 32 minutos.
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1: De los enemigos del amor. Aquí estaré anteriormente, Coque Núñez. Coqueta. Oye, mira, estaba revisando el informe del tiempo y esto es muy poco lo que cambia, lo que se viene. Temperatura del momento 12,5 grados con humedad del 78%. Esperamos para el día de hoy 14 grados, ¿eh? Cada vez con más nubosidad. Esperamos, a ver, va a hacerlo más, no tan largo. Esperamos vientocito entre los 20 a 25 kilómetros por hora durante este evento. Momentos con viento, otros puede parar, después puede el viento volver y así va a estar. 25 más o menos, 27 parece en algunos minutos. Es lo que es el viento, ¿ah? Y la lluvia, pero el viento, que era más o menos, ya después de las 17, vale, 17, 18 horas, ¿eh? Y durante la noche también, algo de vientecito, ¿eh? Esperamos la agüita, sigue aquí después de las 2 de la tarde, ¿eh? Después de las 14 horas debería comenzar la agüita y a medida que pasen las horas debería ser más intenso. Bastante lluvia durante la noche sale aquí, también en la madrugada y mañana en la mañana, ¿eh? La lluvia que va a estar presente subió a 45 metros de agua. Vamos a ver acaso eso es real o no, ¿eh? Esperamos, como le digo, bastante agüita en, más que todo después de las 5 de la mañana. El jornada día martes, ¿eh? De las 5 de la mañana y durante la mañana, por lo menos hasta las 16 horas. Ya después comienza de a poquito a declinar la agüita y el viento va a estar presente igual. ¿Ya? ¿Me entiende? Así que para el día miércoles, muy inestable, subió 23 milímetros de agua para el día miércoles y a lo mejor probables tormentas eléctricas también. Pero eso hay que ir viendo, analizando los señores, pero el día miércoles va a estar muy inestable, ¿eh? El día jueves igual, pero menos, sí. Ya para el día viernes no podríamos tener, ya no hay agua para el día viernes. Para el día sábado tampoco hasta el momento. Y ya para el próximo domingo se ve algo, la próxima semana también, el lunes, el martes, no sé, por eso les digo yo. Vamos a ir viendo qué es lo que pasa, pero vamos, yo creo que acostumbrarnos a esta cosa que nos puede traer bastante peligro, ¿eh? Sobre todo en estos tiempos de primavera, verano, donde los arbolitos, las frutas, ya no necesitan agua, ¿me entiendes? O que de repente granizos, cosas así, que ya no deberían pasar en esta fecha, pero lamentable, si continúan las precipitaciones muy intensas, usted sabe que toda cosa que pase es un problema. Pero bueno, ahí vamos a tener que ver qué es lo que pasa con eso. Así que preparémonos para agüita para el día de hoy y mañana, que va a estar con contundencia por lo que se ve hasta el momento. Hasta el momento. Que esto puede ir variando, señores. El informe del tiempo, donde todo... 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Salud para Patito. Salud a Patito Flores. Y también ahí al Loco Murdix. Bueno, mi amigo, Loco Murdix. El Tecnochoni, no, el Tecnochoni parece que lo perdieron otra vez. No pasa un día, oye, lo pierden al siguiente. Se recupera y entra en acción nuevamente, oye. Este, duro de combatir, este.
2: Todo para Genaro. Por ahí me habló Genaro.
1: Genaro.
2: Me encontré con él, bueno, también el sábado. Me encontré con él también el sábado por allá. Llamando saludos a Genaro.
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1: 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Oye, vamos a saludar.
2: ¿A quién?
1: Don Fabio Vargas, a nuestro amigo ahí, Patito Torres, que está en sintonía del interior del Mercado Central de Linares, ahí en el San José. Saludos muy grandes para el San José, para el Trébol. Saludos para Patito Torres, para Clarita, la Pamela, para la maestra de cocina, para Jack, para todos los que están ahí trabajando a esta hora en el San José y también en el Trébol. Saluditos, saluditos, Patito Torres, adelante, lo atiendo al tiro, todo disponible, ¿eh? Para ponerle ahí color, ritmo y sabor y harta alegría, ¿eh? Los chiquillos que están ahí escuchando la RT. Así que saludos grandes, Patito Torres. Y para todos los que están trabajando, ¿eh? Que les vaya excelentemente bien, ¿eh? Y me avisa cualquier cosita, una carbonadita con harta carne, ¿ya? Que le vaya lindo, ¿eh? Siempre terminas con algo. ¡Aló!
3: Hola, hola, amiguito.
1: ¡Amiguita!
3: Maxi. Hola, amiguito Fabio, ¿cómo estás?
2: Hola, hola.
3: Espero que muy bien. Espero que tengan una excelente, excelente semana.
1: Salud, amiguita.
3: Acá en Santiago hoy día está nublado. Dicen que empieza a llover como a las 4 de la tarde.
2: ¿La junta?
3: Chuta, yo estoy con los así como que ojalá mañana no llueva, porque mañana vamos al estadio.
1: No, que mañana, pero
3: vamos al Monumental a ver el partido Colo Colo.
1: Mañana. Y, ¿de verdad que juega mañana?
3: Chuta, si llueve se van a mojar las bendiciones, por la Copa, pero bueno.
1: Por la Copa
3: fanáticos
1: Chile,
3: del fútbol, así que hay que apoyar en todo.
1: Sí.
3: Besos, que tengan excelente semana, los quiero mucho. Gracias, pues hoy día la señal anda media mala.
1: ¿Ya?
3: Como que se corta de repente, pero vamos que se puede.
1: ¿Y por qué, oiga? Eso fue todo. No dijo ninguna cosa más, no pidió nada.
2: Y la junta.
1: Amiguita, ¿y por qué se le corta la señal si aquí se ve bien? Ya, mire, vamos a actualizar el sistema. El problema es que si reinicio el sistema, van a quedar como unos 5 minutos sin señal. Se reinicia el sistema, les digo al tiro. Claro, porque entre que reinicia y vuelve y todo el sistema, ya te dije que ya como el sistema. ¡Aló! A ver, perdón, que pasen a ver el circo. Pasen a ver el circo. A ver, ¿qué pasó aquí, güey?
4: ¡Hola, hola! ¡Amiguitos! ¡Qué rico poder saludarlo desde acá de Santiago! ¡Disfrutando de tu alegre compañía! Horrible, ¡Fabio, man. Y Maxi! ¡Empezó el circo!
1: A ver.
4: Con la presidenta de la FEUC, que su padre fue vicepresidente de la NAMI, ganando 40 millones de pesos. Esta niña se está haciendo la carrera política. No está ni ahí con los estudiantes.
1: Ay, así como la gente se usa, ¿eh? Sí. Oye, ¿cuál fue el ministro que dijo que la gente no usaba parafina? No me logro acordar, pero alguien me hablaba, me decía ahí, lo vi también, parece, de pasadita ahí por redes sociales. Qué lamentable esta gente que sigue desconectada. El gobierno que pasa, oye, parece que cada vez se desconecta más de la gente. Pero nosotros no usamos parafina, ¿o? Yo me acuerdo cuando la... Mira, ayer cuando quedé aquí con el deporte, fui a comprar parafina ahí a la Shell aquí en Brasil. A 1.300 pesos el litro. Y un par de pesitos más, ya, pero 1.300. ¿Y se acuerdan ustedes cuando la parafina costaba 180 pesos el litro? 150, 160 pesos, me acuerdo. Cuando un galón de gas de 15 costaba 4 lucas, 4.500 pesos. ¡Ay, qué lindo! ¡Ah, son recuerdos! Imagínate todo lo que ha subido, man. Todo, si la imagina, 1.300 pesos, man. Bueno, ni hablar de la benzina, que de repente salen fotos por ahí cuando costaba 300, 350 pesos el litro, man, imagínate. Y ahora, realmente ya, esta cosa se escapó de las manos, mi amigo, ¿eh? ¡Aló!
5: ¡Hola, hola, hola, hola! ¡Buenos días, oh. Buenos días, don Maxi! ¡Buen día, don Fabio! Por acá lo visto, haciéndose presente. De acá, de Freire.
1: ¡Anda, Freire!
5: Ya va retornando rumbo a Concepción, comuna de Coronel. Va el lobito del aire haciéndole para allá, ya cargadito. Ya votamos tempranito en Villarrica, así que ahora ya vamos cargadito, retornando a Coronel.
1: Coronel, solo para el Coronel.
5: Esa sería la señal del lobito del aire. Estuvo con lluvia viernes, sábado y domingo con lluvia.
1: ¿A dónde?
5: Acá,
1: Coronel,
5: en
1: Villarrica.
5: En Freire. Saludito en general a todos nomás, don Max y don Fabio, que tengan bonito empezar de semana para todos, especialmente para ustedes, del Lobito del Aire de la Ruta 5.
1: Lobito, saludos muy grandes para ustedes, que le vaya bien en ruta. Oye, mostraron un video, estaba viendo, ¿eh? Parece por ahí por Villarrica, la jornada del día de ayer, ¿eh? Oye, y lo otro, antes de la musiquita, comentarles de que la salud para toda la gente de Huerte Maule, ¿eh? Espectacular, el tío Manuel me hizo llegar cualquier video, oye. Ahí con las personas, ahí preguntando por el charro, ayer, oye. Invitaciones que fuera para allá, ¿cómo? Y voy a ir para allá. A las 4 de la tarde me querían tirar para allá. No. Así que saluditos para toda la gente ahí de Huerte Maule que sintonizan harto la RTN. Se veía mucha gente en el evento, en los videos que tuve acceso, así que qué bueno que les fue espectacular, ¿eh? Bueno, toda la vida para allá por Huerte Maule, así que saluditos cordiales para todos, ¿eh? Vamos a la musiquita, el saludo a la pata y ya estamos de vuelta para seguir disfrutando de la radio Caleca toda la vida. Vamos, señor, despierte, señor. Despierte, levántate y camina. Liderando.
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1: Duérmete, niño, duérmete ya.

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1: Son las 12 del mediodía y 3 minutos.
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0: Como día lunes, como día lunes.
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0: Y así como esas canciones, déjate, que anda aquí una cuestión rara. Que anda, que anda, que anda. Mira, que la escoba, que no me sale escoba, está la escoba, dijo Chico Trujillo. Oye, donde comienza la agüita, nos avisan durante la tardecita. Bastante precipitaciones se vienen. Amigo, amiga, usted que está en sintonía, a prepararse, ¿eh? Porque como estaban diciendo recién en Mega, Mega le ponen cualquier color, sí. Entonces estaban hablando del tiempo, estaba mirando ahí yo y no es que le ponen mucho color. Bueno, en todo caso, es muy inusual también, como les dijera yo, toda la agüita que ha caído durante este mes de octubre. Igual, ¿cuándo? En mes de octubre ya. Años anteriores, en este mes, ya estábamos con 27, 28 grados de temperatura. Ahora eso no ha pasado, pero bueno. Nada que hacer, nada que hacer. ¿Dónde cocer restaurante? 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Y recordarle algo muy importante que para este fin de semana, este sábado 10 de octubre, se viene la gran fiesta 80-90 con DJ Pepe Stereo ahí en...

0: vivo para este sábado 10 de octubre, desde las 21 horas. Excelente ambiente, a pasarlo bien y a disfrutar. ¿A usted le gustan los punch, punch, punch, punch, punch? Sí, pues la pachanga también, se harta música pachanga, así como de esos tiempos. ¿Qué anda por ahí? Ah, el símbolo, King Africa. Deja acordarme, ¿ah? Vilma Palmer, los par de vampiros. Dije los fabulosos Cadillac, algo así, hemos hecho la pachanga. El conquete con el general, mami, llegó hasta un papi con el conquete. 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Vamos, vamos a almorzar. Guerrero, yuju, yuju. 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
0: 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No, mejor no di nada la idea. Oye, ya, no digo nada la idea al aire, mejor ya. Ya no dice nada, señores, me retracto. No, ya, listo, dejémoslo hasta ahí, ¿no? Ya, tía Polonia, por favor, la invitación, ¿eh?
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0: 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Oye, voy a mandar un saludo de cumpleaños a mi sobrino Gaspar, que el día de hoy, sí, pues, Gasparín, el Yofa, el hola mami. Saludos para mi sobrino Gaspar, que cumple hoy 4 añitos, así que muchas felicidades. Que lo pase bien y cumpla muchos añitos más ahí a mi sobrino Gaspar. Bueno, yo le digo Gasparín. Así que saludo grande para él y ahí nos vamos a estar divisando más ratito a ver qué es lo que pasa. Así lo para mi sobrino, así que es de niño el cumpleaños, así que ya te dije ya. Ahí está el saludo entonces para todas las personas que hoy cumplen años. Muchas, pero muchas felicidades. ¡Salud!
4: Buenos días, don Fabito, Maxi.
0: Aquí hola, amigo.
4: Cuarentita, compadre. Bueno, en primer lugar, un saludo para ustedes dos, chiquillos. Un saludo a mi hermano Raúl Valdés.
0: Mandé para la casa.
4: A Jessica, a Paola, a José Luis. A todos mis colegas de trabajo acá.
0: Ya, mi amigo. Parque, 40.
4: Campo Sacro, compadrito.
0: Así pues.
4: Bueno, y que tengan un bonito día, chiquillos. Con un temita de Noche de Brujas, si se puede.
0: Sí, pues.
4: Estén bien. Chau, chau.
0: Noche de bruja. Le buscamos Noche de Bruja. Voy a hacer un mix, pero de Walter Comercial, ¿sí? Porque ya me tiene la hora, me tiene concentrado. ¡Aló!
5: Hola, Maxito. Hola, Fabito. Buen inicio de semana para ustedes. Maxito, quiero mandar un saludito atrasado, cariñoso, para mi nieta Trinidad Ríos, que ayer estuvo de cumpleaños.
0: Yo, muchas felicidades.
5: Así que espero que la haya pasado bien. Felicidades a la Trini, que sigo cumpliendo muchos más de parte de toda la familia. Chao, chao, la María Inés.
0: María Inés, saludos cordiales para usted, que le vaya muy lindo. Ya, y lo último por aquí, a nuestro amigo Luis Canales, que está en sintonía, nuestro amigo Luis Canales. ¿Cómo está, amigazo? Un gusto enorme saludarlo, ¿eh? Dice Maxi, saluditos para el señor Medel. Ay, ay, ¿es amigo del decano Medel o no? Un gran saludo al señor Medel, dice un gran amigo y colega, fans número uno de la RTL. Mire qué bien, ¿eh? Saludos para amigo entonces, el señor Medel, que ahí está en sintonía de la RTL. Saludos para nuestro amigo también, Luis Canales, que nos está escuchando. Y ahí les mandamos el saludito y que les vaya espectacular. ¿Qué le parece? Vamos, señores, continuamos con la buena música. Antes de, ¿qué manda por aquí, oye? Ah, vecino, ¿qué le pasó, vecino?
6: Bueno, vecino, lo mandó harto venado, sí parece su colega.
0: ¿Por qué?
6: Porque usted aquí allá venado.
0: No, es que está aquí, ya está allá. Estaba soñando, me estaba aquí delirando cuestiones ya, entonces dije, no, ya no te para la casa, man. Tranquilo, no, aquí le dije, déjame solo nomás, ya. ¡Aló!
7: Hola, pues pariente Maximiliano Soto y Fabio Vargas. Un saludo para usted y para todos los que están escuchando la radio en estos momentos.
0: ¡Pariente!
7: Un saludo para mi hijo Matías Pino, el pariente chiquitito.
0: ¡El señor de la noche!
7: Un saludo en especial a mi hermano Fabián Pino, que está de cumpleaños hoy día. Así que lo pase bien, que el señor lo cuide, que tenga toda la bendición para su familia y para él. Que lo pase bien en este día de su cumpleaños. Así que feliz cumpleaños, Fabián Pino.
0: Ah, está de cumpleaños. Póngale
7: ahí un poquito de cumpleaños feliz, pues, pariente.
0: Ya, ahí chau, ya. Chau, ahí le vamos a buscar el cumpleaños feliz para todos, ¿ya? Y para usted también, pues, el señor de la noche, ¿no?
8: Que le toque al Fabio irse para la casa, ¿no?
0: Mira, tío, ya, te voy a dejártela ahí nomás. Oye, ¿qué pasó con el...? Mira, que tengo muy malos comentarios sobre eso. Así que mejor no me acabe de hablar y muévete luego, ¿no? Ya, oye, saludos para el señor... de la noche. Liderando la mañana nomás.

0: Bueno, vecino lo mandó harto venado, si parece su colega. Porque usted queda allá venado.
1: ¿Para quién dijo? ¿A su qué? A ver, no le entendí esa parte. ¿A qué?
0: Venga. Porque usted es su colega. Tú eres su colega. Porque usted queda allá venado.
1: Oh, déjate nomás tranquilo. Que con cuidado nomás. ¡Uno para el señor de la noche!
2: Antes a mí me decían Don Omar por pariente.
1: Y hasta el día de hoy, pues. Hasta el día de hoy.

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0: radio en Cauquenes.
1: Para, a ver, ¿cómo fue la cosa? ¿Qué pasó?
0: Ah, sí, se echó a perder la radio en Cauquenes.
1: ¿Ya?
0: Ahora sí se arregló más.
1: Ah, pero ¿cómo es la cuestión? ¿Se cómo tan simple? Se me van a mandar el mensaje que se echó a perder y se arregló el tiro. No, que por arte de magia, la verdad. No, es que sí, es que aquí había un botoncito. Alguien me pasó allá un botoncito. Ay, ya, ya, pero estamos bien. Eres linda por dentro y por fuera. A tu lado, tu día, Polonia. Lo mejor en ropita.
2: Hola, soy Polonia, pues nuevamente. Hay parca, chalequitos de lana, calentito todo. Hoy las pinturas, todo calentito para esta semana. Panties, calzones para que andemos abrigaditas. Las espero, chiquillas. Vengan, por favor, cariño. Las amo.
1: Eso, señora Polonia, un saludo grande para todos nuestros auditores que están en sintonía. Continuamos disfrutando de la gran programación. Día lunes. 5 de octubre, saludando a los que están de cumpleaños, aniversario de matrimonio, también de onomástico el día de hoy, Flor. Felicidades, Flor, que le vaya lindo. Aló.
0: Están sonando fuerte otra vez. Están sonando fuerte otra vez en Cauquenes.
1: Gracias, mi amigo.

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1: La música de Mr. Gato. Dime cómo te olvido. Bueno, te invito a musicales a esta hora. Estamos con vientecito ya. No sé, Cauquén, ahí nos comentan más ratito si hay agüita, no hay agüita. Aquí todavía esto dice que comienza la precipitación es el día de hoy. A eso de las 14 horas. Bueno, puede ser antes, puede ser después. Esto es una aproximación, pero que va a llover. A medida que pase la tarde, va a ser más intenso. Pero sabe que todo lo que estaba revisando recién, todo lo más fuerte de la agüita, pues cuando se dice de repente la parte más importante del sistema frontal, estaría más o menos ahí ingresando como a las 3, 4 de la madrugada, y nos va a acompañar mañana como hasta las 3, no sé, va a ser algo bien, bien interesante, parte de la potencia del sistema frontal. Van a pasar unas nubes por aquí que nos van a tener con bastantes precipitaciones a momentos, ¿eh? Así que nada que hacer, nada que decir, como le digo, un viento que nos va a acompañar también entre los 25, 30 kilómetros. Vamos a ir actualizando todo este sistema, por lo menos para hoy día, de aquí hasta la noche, de aquí hasta la medianoche, esto se cuenta de esa forma, de aquí hasta la medianoche se esperan 7 milímetros de agua para el día de hoy, y para mañana están pronosticando 45 milímetros de agua para mañana. Pero ahí más ratito le vamos a actualizar nuevamente y vamos a ir viendo, ¿eh? ¿Qué es lo que pasa? Para el día de miércoles, 23 milímetros, comprobar la tormenta eléctrica, para el día jueves, 2 milímetros. Y para el día viernes, no esperamos agüitas para el día viernes, ¿eh? Para el sábado tampoco, el domingo algo, el lunes también, el próximo martes también, pero eso puede ir pasando, ¿no? Si viene, no sé, ha hecho un mes de octubre, pero bien pronunciado, ¿eh? Ya, pero pongamos la atención nomás a lo que es hoy y mañana, que va a ser importante lo que se venga para mañana, así vamos a ver qué es lo que pasa. ¡Nos vamos! Hoy día, harto ajetreo hoy día, ¿no? Para allá, para acá, salida, entrada, vueltas para allá, mensajes para allá, mensajes para acá, pero estamos a todo al 100%. Ahora sí viene la ruta del depo, dentro de todo el viaje que se mandaron para el norte de nuestro país. La derrota también de Linares, pero bueno, todo eso usted va a quedar completamente informado de todo el acontecer nacional e internacional del fútbol. 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Saludando a todos los que están de cumpleaños el día de hoy. Felicidades. Cumple. Que lo pasen lindo, ¿ah? ¿Eh? Esto fue.

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0: titulares del día de hoy. De forma inapelable, cae el Depo en el norte. En primera B, Cobreloa se consolida como líder, mientras Rangers continúa como colista a falta de 4 fechas. Colo-Colo recibe mañana a Puerto Montt por los cuartos de final vuelta en el Monumental. La selección adulta mañana 23:30 hora enfrenta a México en el último partido de la gira por Norteamérica. ¿Cómo están? Muy buenas tardes. Muy buenas tardes. Lunes 5 de octubre, programa 87 ya de la Ruta del Depo, acá en Radio RTL 95.3 en Linares, 910 AM en Talca y 103.7 en Cauquenes. ¡Ay, que tengo sueño! Ayer decía en la transmisión, porque sí, el viaje fue extremadamente largo allá a Salamanca. Y más encima, podríamos decir, sufrió una derrota el cuadro de Deportes Linares. Pero esto no se acaba acá. Todavía quedan 6 finales en las cuales el cuadro de Deportes Linares depende netamente de él para poder seguir con el sueño del ascenso a la Primera B. Pero vamos a ir primero con lo que va a acontecer el día de mañana a las 20:30 horas en el Estadio Monumental. El cuadro Colo-Colo recibe a Puerto Montt, cuartos de final de la Copa Chile. Ya de vuelta, recordemos que el día jueves el cuadro de Colo-Colo venció por 1-0 a la escuadra de Puerto Montt en el sur, ahí con gol de Pastrán, que fue elegido la figura del encuentro. Ahora el día de mañana se ven las caras nuevamente, ahora por la vuelta de lo que va a ser estos cuartos de final de la Copa Chile en el Estadio Monumental. El Bocinha ya está de vuelta tras la fecha FIFA. Sí, se rumorea que no será de la partida el día de mañana, donde el cuadro colocolino ya tiene cimentado el camino, ganaron de visita. Ahora tienen que ratificar de local lo que aconteció en el Chinquihue el día jueves. Así que ahora vamos a... Eso va a acontecer lo que es la Copa Chile. La Copa Chile que mañana por TNT estará ahí en la vuelta de los cuartos de final del cuadro Albo. Cuando ya tenemos el contacto internacional, como es de costumbre, con Nacho Escobar. Hola, Nacho, ¿cómo estás? ¡Oye, que tengo sueño! ¿Cómo estás, Nacho?
1: Oye, por dos, ahí con el sueño a flor de la piel, pero ya listo y dispuesto para comenzar. Esta semana la marraqueta no estuvo tan crujiente, pero bueno, hay que estar aquí al tanto con toda la información deportiva en todas las divisiones del fútbol chileno.
0: Para toda nuestra audiencia, Nacho estaba comentando un poquito lo que va a ser el cuarto de final vuelta en el Estadio David Arellano, el Monumental, el día de mañana, 20 horas, ¿eh? 20:30.
1: Sí, lo coloco con la mínima ventaja, ya que ganó en el partido de ida en Puerto Montt por 1-0, gol ahí a los últimos minutos de Lautaro Pastrán. Y Deportes Puerto Montt, que también ahí luchando por mantenerse, por estar puesto de liguilla en el torneo de la Liga de Ascenso, así que yo creo que el día de mañana va a dosificar Emilio Mancilla para darle importancia a las últimas 4 fechas que quedan de la Liga del Ascenso.
0: Exactamente, Nacho, eso va a ser el día de mañana, donde el cuadro sí de Puerto Montt, el cuadro sureño, está más pendiente de lo que va a ser la definición en la Primera B, Nacho.
1: Exacto, por eso te decía que yo creo que el día de mañana el técnico Mancilla va a dosificar, le va a dar minutaje a los jugadores que no han venido sumando tantos minutos para darle a lo que realmente ellos están apostando este año, que es hasta en postemporada en liguilla de la Liga de Ascenso para poder luchar el segundo cupo para el ascenso a Primera División. Así que yo creo que el día de mañana Emilio Mancilla va a ser un equipo totalmente alternativo.
0: Exactamente, ahí el cuadro de Colo-Colo, que ya recordemos que esta semana no hubo fecha de la primera división del fútbol chileno, con motivo de lo que va a acontecer el día de mañana, último partido de la gira por Norteamérica, donde la selección chilena no ha sabido de buenos triunfos ni nada por el estilo. Recordemos que la selección chilena perdió con Canadá por 1-0 en Toronto, después 4-2 frente a los Estados Unidos en San Luis, Missouri. Recordemos que ahí se generó post partido frente a los Estados Unidos lo que es la renuncia momentánea de Marcelino Núñez a la selección chilena, retornó a Inglaterra. Dijo, yo me voy, no me dieron minutos contra los Estados Unidos. Y lo dijo, creo que uno de los motivos y factores que le dijo a Córdoba, el director técnico, comillas, interino de la selección chilena, le dijo, yo soy jugador de Premier League y usted no me pone ningún minuto. Pesco mis pilchas, dijo, y me voy a Inglaterra. ¿Qué te parece?
1: Sí, ahí lamentablemente tuvo esa discusión con el técnico Nicolás Córdoba, Marcelino Núñez. Sumó minutos en el partido con Canadá y en el partido con Estados Unidos no sumó ningún minuto y ahí se tomó la discusión y por lo tanto renuncia a la selección chilena y retorna a Inglaterra. Yo creo que actuó mal ahí un poco Marcelino Núñez porque no es un jugador gravitante en la selección y tan referente para que se sienta con los que tenga que jugar todos los minutos. Entonces ahí Marcelino Núñez actuó un poco mal y actuó un poco ahí de la soberbia y puso ahí un poco la jineta encima que no la tiene en la selección todavía Marcelino Núñez porque no, prácticamente no ha sido gravitante y no ha ganado nada todavía con la selección el joven formado en la Universidad Católica.
0: Totalmente de acuerdo contigo, Nacho. Yo creo que puso la jineta encima, la cual no la tiene, porque no ha tenido grandes encuentros por la selección chilena y también es jugador de Premier League. Recordemos que subieron la temporada pasada de en el Ipswich Town. Pero, ¿qué es lo que pasa? Ni que tenga la jineta, Nacho, no se puede abandonar el barco. Está pasando lo del año 2000-2001, cuando para esa eliminatoria donde Chile, para el Mundial de Corea y Japón, Chile ocupó la última posición en las eliminatorias y me acuerdo ahí de David Pizarro y algunos referentes. Me acuerdo Marcelo Sala en alguna ocasión tampoco quiso ir a la selección porque estaba Pinilla, estaba todo un camarín bastante complicado y que derivó al final en ser los últimos en la tabla de posiciones por las clasificatorias del año 2002 del Mundial de Corea y Japón. También me recuerdo en alguna anterioridad también una Copa América donde Iván Zamorano prefirió ir de vacaciones antes de ir a disputar esa Copa América, se vio en Paraguay, me parece, año 1997. Pero son momentos, son en que están pasando. Ahora Marcelino Núñez no tiene los galardones, no tiene la espalda como para ejecutar algo así. Incluso dijo que mientras esté Nicolás Córdoba como entrenador de la selección chilena no volvería a vestir la roja. Yo creo que es una falta de respeto para la selección, Nacho.
1: Es una falta de respeto para la selección y para los compañeros que están todavía en este ciclo de Nicolás Córdoba, así que ahí está mal enfocado por los futbolistas chilenos, una falta de respeto, como decías tú, hacia el cuerpo técnico, hacia la selección y hacia sus propios compañeros que están todavía ahí en esta gira por la Norteamérica.
0: Exactamente, que como decía, finaliza el día de mañana frente a México, un México que no ha logrado sumar en esta gira tampoco, Nacho, el cuadro mexicano, que bajo las órdenes del ex Barcelona central, recuerda, Rafael Márquez, tomó a la selección mexicana y no ha visto muy buenos resultados. El ex director técnico de la o sea, jugador de Barcelona, de cuando estaba Messi y todo, empató con Colombia 1-1, después empató con Perú 1-1 y perdió 3-0 el día sábado frente a los Estados Unidos ahí en el Clásico. Ahora para el cuadro mexicano, siempre se ha formado, tienen comillas, un clavito ahí o una pica que sacarse con la selección chilena después de ese año 2016, la Copa Centenario en los Estados Unidos, cuando Chile lo derrotó por 7-0.
1: Exacto, ahí todavía está esa espinita de los mexicanos de la Copa América Centenario 2016, y también ha sido bastante cuestionado el técnico Rafael Márquez por ahí su ya estar al mando de la selección, no ha conseguido buenos resultados y no sé un lenguaje futbolístico de muy buena manera para los mexicanos, así que el día de mañana va a estar interesante ese partido, porque como decías tú anteriormente, los mexicanos todavía tienen esa espinita de lo que pasó hoy hace algunos años ahí mismo en Estados Unidos.
0: Nacho, como celebramos esa vez el año 2016, cuando Chile ganó 7-0 allá, 7-0 a México, me parece que era un cuarto de final de ese partido, celebrando, pero a todo trapo, y como celebraron hoy día también en Meimac, el comercio gastronómico, porque nuestros años de experiencia y clientes nos avalan. 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
0: Oye, Nacho, mañana el partido entonces frente a México, 23:30 horas, por la nueva casa televisiva de la selección chilena, que es Mega, ¿no?
1: Exacto, 23:30 horas, ahí va a estar el último partido de esta gira por Norteamérica de la selección chilena ante México. Así que vamos ahí a observar el último partido para ver si se mejora algo durante ese partido. Vemos algo distinto de lo anterior ante Canadá y ante Estados Unidos.
0: Lo más probable es que Rafael Márquez, ante los resultados negativos anteriormente en esta fecha FIFA, ponga lo mejor el día de mañana frente a Chile,
1: Claro, creo que va a poner lo mejor, jugadores que ya harto recorrido los mexicanos, que yo creo que va a ser ahí un lindo partido para observar y se las va a jugar todo el técnico ahí, Rafael Márquez, de la selección mexicana.
0: Exactamente, Nacho. ¿Andas en Linares, Nacho? Me contaron, ¿no?
1: Sí, ya estamos aquí preparándonos para retornar a nuestro hogar después de ese largo viaje a Salamanca.
0: Exactamente, largo el viaje, Nacho.
1: Más largo que los fines de semana del Radio Controlador.
0: Oye, Nacho, está todo pasando, lo que es la primera vez.
1: Está interesantísimo, arriba, abajo, puesto del guía. Pero espectacular que es la Liga de Ascenso este año 2026.
0: Recordemos que se jugó este fin de semana, la fecha 16, era una fecha que estaba suspendida por inclemencias del tiempo anteriormente, y donde se consolidó el cuadro de Cobreloa al triunfar al último minuto allá en el Germán Becker frente a Temuco. El cuadro de Rangers cayó sin apelación también en el norte frente a los Pumas de Antofagasta. Y caen todos los de la parte baja de la tabla de posiciones, Nacho, este fin de semana. Vamos a ir con lo que fue la fecha 16 de la primera B, donde comenzó el día viernes, el día sábado a las 12:30, Magallanes enfrentó a Curicó Unido y lo venció por 1-0, Nacho.
1: Sí, ahí Damián Muñoz no le encuentra la mano al equipo, ya viene de varias derrotas consecutivas y se complica abajo, está ahí al punto de Deportes Santa Cruz, y Rangers de Talca también viene pisando fuerte la última fecha, así que Curicó Unido no levanta cabeza y Magallanes que se consolida en la parte de arriba de la tabla de posiciones, ubicándose ya en el cuarto lugar.
0: Oye, señalen que ya va, pero en caída libre, decía, ¿verdad? Deportes Copiapó 3, Puerto Montt 0.
1: Sí, Puerto Montt que se había recuperado, ahí un partido ganado, pero ahí Erwin Durán con su Deportes Copiapó, segundo triunfo consecutivo, y ahí ya está asegurando puestos de postemporada a la escuadra del León de Atacama.
0: 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Nacho.
1: Cuénteme.
0: Deportes Recoleta 2, Santiago Wanderers 1 en el Santa Laura. No logró mantener la diferencia con Cobreloa al cuadro de Valparaíso y cae y se crece la brecha por el ascenso directo, por el campeonato, al caer 2-1 frente a Recoleta.
1: Claro, una bestia negra de Santiago Wander, si se puede decir, porque de que está Recoleta en la Liga de Ascenso solamente, Wander le ha podido ganar una sola vez, los demás solo han sido triunfos de Deporte Recoleta, y el día sábado fue al Estadio Santa Laura y fue una derrota por 2-1 a favor de Deporte Recoleta, así que Wander perdió una gran chance de mantener la mínima distancia con Cobreloa y se complica todo porque Cobreloa ganó en el sur y le saca ya 4 puntos de ventaja a la escuadra de Valparaíso.
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0: Nacho, pasamos. Continuamos el día sábado, 17:30 horas, partidazo, con lluvia, sol, Deportes Temuco cae por 1-0 frente al puntero Cobreloa en el Germán Becker.
1: Sí, como decía tú, analizamos el partido el día de ayer cuando íbamos en trayecto a Salamanca, sacó chapa de campeón ya Cobreloa con ese triunfo de visitante al último minuto y gol de Gustavo Gotti. Y de visitante en un terreno complicado donde tenemos que hacerse fuerte, sacar 3 puntos bastante difícil, y así que fue el segundo triunfo consecutivo de Mario Sala en el banco de Cobreloa.
0: Exactamente, ahí se consolidó entonces el cuadro nortino, uno de los próximos rivales de Rangers de Talca, lo estaremos analizando igual. Santa Cruz vuelve a caer de local y ahora frente a San Marcos de Arica por 2-1.
1: Sí, comenzó ganando Santa Cruz con el gol de ahí mediante lanzamiento penal de Diego Arias, pero no supo mantener el resultado y San Marcos de Arica se lo dio vuelta de muy buena manera, mostrando muy buen fútbol, y fue ahí inapelable el triunfo de la escuadra ariqueña, que hace muchas fechas no ganaba de visitante, y volvió al triunfo el día sábado ahí en el Joaquín Muñoz García de la Alta Región.
0: Y en Talca están nuevamente lamentándose a Deportes Antofagasta 2, el cuadro de Rangers de Talca, mismo horario prácticamente cuando estaba jugando Deportes Linares, en el regional Calvo Ibas Cuñán de Antofagasta, cae a y queda cada vez menos tiempo, menos brecha para poder salvarse el cuadro de Rangers de Talca, Nacho.
1: Exacto, porque ya le quedan 4 solamente partidos, había perdido Curicó, había perdido Santa Cruz, entonces era la opción que tenían para descontarle puntos a los que están posicionados más arriba que ellos, pero ahí era Antofagasta, se hizo fuerte como local y fue un 2-0 rotundo y jugándose en la región antofagastina, así que lamentablemente por ellos todavía siguen colistas del campeonato y ya, como decía, todo se corta la brecha y quedan 4 partidos. Y el partido que se viene como local es de 9 puntos, porque después tiene una salida bastante complicada y recibir a Cobreloa y después terminando visitando Santa Cruz, así que bastante complicada la tienen ahí el equipo del Maule Norte. Se torna trascendental el partido de este lunes 12 a las 15 horas ante Unión San Felipe.
0: Lo más positivo para el cuadro talquino, Nacho, es que los que están sobre él, a 4 unidades, no sumaron también este fin de semana, como fue San Felipe, que cayó 2-0 frente a Iquique ahí en el estadio de San Felipe, ¿no?
1: Exacto, un Iquique que venía haciendo muy buen fútbol en Copa Chile y lo ratifica ayer ganando de visitante por 2-0 y olvidándose completamente de zona de descenso a la segunda división profesional, y viendo, sacando la cuenta con la calculadora de mano, viendo si ganan los 4 partidos que les quedan, poder optar a un cupo en liguilla a la escuadra Iquique.
0: Hoy, en el último partido, se frota las manos ahí el Chupete Suazo, y la gente de Unión Española, los fanáticos, ya están pensando en una temporada más en la primera B, porque San Luis de Quillota venció por 2-0 al cuadro de Unión Española en el Lucio Fariña Fernández.
1: Ahí aprovechó la oferta, si se puede decir, porque con ya la derrota consumada de Santiago Wander, San Luis de Quillota hizo su tarea, ganó, y eso, la escuadra de Quillotana, ahora que está a un punto de Cobreloa, están en el segundo lugar, así que hay una campaña de Humberto Suazo, y ahora también se ilusionan con el ascenso directo a la primera división. Ahí la escuadra de Chupete y la Unión ya perdieron la paciencia ahí con Ronald Fuentes, y ahí, como decías tú, ya están pensando en el 2027 nuevamente en primera B.
0: Oye, ahí claro, y San Luis entonces escolta, ahí está la segunda posición. Vamos a ir con la tabla de posiciones de la primera B, pero donde nunca están en segunda posición, siempre en primera, primera posición de barraquetas y de todo el pancito más rico de Linares, panadería y pastelería del almendro, porque somos una tradición en Linares. 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Vamos a ir con la tabla de posiciones de la primera B, cuando quedan 4 fechas nomás para que finiquite y termine este calvario para los que están abajo, y la ilusión y la alegría para los que están en las primeras posiciones. Cobreloa primero con 48 unidades, segunda posición para San Luis de Quillota del Chupete Suazo, que tiene 47 unidades. Recordemos que se retiró el año pasado, y este año, en su primer año como director técnico, puede campeonar y puede ascender a... más que raro eso, ¿eh? Te retiras un año y al otro año puedes salir campeón como técnico. Tercera posición para Santiago Wanderers con 44, que se quedó. Cuarta posición para Magallanes, 43. Quinta posición para Deporte Antofagasta con 41. Sexta para Deporte Recoleta con 41. Séptima posición para San Marcos de Arica con 39. Octava posición, y ahí estaría todavía la postemporada para disputar quién es el otro ascendido, Deportes Copiapó con 37 unidades. Sale de esta posible liguilla de ascenso la Unión Española, porque queda en la novena posición con 36 unidades. Décimo para Puerto Montt con 34. Décimo primera posición para Deportes Temuco con 32. Décima segunda posición para Deportes Iquique con 31. Décima tercera posición para Curicó Unido con 24. Décima cuarta posición para Santa Cruz con 22, décima quinta posición para Unión San Felipe con 22, y cierra la tabla de posiciones de la primera B, como prácticamente todo el año, Rangers de Talca con 18 unidades. Ahí me detengo un poquito, y claro que sí, lo mejor de esta fecha para el cuadro de Rangers, que Curicó, Santa Cruz y San Felipe perdieron también sus encuentros, porque hoy día podrían haber quedado a 7 unidades del que lo sigue en la tabla de posiciones. Hubiesen quedado 16 puntos por disputarse, y a 7 unidades prácticamente imposible. Todavía tienen una ilusión, porque están a 4 de San Felipe, a 4 puntos de Santa Cruz, y están ya a 6 de lo que es Curicó Unido. Vamos a ir a nuestros gentiles auspiciadores, y porque hay algunos comentarios ya en nuestras redes sociales con lo que fue el partido ayer de Deportes Linares. Y volvemos de lleno, Nacho, con lo que fue la fecha de segunda división, tanto en la permanencia, donde tú tienes bastante interés, como también en la liguilla por el campeón de la segunda división para ese ascenso tan anhelado a la primera B. Vamos con nuestros gentiles auspiciadores que permitieron estar allá en Salamanca, y estamos de regreso.
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0: Ya estamos de regreso tras esos fundamentales, importantes auspiciadores que confían en la ruta del Depo para llevarles a ustedes toda la información deportiva. Nacho, hablamos de lo que va a pasar mañana. Hay algunos partidos como el de Colo-Colo con Puerto Montt por los cuartos de final de Copa Chile. Ya la vuelta, recordemos que ganaron por 1-0 allá en el sur. También está la selección chilena a las 23:30 horas frente al cuadro, a la selección de México por Mega. Siempre damos la información para los futbolizados, los que quieren ver, siempre vamos a dar el datito donde pueden verlo. Y también, Nacho, el día de mañana se despide Lionel Messi de la selección argentina frente, escucha bien, y escuchen todos bien, a Benin.
1: Perfecto.
0: ¿Ah? Por DirecTV Go, lo puede ver, Nacho, por Paramount Más, por Amazon Prime Video. Así que por DirecTV va la despedida de Lionel Messi. Yo creo que una falta de respeto de los dirigentes de la selección de la AFA, de la Asociación de Fútbol Asociado Argentino, porque hacerle despedida quizás para algunos el mejor jugador de la historia, en lo personal no, para mí yo tengo otro que para mí es Maradona, Nacho, pero la despedida contra Benin, ¿qué opinas tú de eso?
1: Sí, como decías tú, concuerdo contigo, una falta de respeto para Messi, como decías tú, catalogado el mejor jugador de su historia con dos Copa América, un Mundial y dos finales mundialistas también, despedirse ante una selección de menor envergadura que ellos, prácticamente una falta de respeto, así que vamos a ver cómo va a ser la despedida de Lionel Messi el día de mañana, que dice adiós ahí a la albiceleste.
0: Exactamente, también lo que pasó con el partido que jugó Argentina hace poquito, Burkina Faso me parece que fue.
1: Exacto.
0: Una demora, a ver, ¿qué pasó? Querían ellos que le mejoraran un poquito el premio que iban a recibir de forma... premio económico, obviamente, para los jugadores, y se negaron a venir, y tuvo que los dirigentes de ese país hacer una selección alternativa para poder traer y cumplir lo que era el compromiso frente a la Argentina, lo cual fue goleado por 7-0, y tuvieron que venir con jugadores alternativos, Nacho, incluso llegaron 5 horas antes... 5 horas antes a Argentina, incluso del avión tuvieron que irse al hotel, pasar ahí a ducharse algo y ir a jugar. Se iban colocando totalmente amateur, los zapatos de fútbol en el bus para llegar tranquilamente a jugar contra Argentina, que lo goleó obviamente por 7-0. Todo eso pasó en el último partido, para que veas tú el nivel de los rivales que está eligiendo el cuadro argentino. Y ante eso, la Confederación Brasileña de Fútbol, Nacho, presentó una solicitud ante la FIFA para revisar los criterios de validación de los encuentros amistosos de la Argentina. Los brasileños están preocupadísimos con eso, porque obviamente van a tener un récord en cuanto a invictos, la selección argentina, récord de goles, récord de todo, porque últimamente está eligiendo a los rivales que en el ranking FIFA están prácticamente al último, en la cola, podríamos decir. Y te voy a nombrar algunos rivales, Nacho, del 2024 hacia adelante, de Argentina. Por esto es la queja de los brasileños. Le ganó a Guatemala, mira, escucha bien los nombres. A Guatemala le ganó por 4-1, a Venezuela le ganó por 1-0, a Puerto Rico le ganó el 2025 por 6-0, Angola le ganó por 2-0, Mauritania le ganó 2-1, ojo, ahí rozando en la vergüenza ante un empate sería con Mauritania, a Zambia. A Zambia le ganó también. Se me corrió el notebook aquí, Nacho. A Zambia le ganó por 5-0. A Honduras por 2-0. A Islandia por 3-0. A Bolivia 4-0. Y a Burkina Faso 7-0. ¿Te das cuenta el pedigrí de los rivales que elige la Argentina?
1: Sí, como decías tú, son rivales de menor envergadura que ellos. Por lo tanto, en la mayoría de los partidos hay una amplia diferencia de goles y nivel futbolístico de muy buena manera, pero como decías tú, son las selecciones que están más abajo en el ranking FIFA, ya en los últimos lugares, por lo tanto la Argentina sí o sí va a tener un buen ranking y un buen número de partidos invictos.
0: Exactamente, Nacho, eso es lo que, por eso le hizo llegar la Confederación Brasileña una solicitud ahí, presentó una solicitud ante la FIFA por lo que está pasando en la Argentina con ese tipo de rivales que elige para jugar sus amistosos. Ya, vámonos de lleno. Oye, tengo sueño. Con lo que pasó ayer en Salamanca, Nacho. La ruta del Depo, obviamente, estuvo allá in situ, al borde. Estuvimos bien posicionados ahí, teníamos como una garita. Estábamos a 2 metros de la línea lateral, ahí de los jugadores. Muy bien posicionados, Nacho, el día de ayer. Muy bien atendido. Hay que rescatarlo, ¿eh? La disposición de los dirigentes del cuadro de Brujas de Salamanca, muy atento, siempre saludándote. Esta va a ser la ubicación de ustedes, cosa que no pasa en otros recintos deportivos, Nacho.
1: Sí, no, muy cordial la bienvenida de los dirigentes y de todo el personal de Brujas de Salamanca, así que súper bien atendido ahí por encargado de prensa de Brujas de Salamanca y también algunos dirigentes ahí que se acercan amablemente a saludar ahí cuando hacíamos nuestra llegada ahí al estadio municipal de Salamanca.
0: ¡Uy, queda lejos!
1: Estaba en el más allá, del más allá, un poco. Oye, más allá estaba el estadio.
0: Yo nunca había ido a Salamanca. Está en la carretera y en Los Vilos, uno dice ya estamos cerquita, pero hacia la cordillera son 80 y tantos kilómetros, así que pasamos por Illapel, 86. También está previo a Salamanca, Illapel, que también me sorprendió, está en los cerros Illapel, puro cerro, no conocía ese sector yo, y Illapel, Salamanca están a 5 minutos de distancia, están ahí al lado. Sí, muy cordial la bienvenida de toda la parte dirigencial de Brujas de Salamanca. No fueron tan cordiales los jugadores en lo que fue en el partido en sí, porque nos ganaron 2-0. ¿Qué podemos hablar de lo que pasó, Nacho? Hubieron algunas novedades en la oncena titular que presentó Rodrigo Meléndez, que lo analizamos también y vamos a analizarlo ahora post. Vamos a dar a conocer cómo alineó el cuadro de Deportes Linares. Celso Castillo en la portería, Claudio Fernández por la banda derecha, ¿no es cierto? Estaba Alberto Hernández como central junto con Joaquín Aros, Fernando Valdivia por la banda izquierda. En la contención estaba Cristian Arrué con José Molina. Obviamente en la creación René Meléndez, por la banda izquierda estaba Sebastián Peñalosa, por la derecha Bastián Gómez, y como puntal, sorpresivamente, como eje central delantero, estaba Abdala Al-Hamidi. Exactamente, ahí hay algunos cambios que surgieron, como fue desde el primer minuto ahí, Nacho, lo sorprendió Alberto Hernández como central del primer minuto, y la sorpresa mayor fue que Abdala Al-Hamidi fuera titular en la delantera del cuadro portiliares como puntal de ataque. Recordemos que Abdala no veía minutos ya prácticamente hace como 2 partidos, y de no ver minutos pasar a ser el titular. Ahí hay algo que no me cuadra, hay algo que no es consecuente con lo que venía pasando. Yo apelo a que Alberto Hernández en la parte defensiva junto con Joaquín Aro. Apostó Rodrigo Meléndez y temió un poquito, yo pienso, por lo que era Maximiliano Quinteros, el argentino experimentado jugador del cuadro de Brujas de Salamanca, con pasado en primera B ahí en Copiapó, y que bajo todos esos recaudos también no bastaron, porque recordemos que fue el que marcó las 2 dianas para el cuadro de Brujas de Salamanca. En el primer gol amagó, se comió la magia ahí Joaquín Aro y finiquitó. Yo pienso también que Celso Castillo podría haber hecho algo más con lo que fue la inauguración del marcador en el minuto 35. Abdala Al-Hamidi, titular, le reconocemos que tiene bastante fuerza, lucha en la disputa de los balones, pero al momento de crear algo o asociarse con las bandas, por un lado Peñalosa, el otro Bastián Gómez, no lo ejecuta de muy buena manera. Así que eso es lo que conversamos ayer. Nacho, ¿qué opinas tú de la oncena titular que presentó Rodrigo Calule Meléndez el día de ayer en el norte?
1: Sí, yo creo que desarmó un poco el equipo Rodrigo Meléndez el día de ayer, porque como decías tú, no entiendo la inclusión de Alberto Hernández, primero que nada, porque Baltasar Hernández y Joaquín Aro venían jugando de muy buena manera y ya se habían entendido de muy buena manera los 2 partidos anteriores que habían jugado. y teniendo ya recuperado a Flavio Rojas, y Flavio Rojas y Baltasar Hernández se había vuelto una dupla prácticamente imparable los partidos que han jugado, y también la inclusión de Abdal Al-Hamid en desmedro de Diego Vallejos o de Cristóbal Díaz, que había jugado el último partido como titulares, tampoco lo entendí, tampoco entendí la no inclusión de Hugo Toro en el banco de suplentes. Si vas a buscar un resultado, si estás peleando arriba, si es un rival directo, tienes que salir a jugarle de igual a igual y con un referente de área claro en el centro del ataque. Abdal Al-Hamid, ya como decía tú, de no ser citado a ir de titular, causó bastante extrañeza y prácticamente ayer pasó sin pena ni gloria. Tuvo inclusión en el campo de juego, y Linares no tuvo ninguna llegada clara durante todo el partido. No fue gravitante su participación ahí en el centro del ataque de Deportes Linares, y Maximiliano Quintero supo manejar a los dos centrales del día de ayer de muy buena manera, y se hacían bastante imperioso y bastante temorato los defensas de Linares cuando ya ingresaba al área el futbolista con bastante experimentado en el fútbol chileno.
0: Exactamente como decías tú, Nacho, sorpresivo que de los 20 que viajaron siempre quedan dos fuera de la convocatoria final, no se visten, como podríamos decir, y dentro de ellos quedó Nicolás Candado, volante ofensivo, y el delantero Hugo Toro. Quedó a lo mejor preso un poquito bajo esas decisiones Rodrigo Meléndez tras estar en diferencia en el marcador, porque tenía poco a qué acudir en la banca, porque dejó al Creación, el volante Creación, sin vestirse, y a uno de los puntales en la parte ofensiva como Hugo Toro también sin vestirse. Fue contraproducente, apostaba netamente a lo mejor marcar la diferencia desde el primer minuto Rodrigo Meléndez o mantener el empate, porque por lo visto y por lo que pasó el día de ayer dejó esos dos jugadores que te podían permitir una reacción futbolística y obviamente que sea como consecuencia marcar en el partido. No te dio esas opciones porque los dejaste afuera, los dejaste sin vestirse, Nacho.
1: Exacto, no podía acudir a ellos, jugadores ahí tanto como Nicolás Candado y Hugo Toro sin vestirse, y en la banca tenías opciones en el ataque, pero jugadores que tampoco han marcado diferencia cuando han estado, como Camilo Astroza, como Cristóbal Díaz y Diego Vallejo, que ingresaron ya después en el segundo tiempo, pero ya el partido estaba en modo Salamanca manejó el ritmo, manejó el tiempo, y cuando salía de contragolpe ha sido bastante daño, incluso en un tiro de esquina a favor de Deportes Linares sale el segundo gol de Brujas de Salamanca, que fue ya la sentencia del partido del día de ayer.
0: Nacho, y averiguando un poquito, nosotros que estábamos ahí en Salamanca, Hugo Toro dijo que fue netamente decisión técnica, ¿no?
1: Sí, hacíamos la averiguación y fue decisión técnica nomás de la no citación ahí del futbolista Hugo Toro ni tanto Nicolás Candado, que fue decisión de Rodrigo Meléndez.
0: Oye, es difícil el tema porque recordar viajar tanto y que el momento cuando tengan que vestirse siempre quedan dos afuera. Bueno, cuando es de local no se nota tanto, pero viajar esa más de 600 kilómetros para ir, viajar, hacer todo, quedarse allá, recordemos que ellos viajaron el día viernes en la noche, que pernoctaron allá el día sábado, estar dos días prácticamente para ese partido, para que te digan, no te vistes.
1: Exacto, es complicado, ahí empieza a trabajar un poco ahí la mente de los jugadores que no son citados, pero bueno, así es siempre los partidos de visitante y de local, y ya el jugador tiene que estar acostumbrado con las decisiones del técnico, pero sí, sorprendió el día de ayer que no se vistiera tanto Hugo Toro como Nicolás Candado.
0: Mira, acá tengo algunos comentarios por las redes sociales. Héctor Espinosa dice, la delantera vale, no le hacen goles ni al arco iris, dice. Los mediocampistas los están salvando. Don Luis Contreras dice, contra Sandino, darlo todo. Esa es la consigna ahora, Nacho.
1: Exacto, que ya no hay margen, decía Baltasar Hernández y Rodrigo Meléndez, que fue los futbolistas que tuvieron en los micrófonos de la Ruta del Depo, que ya todavía es independiente de Linares, pero ya no hay margen de error. Tiene 6 partidos, 18 puntos, y tienes que sacar la mayoría de puntos ya en estos partidos que quedan, y más cuando en este mes de octubre tienes un partido como local, los otros dos son de visitantes, así que imperioso hacerte fuerte de local en estos 6 partidos que quedan, solamente tiene 3 de local, que son ante Trasandino, Concón y Brujas de Salamanca. Los demás ahí tienen que ir solo a rescatar puntos afuera.
0: Nacho, mira, vamos a ir con lo que nos dijo Rodrigo Meléndez, pero si primero te tengo que contar algo, Nacho. 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Nacho, te quiero felicitar y aquí ante toda nuestra audiencia, por lo que vamos a escuchar, muy buenas preguntas, muy incisivo y muy acertado. Así que te felicito ante toda nuestra audiencia. Vamos con lo que nos dijo Rodrigo Meléndez tras esa derrota allá en el norte frente a Salamanca.
3: Buenas tardes, lamentable derrota acá en Salamanca. ¿Por dónde cree usted que pasó el resultado de este partido?
4: Hola, Nachito. Sí, muy triste, la verdad que y preocupante. No hicimos un buen partido, hay que ser súper autocrítico en relación a lo que venía demostrando este equipo en cuanto a la solidez, en cuanto a la concentración. Sabíamos que enfrentábamos un equipo con transiciones rápidas. Lo habíamos trabajado, lo habíamos conversado y sin embargo nos terminan dando esos goles a través de transiciones rápidas de defensa-ataque. Así que, cuando suele suceder este tipo de cosas te sacude, te duele, pero hay que prepararse para la próxima semana sabiendo que todavía seguimos dependiendo de nosotros en la parte alta de la tabla, pero obviamente debemos cambiar un poquito el trip en relación a lo que sucedió hoy día.
3: ¿Qué buscó con la inclusión de Alberto Hernández y de Abdala? ¿Siente que el equipo no entendió lo que usted quería para este partido?
4: No, creo que en general, no ellos dos. Yo creo que el equipo en completo no estuvimos o no hicimos lo que habíamos llevado a la práctica los días de entrenamiento. Alberto había hecho un gran partido contra Colchagua. Hoy creo que también no fue muy sobrepasado, pero creo que el equipo en general no hicimos, vuelvo a reiterar, lo que habíamos practicado sabiendo lo que nos íbamos a enfrentar. Fuimos quizás después con más ímpetu que con fútbol, por ahí logramos aproximarnos, generar digamos alguna ocasión, pero no es lo que nos acostumbra este equipo, así que obviamente soy autocrítico, me hago cargo de lo que sucedió en el día de hoy y tendré que trabajar mucho, no sé si mucho más, pero mucho más específico en relación a lo que nos sucedió. Así que nos enfrentamos un buen equipo, creo que es un justo ganador, hay que reconocerlo y ahora dar vuelta a la página, no sirve nada quedarse obviamente en el lamento porque sabemos que seguimos dependiendo de nosotros, estamos ahí arriba y obviamente hay que prepararse para lo que viene.
3: ¿Le preocupa la falta de gol que está teniendo el equipo en la última fecha, profesor?
4: Nos ha costado poder llegar a definir, se ha trabajado en relación a alguna secuencia, algunos movimientos, a definiciones, pero bueno, el equipo rival obviamente pone una oposición y a veces es mucho más complicado, pero vuelvo a reiterar, Nachito, la verdad es que si nos quedamos lamentando, obviamente no tenemos tiempo, hay que ya ponerse a trabajar durante la semana para lo que va a ser el partido de Trasandino, que va a ser también muy importante y sabiendo que obviamente seguimos dependiendo de nosotros. Yo creo que eso es lo más importante y trataremos obviamente de trabajar de buena manera para llegar bien preparados.
3: ¿Cuál es el mensaje al camarín después de esta derrota que caló hondo acá en el camarín
4: Vista? Acabo de hablar con los muchachos. Obviamente no voy a transmitir obviamente afuera lo que acabamos de conversar. Siempre hay un mensaje para los muchachos más cuando quizás se pierde de esta manera, pero hay que remecerse, hay que sacudirse. El fútbol es muy dinámico y sabemos que debemos estar preparados para el partido que viene. Yo creo que el partido que viene es siempre el más importante y ahora ya, obviamente, dejar esto atrás y pensar en lo que es Trasandino, que va a ser vital para nosotros.
5: Profesor, llamado también ya para la gente que estuvo, no pudo asistir hoy esta tarde acá a Salamanca, que vio, siguió por las redes sociales, por el streaming, la transmisión del partido, para que este próximo domingo ya vaya en masa y sacudirse, como dice usted, de esta triste derrota para Deportes Millonarios y vaya a acompañar al Depo a las 20 horas el domingo.
4: Sí, le hacemos un llamado. La verdad que esperemos que nos siga acompañando como ha acompañado siempre la gente. Para nosotros es un factor importante poder contar con el apoyo del público, más que nada para los jugadores. Y así lo han hecho sentir ellos, así que no tengo duda que nos van a acompañar. Y nosotros, obviamente, como cuerpo técnico, a seguir corrigiendo errores, potenciar, como digo siempre, lo bueno que uno puede hacer y esperar que el próximo partido, ojalá Dios quiera, nos vaya de mejor manera.
3: ¿Y el alumno le ganó al maestro, lamentablemente, profesor?
4: Sí, me ganó mi hijo, pero bueno, son los gajes del oficio, como decimos siempre. Felicitar, yo creo, en general al equipo de ellos. Creo que, obviamente, vuelvo a reiterar, fue un justo ganador. Nosotros estuvimos muy al debe en este partido, pero bueno, hay que prepararse para lo que viene. Yo creo que eso va a ser importante, sacudirnos, ya dejar atrás lo que acaba de suceder y pensar en Trasandino, que para nosotros, vuelvo a reiterar, va a ser muy importante para las pretensiones.
0: Ahí estaban entonces lo que fue las declaraciones de Rodrigo Meléndez. Recordemos que su hijo ingresó en el segundo tiempo por Brujas de Salamanca, por eso ahí la pregunta tuya, Nacho, contextualizar un poquito que el alumno le ganó al maestro. Muy bien, Nacho, te felicito, estuviste bastante incisivo y hay que reconocerlo, anduviste 10 de 10. ¿Cómo estás, Nacho?
1: Gracias, sí, ahí estaba ahí levantando la derrota de Rodrigo Meléndez y confirmando que fue sobrepasado en todas sus líneas y que reconociendo la superioridad que tuvo Brujas de Salamanca y que el equipo el día de ayer no se encontró nunca en el campo de juego.
0: Exactamente, bueno, vamos, como dice por ahí Manuel Contardo nos escribe a dar vuelta a la página, dice, y ahora el jugador número 12 a apoyar. La tarea la sacamos entre todos y unidos.
1: Estaba poético, tío Bocinha.
0: Sí, el Bocinha del gol.
1: El Bocinha del gol, muy bien.
0: Oye, Nacho, ya nos comienza a premiar el tiempo. ¿Algún saludo, algo? Lo bueno que, en diferencia, Nacho, que el año pasado cuando viajamos hacia Ovalle, Punitaqui, no te dieron espasmo esta vez, ¿no?
1: Saludo a toda la gente que escuchó, que estuvo en sintonía y como así, y sumándome las palabras ahí de tío Bocinha que y de Rodríguez y Baltasar Hernández, que sigue vendiendo de Linares y ahora esa deuda hay que saldarla en casa el día domingo a las 20 horas ante Trasandino, empezar ya a sumar de a tres para seguir ahí en la lucha permanente por el tan anhelado ascenso.
0: Nacho, como dices tú, depende de Deportes Linares. Vamos a dar la tabla de posición antes de retirarnos. Santiago City 14, Deportes Linares 10, el City con un maletín de problemas, así que el City, así que por eso la ilusión. Trasandino 9, Concón Nacional 9, Brujas de Salamanca 9, Colchagua 4 unidades y Provincial Osorno 4. Esa es por el campeón de esta segunda división. En la permanencia, Rengo 14 unidades, mira, Lota Schwager 8, Santiago Morning 8, Provincial Ovalle 8, Atlético Colina 7 y estarían descendiendo dos, Nacho, ¿no?
1: Exacto, dos bajan a la tercera A.
0: En este momento, si finalizara hoy el campeonato, General Velázquez, imagina, estaría bajando con 6 unidades y
1: no, Real San Joaquín.
0: ¿Ah?
1: Por favor, no.
0: Sí, te entiendo. Real San Joaquín con 3 unidades. De terminar hoy día el campeonato, estaría ascendiendo Santiago City, pero hay que esperar el maletín, lo que va a pasar en los tribunales, tanto civiles como de la NFP, Nacho, y porque el City tiene muchos problemas y eso, lamentablemente para los del City, pero para nosotros me ilusiona, ¿no?
1: Exacto, ilusiona, y como dice ahí, vamos a hablar en muy buen chileno, el City ya está con ventilador mecánico y tiene sus días contados tras todas las acusaciones y las denuncias que tiene ya en el Tribunal de Disciplina de la NFP y los tribunales civiles, así que vamos a esperar las informaciones cuando ya empiecen a confirmar el fallo de las diferentes denuncias.
0: Nacho, para despedir, ¿algún saludo o algo?
1: No, saludo a toda la gente que escuchó nomás y la invitación ahí para el día miércoles seguir analizando y ya preparándonos para el día domingo, 20 horas el partido de Trasandino.
0: ¿Estuvo bueno el regreso, Nacho?
1: Sí, estuvo bueno, así que ahí, agradable y buen ambiente laboral, como siempre.
0: Ya, nos comenzamos a despedir. Muchas gracias por la gran sintonía en nuestras redes sociales y obviamente también por Radio RTL. Dios mediante, nos escuchamos el día miércoles. Muchas gracias ahí, Maximiliano, en lo puesta al aire. Así que nos comenzamos. Y ayer igual, ¿eh?
6: ayer estuvo acá al pie del cañón, 11:30 horas, 14 alarmas en el celular para poder venir. Nos comenzamos a despedir. Esto fue La Ruta del Depo. Chau, chau.
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9: Radio Tropical Latina te da la hora. 2:03.
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1: Estamos en la lista media, gente. Oye, la gota fría. ¿Cómo están? Buenas tardes. Hablando de gotas frías, no pasa nada todavía. Pues por este ladito, no sé, hay cualquier cosita me comentan. Ya estamos de regreso nuevamente para seguir acompañándoles con la programación de la RTL desde Linares para toda la región del Maule. 95.3 Talca, 910 AM Cauquenes, 103.7 los que están online en Radio RTL Linares.cl. En una tardecita donde saludamos a los que están de cumpleaños, aniversario de matrimonio y de onomástico el día de hoy, Flor. Muchas, pero muchas felicidades, que lo pase muy lindo, ¿eh? Temperatura del momento 14,6 grados con una humedad del 70%. Estamos con algo de viento hasta ahora que va a ir en aumento. Desde ahora ya, señores, el viento en aumento y las precipitaciones, bueno, ahí pueden comenzar en cualquier momento, ¿ya? Dijimos desde las 14 horas, tenemos la tendencia que comience la agüita y de aquí en cualquier momento se puede ver a las 4, a las 3, a las 2, no, bueno, de las 2 en adelante, de las 14, a las 15, a las 16, a las 17, a las 16, en cualquier momento. Pero en adelante, en cualquier momento, mi amigo, ya tú sabes ya, así que a esperar que llegue la agüita, es lo que le podemos comentar a esta hora de la tarde. 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

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Oye, la jodí con dejar fecha pago al 5. De dejar fecha pago al 10 mejor, por lo que. Ya, pero bueno, ¿qué le vamos a hacer si el dolor es para que duela? 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Hablamos de...

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1: Ay, ay, ay, todo pifiado, traemos por Dios, paren su cuestión, ¿no? 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Oye, revise las redes sociales, ¿eh? El fanpage de la RTL. Para que usted lo revise, porque en la mañana anduvimos por ahí, ¿verdad? Donde nuestro amigo Hernán ahí, que lo estuvimos entrevistando en entrevista. Y estuvimos presentes por ahí con grandes personas, que las estuvimos saludando también y compartiendo un ratito ahí. En sus 16 años. Imagínate, ¿eh? Entregando lo mejor en las maquinarias. Así que revise las redes sociales de la RTL y la de Don Masi también. Ahí podrá ver el video. Y en el estado ahí puse el video cortito cuando estaban los chiquillos con la batucada. Dillero, la batucada. 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Ay, ay, ay, de nuestro amigo Luis Marcelo. Ya, vamos a comenzar a mirar los teléfonos, venga. A por aquí que llegan cosas. Y para eso hay que tener atención en los teléfonos. A ver qué me dice esta persona. ¿Sí? A ver. Ya. Sí. ¿Ya? Sí, pues. Sí. Los auditores y la gente que está en sintonía. Ya, oye, no, que me están mandando una información aquí, está escuchando el audio. Ya, mucha atención, que esto es muy importante, ¿eh? Cuando hablemos noticias de importancia, hay que decirlo tal cual, porque la gente nos cree y eso es lo bueno. Así que mucha atención con lo que les voy a comentar yo, ¿eh? Dice, nos podrían ayudar a transmitir o a dar a conocer a la comunidad, a toda la gente, a los pasajeros de los sectores de Ramón Olate y todas las otras líneas, estando pasando por Maipú, Brasil y Conmoret. Ya, bueno, más que todo para, como lo leí recién, pero ¿qué es lo que quieren decir aquí los amigos, los colectiveros? Si hablamos en general, para que la gente entienda, y esto se lo vamos a estar reiterando, ¿ya? Para que ustedes también ahí lo tengan en conocimiento. Ya, toda la gente que hay para cualquier sector y que los colectivos todos pasan por el centro, por el cierre de la calle Maipú, por el tramo que están arreglando, que es Chacabuco con Manuel Rodríguez. Ya, la locomoción colectiva, señores, está pasando por Maipú, doblando por Brasil, Kutmoller, derechito. ¿Ya? Ahí no hay ningún problema. Y después ya toman normalmente, ya si el cambio solamente que en vez de irse por Maipú, que doblaban por Manuel Rodríguez. Bueno, es que esa es la costumbre de la gente, si eso es lo que vamos nosotros. La costumbre de la gente, cámbiale una calle y ya todos quedamos locos. Es ser como cuando estás leyendo algo, te cambian una coma o una letra que venga mal y después te tienes que estar marcando ocupado. Y esto pasa siempre y en todo tipo de cosas por la costumbre. ¿Qué pasaba con la calle Esperanza? La calle Esperanza, oh, la van a cambiar para otro lado. Bueno, la cambias para el otro lado, ahora no haces nada de izquierda a derecha, ahora haces de derecha a izquierda. Ya, y toda la gente en su vida, la mayoría sabía que la calle era de mar a cordillera, ¿ya? Pero ahora se le cambió el tránsito, pero es una cosa de costumbre, ya la gente ahora sabe, no hay ningún problema, se da cuenta. Y con la locomoción colectiva va a ser lo mismo, señores, y va a ser por mucho tiempo, porque ahora ya vienen pase a las calles, llegando acá a Brasil. Entonces, por harto tiempo, la locomoción colectiva hoy en día va a estar transitando de esa forma, de esa manera. Ya, señores, por todo normal hasta Maipú. En Maipú ya doblan por Brasil, de Brasil hasta Culmorel, y de ahí derechito hasta cuando ya se desconecten para allá sus respectivos recorridos, ¿ya? Se le vamos a estar reiterando eso a la gente para que lo sepa durante todos los programas, para que tengan el conocimiento. ¿Qué le parece? Buena información que le estamos entregando a nuestros auditores que están en sintonía. Gracias, dice. Buenas tardes, nos podría ayudar. Ah, pero ya le mandó el caballero para allá, mandó para acá, no sé, si eso es cuando quieren que se sepa algo, le manda a todo el mundo, le manda las cosas. Pero igual, no, si tranquilo, no, así me llegó aquí a mí, así que no es problema. Ya le voy a estar reiterando, amigazo. ¿Cómo se llama usted? Sale su nombre por esta ley, pero dice muchas gracias nomás. Ya, pues saludo a usted nomás, y ahí nos están recordando durante los días aquí, nos mandan un mensaje al WhatsApp de la radio. O recuerden la conversación colectiva, nos avisan nomás, porque de repente tanta cosa, pues chiquillos, para allá, para acá, que hablan aquí, que hablan allá, que aquí para allá, que entonces uno de repente se le puede escapar un poquito. Pero si ustedes nos recuerdan, no hay ningún problema, ¿sabes? El amigo Cristiana Verdejo de la línea número 1. Ya, estamos claros, amigazo, póngale la base. Recuerde, Maipú, Brasil, doblando por Brasil, hasta Kurmoller y Kurmoller, derechito nomás, señores. Ya no estacionarse por Kurmoller, ¿eh? Recuérdese tu cuento. Te lo han dicho durante todos estos días, el fin de semana también, me dijeron. Me mandaron esta foto en Kurmoller, la gente se sigue estacionando, señores. Sabiendo que no, pero no digo yo que ahorita. Ya. Pero bueno, más tarde más noticias nomás. ¡Aló!
0: Hola, hola, hola, tío. ¿Cómo están?
1: Hola, tío.
0: Maxito Alexi.
1: ¡Oh, buena, mi amigo!
0: Oye, guachito lindo, ¿sabes qué? Dígame. Ando en busca de pega, pero...
1: Ando en busca de otras cosas, tío.
0: La cosa se puso mala, así
1: que... No, se puso re mala.
0: Si aparece algún datito por ahí, pues se lo agradecería. Conductor de micro, camiones, ya, buses. Si sale algún datito, se acuerda de este enero, al... 8854-6818.
1: Ya. Ándate por ahí, por el, parece que andes por el campo por ahí, o tenés que andar por algún pochero por ahí. Un pochero y saltándole con cerco, tenés que andar por ahí. Ya, no, si la cosa está complicada, dejándose de broma. Reiteramos nuevamente su mensaje, amigo.
0: Hola, hola, hola, tío. ¿Cómo están? Maxito Alexi.
1: Póngale, mi amigo, nomás.
0: Oye, guachito lindo, ¿sabes qué? Ando en busca de pega, pero.
1: Ya.
0: La cosa se puso mal, así que. Si aparece algún datito por ahí, pues se lo agradecería.
1: Sí, pues, se parece algo lógico.
0: De micro, camiones.
1: Ah, sí, si el amigo aquí tiene licencia. Buses.
0: Si sale algún datito, se acuerda de este enero, al 8854-6818.
1: Ya. Recuerda que yo soy del tiempo de la frutilla, de la cereza. Ah, y altas cositas, bueno, ya tú sabes. ¿Para qué vamos a echar manera? Ya sé que usted puede... Ah, de los arándanos, que... Oh, los arándanos sonríen. De los kiwis. Oh, me gustan los kiwis, así que cuando tengan kiwi por ahí me avisan, ya. Baratito, sí, por favor, ya. El kiwi, la palta. Todas esas cositas, ya. 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Ya, Patito, si ya voy con lo suyo, ya. Patito Flores, en la próxima media hora voy con ese mensaje. Que a alguien se le quedó su documentación ahí en la pescadería, pero tranquilo, si lo tengo aquí, Patito, no se desespere, ya. Usted sabe que usted me dice algo, o yo le digo algo, y usted se no responde, estoy ocupado, ya. No se desespere, si ya vamos con eso, ya. 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Yo no sé qué me estáis preguntando. Yo quiero, no sé, ¿qué me contarme ayer en la casa? Yo no sé, no, me escuché rara la pregunta que me hiciste. Dije, la señora, ¿qué fue? ¿Qué vas? No, ya, pero no sé. No. Ah, que no averiguaste nada lo que te dije yo. 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Firme con la pausa comercial. Tengo algunos mensajes por aquí, estamos de vuelta con la Feria de las Pulgas. Oye, si está lloviendo, cualquier gotita, cualquier cosita, ahí nos avisan nomás, así que vamos a ir todos. Yo también voy a ir a ver a la esquina. ¿Acaso está lloviendo? ¿Eh? Voy a revisar a la esquina y ya estamos de regreso. Ya, poiga.
2: Te vayas, no.
1: Póngase en serio, ¿eh?
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3: Y 37 minutos.
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1: Hola, soy Luciano Pereira, como tú. Y les quiero contar que la lluvia que se viene, porque están comentando por aquí hasta ahora, es desde Atacama, de la ciudad de Atacama, imagínense, muy al norte de nuestro país, hasta la Araucanía, así el inmenso sistema frontal. Que se viene, señores, pero yo les vuelvo a reiterar que va a comenzar débil el agüita. En momentos puede ser un poquito más fuerte, pero no tanto. Sí, lo más poderoso, podríamos decir, de este sistema frontal, porque estábamos analizando por aquí, tendría que ser más o menos desde las 4 o 5 de la mañana, con potencia y harta agüita, señores, digo al tiro, por lo menos hasta las 16 horas de mañana. Ya, es decir, bueno, el mismo día, pues en la madrugada de mañana martes, hasta el mismo día, hasta las 15, 16 horas más o menos, bastante lluvia. Están practicando cerca de 40, 45 milímetros de agua, señores, ya. Así que muy atento. Y con viento entre los 20 y 25 kilómetros por hora, que nos va a acompañar durante la tarde, durante la noche, la madrugada, la mañana también, todo eso y mucho más. Ahora, ojalá sea o no sea así, usted sabe que es un pronóstico nomás solamente, pero como siempre, ¿cuál es el llamado? A estar preparado, nada más que eso. ¿Me entiende? Agüitas que no corresponden en esta fecha de esta magnitud, podríamos decir. Pero nada que hacer. Así que hay que aguantársela nomás como se dice. Si todo en la vida no sale como uno quiere, así que... ¿Cómo se dice? Hay que callar el moño nomás. No queda de otra, más tarde más noticias. 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Ya, vamos con... 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Vamos con esto primero y después con los documentos. Ya, cuénteme, Patito, todo lo que te
2: bueno, amigo Maximiliano. Dígame. Efectivamente, mi guachito, almejita, chorito, reineta y un poquito de pescado. No se sabe nada si llega mañana. Por mal tiempo, hermano mío.
1: Sí, pues si hay lluvia. Exactamente, hermanito.
2: Ceviche en una hora más.
1: En una hora más. En una hora por la hora, una hora más. Oh, vamos a mandar vientos. Vamos a mandar excelente. Ya, entonces para que usted tenga
2: bueno, conocimiento. Efectivamente, mi guachito, almejita, chorito, reineta y un poquito de pescado. No se sabe nada si llega mañana. Por mal tiempo, hermano mío.
1: Yo creo que no va a llegar.
2: Ceviche en una hora más.
1: Ya, en una hora más, ceviche, lo que va quedando, señores, pero todo fresquito, todo espectacular. 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
3: 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Me parece interesante toda esta cosa, vaya. Ya, mire, Patito, en la mañana, estábamos terminando ya, liderando la mañana, y me mandó aquí una foto con una documentación, Patito, ¿cómo fue?
2: Buen amigo Maximiliano, mi rey.
3: Dígame.
2: Ayer, domingo, aquí afuera de la pescadería San Andrés, se cayó un modelo, una señora. Ahí está el carnet y su documento. Para que le pegue un avisito, por favor, hermano.
3: Sí, pues.
2: Para que lo pase a buscar por acá.
3: Ya.
2: En la pescadería, San Andrés.
3: Eso.
2: Ya me pescado. Nos vemos.
3: Oye, es que esa, vos, Patito, ¿escuchaste la parte final o no? Mira, yo voy a hacer el nombre de la persona, pero la parte final, eso es lo que tiene que hacer usted siempre, mire.
2: Pescadería, San Andrés.
3: No, pero claro.
2: Por acá. En la pescadería, San Andrés.
3: Eso, pescadería, cevichería y Bahía San Andrés, le ofrece. Sí, le mandáis, Patito. Están enseñando esta gente. Pero no aprenden. Ya. Entonces, la persona que se le perdieron sus documentos, aquí tengo yo la fotito, el nombre de la persona, esta documentación está ahí en la pescadería, cevichería y Bahía San Andrés. Ya. Para que vaya a darse la persona, que tiene que estar igual, un poquito complicada, los documentos, vaya al local 3 de Chacabuco, 381. Ahí tienen los documentos los chiquillos, a nombre de Paola del Carmen Aranguis Faundes, ¿ya? Ahí veo yo esta de Falabella, Banco Estado, hizo carnet de identidad. Así que para que la vaya a buscar, si alguien conoce a la dama, le puede darle información, decir, oye, la radio se están acordando de ti, díganme. No es por deuda, no. Se están acordando, nomás dígale, ¿eh? Así que si alguien conoce a Paola del Carmen Aranguis Faundes, dígale que su documentación está ahí en la pescadería, cevichería y Bahía San Andrés. Retiramos el nombre de la persona nuevamente. Paola del Carmen Aranguis Faundes, ¿ya? Ahí en la pescadería está su documentación para que la vaya a retirar. Ahí se la van a entregar sin ningún problema, que se le perdió el día de ayer. Ahí está el informe, Patito, no hay ningún problema. ¿Qué más por aquí? Buena Maxi, saludos desde Cauquenes. Ah, el amigo Villegas, ya tú sabes, salud. Ay, ay, ay, no falláis tú, ¿eh? Ya se viene mi cumpleaños nuevamente, oye. Es cierto, me quieres invitar, dice, para que ven. Ah, me quieres invitar a tu cumpleaños en Cauquenes. Oh. Amigo Villegas, ¿cómo está la cosa por allá, mi amigo? Está lloviendo. Hay vientecito, está medio tenebrosa la cosa, oiga. Ahí nos avisan nomás. Por lo menos veo aquí ya que las ramitas están brotando, como se dice. Y ahí veo la ramita que se mueve aquí, ¿eh? A esta hora, ¿eh? Así que no. Nada que hacer, nada que decir. Nuestro amigo Charlie Papa, camionero Lobo del Aire.
4: Hola, profe Machi. Buenas tardes para el lobito. haciéndose presente.
3: No, pero con ese voce no cruzamos nada, papito. Ya le dije ya con tanto voce, no, porque la Salagar de Pato es como... Era como la batucada que tenía en la mañana el amigo Hernán ahí en el local y el animador que había ahí hablando él, una cosa tan rara. Así que no se entiende ni una.
5: Profe Maxi.
3: Ahí sí, po.
5: Profe Maxi, datito para el coleguita ese que está por ahí. Que la empresa Pullman Bus y Turbus están recibiendo conductores. La empresa Turbus y Pullman Bus están necesitando conductores para los buses.
3: Ya.
5: Necesitando conductores para los buses.
3: ¿Cómo auxiliar? No lo veo nada, yo sí.
5: Para los buses, para los buses.
3: No, no lo veo nada. ¿Cómo auxiliar aquí a mis socios? ¿Cómo chofer? Sí, pero auxiliar no. Ya, bien me parece, ¿eh? Al amigo ahí que anda buscando trabajo. Le saludamos a esta ola, ¿vale? La Salagar de Pato que tenía el cabrito. Te las compro. Ya, ¿y qué va por aquí? Para nuestros auditores, recuerde el WhatsApp de la RTL.
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3: Y también el 732-472101 en este día lunes, comenzando la semana, lunes 5 de octubre. Saludando a los que están de cumpleaños, aniversario de matrimonio, de onomástico el día de hoy. Flor, muchas felicidades para las que lleven ese nombre de Flor el día de hoy. Le acompañamos para seguir disfrutando de la gran programación. Recuerde que se viene la tarde en familia, el alma ranchera y también Potencia Atómica, que no se lo olvide. Como siempre, entregando buena programación desde Linares para toda la región del Maule y los que están online también. ¿Qué le pasó, mi amigo?
5: Buena tarde, profe Maxi. ¿Cómo está? Por acá el Lobito, haciéndose presente de aquí, de la comuna de Los Ángeles. Los Ángeles.
3: En Los Ángeles.
5: La región del Biobío. Por acá no hay lluvia todavía, pero está a punto de llover.
3: Ya.
5: A punto de llover. Un saludito en general a todos nomás. Saluditos del Lobito, del aire.
3: ¡Lobito! Saludos. Oye, está escuchando buen tema, sí. Buen tema ese, de los 90. Excelente temita, mi amigo camionero. Ya, nos vamos, señores, a esta hora, dándole las gracias por estar junto a nosotros, dejar su mensaje y compartir aquí en la 95.3. 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Nos vamos. Gracias por todo. Nos reencontramos mañana, si Dios quiere, con la Fera de la Pulga en la RTL. Rica tardecita, con lluvia o sin lluvia, con viento o sin viento, pero hay que estar ahí presente, con excelente actitud, con harta alegría, felicidad, y la jornada siempre comenzarla de buena forma y de buena manera, como tiene que ser, ¿eh? Se cuida, se cuida. Nos reencontramos en cualquier momento. Chao, chao.

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1: 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Te acompañamos en la RTL en esta nueva semanita. Hoy ya, por supuesto, a lunes 5 de octubre. Oye, qué rápido se pasa el mes de octubre. Ya llevamos 5 días. Saludito a toda la flor que están de onomástico el día de hoy. Y también a todos nuestros cumpleañeros y cumpleañeras que nacieron un día 5 de octubre.
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1: La radio que alegra toda la vida. Te comienzo a leer, te comienzo a escuchar en la Radio Tropical Latina. ¿Dónde están los auditores a esta hora? ¿Dónde están nuestros auditores en sintonía de la Radio Tropical Latina? Más 569-7520-5555.
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1: Oye, le tengo que mandar saludos a toda la gente del sector rural de Huerta de Maule. Oye, qué increíble, ¿eh? Todavía ando con el efecto Huerta de Maule.

0: manera de a Virgen del día de ayer. Oye, harta gente de por acá también, ¿ah? ¿Eh? Oye, me sentía local. Me sentía como en Linares. Oye, caminaba un poquitito. Don Manu, Don RTL, ¿cómo está la tarde en familia? Oh, dije yo. Andamos, pero con la cámara ahí prendida. Así que saludito para todos nuestros auditores y auditoras. Me encontré con muchos auditores, con mucha auditora por allá por Huerta de Maule, la comuna de San Javier. Sector rural ahí al otro ladito, a los pies del cupo. Oye, qué manera de haber gente de Linares, de Hierbas Buenas, de Colbún ahí. Estuvimos conversando con varios amigos y amigas que sintonizan la radio, que andaban por allá y que ahí me reconocieron. Así que saludito ahí para todos y todas. Se están escuchando la radio hasta ahora. Oye, también, pues Pagamoya andaba por ahí, pues, ¿eh? Así que saludito para Pagamoya, que andaba ahí con su carrito espectacular ahí de... Oye, oh, qué olorcito daba por ahí. Oye, olorcito ahí a carnecita. Hasta cordero tenía ahí. Oye, Pagamoya no dejó ni siquiera los corderos se salvaron. Oye, harta gente ahí con la que me topé el día de ayer. Incluso emprendedores, gente que tiene ahí negocito por acá, por Linares, que andaba por allá trabajando en Huerta de Maule. Me faltó puro llegar al tío Maxi nomás para allá. Me faltó llegar al puro tío Maxi, pero nomás que le dije, no quiso ir conmigo, dijo que tenía que ir un bus de aquí para allá. Gente, no quería un Uber ahí. Así que un saludito, ¿eh? A toda la gente de Huerta. Oye, este fin de semana se viene Sausal, que también nos escuchan harto ahí, ¿eh? Se viene Sausal con la Virgen del Rosario. Así que saluditos para toda la gente de Sausal que está en sintonía de la Radio Tropical Latina, ¿eh? Están preparando todo ahí para festejar la Virgen del Rosario en Sausal. Oye, Huerta ayer, increíble. ¿Qué me diría usted si yo le digo? Imagínense cuál es el tamaño de un caballo con un guaso ahí. La plaza completa, las cuatro cuadras de la plaza, llenas de guasos, que no se alcanzó ni siquiera a hacer ahí las vueltas, los trotes y todo lo que se tenía que hacer, porque terminaba, es donde empezaba, terminaba y volvían ahí a toparse con la última. Así que muchos jinetes, mucha gente ahí de a caballo en Huerta de Maule. Tanto que este año no se pudo, otro año se podía ir a hacer la vuelta al paso, al trote y al galope, y este año imposible. Así que le mandamos un saludito a nuestros auditores que sabemos que están ahí en sintonía, que nos escuchan de tantos sectores que llegan ahí hasta el lugar. Saludos para la gente de Ranchillo, de Bajo la Patagua, de Purapel La Griega, Los Majuelos, Requegua. Saludos para la gente de Orilla Purapel. También ahí a todos los que escuchan en el Bulgo, Codillima, Niribilo, La Pitigua. Saluditos también para la gente de Pan de Azúcar, de Ranchillos, tantos sectores ahí que van a disfrutar de esta fiesta tradicional del campo chileno,
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2: 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Saluditos para todo el personal de turno que están ahí en sintonía de la radio.
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Saluditos para la Gaby que está en sintonía. Saludos para Gabriela, que nos dice que está escuchando hasta ahora la radio, la Frankie. Les quiero más buenas. Vamos al corte comercial y ya estamos de vuelta con más en la radio RTL, la que alegra toda la vida.

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0: 3:37.
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0: Ahí estamos de vuelta en la Radio Tropical Latina con los infieles de la ruta. Saluditos para todos nuestros auditores y auditores que están en la sintonía de la radio.
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0: A reportar sintonía, ¿qué está haciendo usted esta hora? Saluditos, saluditos para la gente de San Clemente también, que están ahí en sintonía de la radio. Se viene ahí el 18, chicos, en San Clemente. 9, 10, 11 y 12. Imagínense, 4 días por allá. Ay, ay, ay. Oye, que hay panorama en octubre, ¿eh? Ahí está para los que están en la revancha, para los que no lo pasaron bien para el 18. Sigue la fiesta, no hay. Saluditos a todos nuestros auditores que están en sintonía de la radio. Ojo, recuerde que el día de hoy debió haber cambiado las condiciones del tránsito cercano a lo que es el terminal de buses de Linares. Se supone que la calle Ignacio Chacón se da vuelta y ahora debería ser el tránsito desde la costa o desde el poniente hacia la cordillera o al oriente. Recordar que antes usted salía o venía desde la zona de la precordillera, podríamos decir, hacia la salida de Linares. Se llegaba ahí con lo que es la calle Janor Espinosa, y por los trabajos que se van a hacer ahí en la zona del terminal, por el eje Janor Espinosa Carmen Maipú, se va a hacer el cambio, o ya se hizo el cambio en realidad. Y recuerde que hay cambio también en la salida y la entrada de los buses en la zona del terminal de buses, según lo que nos informaron el otro día. Ahora, en la práctica, la verdad es que no llegué al terminal, así es que no pude comprobar si cambiaron la flecha de la calle y si es que los buses están pasando como deberían pasar. Si no se aplica hoy, dentro de los próximos días ya se debería aplicar este cambio para lo que son los buses. Recuerde que los buses de dos pisos van a salir del terminal de Linares, van a avanzar por Janor Espinosa hacia el sur hasta llegar a Ignacio Chacón. Ignacio Chacón directo hacia calle Arturo Prat, y de Arturo Prat hasta lo que es Presidente Ibáñez, y desde ahí, por supuesto, van a salir hacia sus lugares donde les corresponda ahí de acuerdo a su recorrido. Y también va a haber ajuste en los semáforos, así que precaución a los conductores, porque con esto también se van a ajustar los tiempos para darle prioridad a los buses para que vayan ahí saliendo un poco más rápido de la ciudad.
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0: 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Nos vamos con la música a esta hora. Nos dicen: hola, ¿qué tal, mano? ¿Cómo estás? Soy Mónica de Colbuna. Le quiero pedir la canción "Que te vaya bien".
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5 puntos.

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1: Radio Tropical Latina te da la hora. 4.
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1: 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Nos vamos con pedido musical a esta hora. Bien, adiós, hola, ¿qué tal? ¿Cómo están? Saludos para ustedes, soy Pablo, escuchando desde Longaví. Quiero pedir una canción de Luna Negra, Caramelito, por favor, para escuchar. Saludos para ustedes, muy buena la radio. Saludito para toda la gente de Longaví que están en sintonía de la radio.

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2: La señal horaria en RTL.
3: 5:01.
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0: Radio Térmica Latina, 73247-2101, línea telefónica habilitada. Oye, me están mandando por ahí unas fotitos, parece que está viajando en carretera por ahí nuestra auditora. Así que saludos para la gente que está moviéndose en diferentes puntos de la ciudad escuchando la Radio Térmica Latina, la que alegra toda la vida. Oye, ¿está lloviendo o no está lloviendo todavía? ¿Llueve o no llueve? Se supone que tenemos lluvia para lunes, martes y miércoles, según lo que me aparece por acá, por el sistema. De hecho, según el mapa que tengo yo, debería estar lloviendo, ¿eh?
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0: Lluvia para hoy, lunes, durante la tarde, noche me aparece por acá en sistema. Mañana martes todo el día, el día miércoles por ahí un descansito ahí en la madrugada, después vuelve nuevamente, probabilidad de tormentas eléctricas por ahí. Por el día miércoles lo que me aparece para Linares, ¿eh? En Cauquenes, ¿qué es lo que está pasando hasta ahora? También me aparecen lluvias, me aparece también para mañana martes, lluvia a mediodía. Y después el resto de la tarde con algunas gotitas y nublado. Y el día miércoles nuevamente con precipitaciones para Cauquenes. De Yuhue, la gente que está en la costa ahí. Con precipitaciones durante la jornada de la tarde, noche y madrugada este martes. Bien intensa, según lo que me aparece por acá por estos lados, ¿sabes?

0: mucho.
1: Vamos a revisar nuestra camarita que tenemos ahí en la costa.
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1: A ver qué es lo que está pasando. Hay un bello, ¿está lloviendo o no está lloviendo por allá?
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1: Vamos a ver si está ahí camarita o no.

0: no está nada prendida la camarita.
1: Tan bonita para qué.
0: Más 569-7520-5555. Cuéntanos en Cauquenes. ¿Hay lluvia o no hay lluvia por Cauquenes? Díganlo ustedes que están en sintonía de la radio RTL, la que alegra toda la vida. Nos vamos con la música. Esto es La Tarde Familia por la Radio Tropical Latina.

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Saluditos para toda nuestra gente, a nuestros auditores que están de cumpleaños el día de hoy y que están en sintonía de la RTL, la que alegra toda la vida. Hoy por acá nos dicen, hola, ¿qué tal? ¿Cómo están? Quiero escuchar una canción de la María José Quintanilla, por favor, y Luz Vázquez. Saluditos ahí para nuestros auditores y auditoras que están en sintonía de la radio y que quieren escuchar ahí esta canción. ¡No te vayas!

0: 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Y estábamos escuchando No te vayas, Tila María José Quintanilla, con los Vázquez en la radio RTL. ¿Eh? Oye, por ahí me dicen, está lloviendo en Melosal. Me están mandando información a esta hora. ¿Qué lo dice por acá, Silvita? Que está en la sintonía de la radio.
1: Hola, Manu. Por aquí está lloviendo, Manu. Se puso a llover ahora, recién.
0: Eso, viene el agüita, viene el agüita.
1: Un saludito para usted. Espero que no le llueva cuando se vaya para su casita. Que no llegue mojado. Ya, un saludito para el Charrito Pistola. A la señora Jimenita, al Tejita, a don Víctor, a don Gerardo. A Tito Tecito Amarillo, al pobre Silvito con su señora María Inés, al Guarencita.

0: Bueno, a todo lo que escuchan el programa de Silvia Quiroga de las Toscas, cualquier canción de la María José Quintanilla, Manu, por favor, ¿ya? Chao, chao, mañana lo escucharemos si Dios quiere. Ah, otra canción, porque está tocando la de la María José Quintanilla, ya, como una flor entonces, ya, Manu.
1: Me adivinó el pensamiento al tiro, yo dije, ¿cómo le digo que ya? Le ganaron. Ay, ¿qué nos dicen por acá nuestros auditores? Oh, está empezando a chipear, ¿dónde por ahí? Ay, pero yo pensé que me iban a decir algo, ahí me mandan solamente videitos. Ahí van avanzando con lluvia en la carretera. Ay, que estaba lloviendo fuerte. ¿Por dónde es eso? Sí, ahí me mandan ahí unos videitos. Escucha la lluvia. Saluditos para toda la gente que está en sintonía de la radio. Vamos a ver quién está por ahí en el teléfono. Hola, hola.
2: Hola, tío Manu.
1: Hola, tía Fabi, ¿cómo está?
2: Recién llegando a la casita.
1: ¿A los melosales?
2: Ahí mismo.
1: Oye, me estaban diciendo del melosal que estaba lloviendo con todo por allá por el soleado.
2: Sí, pues sí, yo te mandé el video.
1: No, pero ¿cuál? ¿Por dónde?
2: Por los dos celulares que tengo.
1: Ah, no, pero es que en el otro grupo me estaban mandando. No por acá.
2: Ah,
1: sí, no. Una vecina suya que está por allá por el sector, estaban tirando el agua con balde y me decía.
2: Ah, ya sé quién es.
1: Y ahora estaba viendo los videos, pero como iba en carretera, no sabía en qué parte porque está todo nublado ahí.
2: No, es que esa carretera, tío Manu, es la carretera nueva que sale directo a los conquistadores para allá para donde usted.
1: Ah, por eso es que yo no conocía esa carretera. Dije yo, ¿dónde está esa
2: ahí
1: carretera?
2: Ahí a donde estaba en la bajadita, sale en esta sugarita.
1: Ay, sugarita. Oye, voy.
2: Me dejaron igual sugarita.
1: Voy para, ¿cuánto se llama? Una vez a Melosal y ya tengo garita. Háganse
2: sí,
1: esa.
2: Sí. Tiene dos, una salida y una por la bajada, entonces está sugarita ahí mismo.
1: Oye, Pabi, me imagino que alcanzó a lavar el fin de semana ahí.
2: Sí, de todo un poquito, tío Manu.
1: Oye, te buscaba por huerta, no te vi. ¿Por qué no fuiste?
2: No, porque a mí no me gusta, po. Oh. Lo único que me gustó en tus videos, los que estaban tocando ahí.
1: Oh, y eso que era un poquitito nomás. Oye, sí. los viejos buenos para levantar a Serrina y allá y nomás.
2: Oh, pero Manu, la pista estaba todavía para que bailara ahí.
1: No, y olvídate en la noche. En la noche estaban todos firmados la barra y hoy hay que sacar números.
2: Hermano, ¿qué hora te viniste? Yo pensé que te iba a quedar allá en con una carpa.
1: Quédate callá que me están escuchando en el campo. Lo único que puedo decir es que estuve a 15 kilómetros de mi casa, pero no fui. Lo que pasa es que llegué como a lo más cerca que estuve de mi casa, 5 kilómetros. Y en vez de doblar el camino a Sausal, me tiré por el camino a Huerta Maule.
2: No, si tenía que ir para allá en vez de ir a ver a la mami. Sí,
1: oye, saludo a mi mami, se me están escuchando por allá, todo bien.
2: Disculpe, para el otro domingo va a estar el tío Manu, sí, por allá.
1: Llegué bien por allá, me vine bien también, pero no especifiquemos la hora ni nada de eso, ¿eh? Así que no le hagan caso a esta señora, que esta señora ahí está.
2: No, si está escuchando a la mami por ahí, usted sabe que el tío Manu llegó a las 3 de la mañana.
1: Oye, que soy zapa.
2: Yo no sabía la hora, pues, tío Manu.
1: No, mami.
2: Cálculo.
1: No, mami, yo a las 9 de la mañana. A las 9 de la mañana. A las 9 de la noche estaba en mi casa.
2: Ya no, sí, no es que
1: tengo sintonía número 1 ya en el campo y me está echando al agua, como soy.
2: No, si es verdad, si la mami está escuchando, porque tío Manu venía grabando de vuelta a la hora y le tomé la hora.
1: Ay, el Charro Pistola me dice. Está puro gritando. Ah, mira, ¿qué dice el Charro Pistola?
3: Oye, si no fue, ¿a qué hora llega a las 3?
2: Sí.
3: Oye, no llegó a las 3 de la mañana, llegó faltando 3 para las 7 de la mañana.
1: Oh, qué bueno soy. Oye, toda la gente me preguntaba, ¿y Maxito dónde anda?
2: No, y lo otro, tenemos una duda con el tío Maxito.
1: Maxito,
2: una pregunta.
1: ¿Qué le pasó a Maxito?
2: No, a ti.
1: ¿Qué pasó?
2: ¿En qué micro se fue para allá?
1: ¿Quién, yo?
2: Sí.
1: En todas las micros que van para allá, pues todas las micros sirven.
2: ¿Pero de las grandes o de las pequeñas?
1: Oye. Oye.
2: ¿Ah?
1: Debiste herido para allá, po.
2: Pregúntale nomás al tío Martín.
3: Oye, no me dirá tus problemas para... Dile al tío nomás que ocupando dos puestos del asiento y del bus.
2: Oh, yo no lo dije, tío Manu. Salió de la boca, tío Martín.
1: Oye, yo te voy a decirte una sola cosa, charro pistola.
2: Dígale.
1: Te dijeron... ¿A dónde anda el Maxi? Pagamoya, dijo. Pagamoya. Y el Maxi no apareció. De hecho, le ofrecieron el carrito que tiene donde hace la parrilla con rueda para traerlo ahí. Dijo, para que no pase frío, lo voy a llevar ahí acostadito arriba de la parrilla calientito. Dijo.
2: Es que para allá queda muy lejos, para tío Maxi, po.
1: Ay, ¿qué le cuesta? Se ha andado más lejos ahí, tío Maxi. Experto en tour nocturno, así que...
2: Así te quedaba más cerca porque tú conociste ruta.
1: Oye, hubiésemos ido con el tío Maxi. Yo creo que no hubiésemos venido hoy día de vuelta. ¿O no, tío ya. Maxi? Oye, ¿lo hubiésemos venido hoy día o no? ¿Lo hubiésemos venido peregrinando hoy día? Oye, saluditos para toda la gente que andaba por allá por Huerta. Que me decían ahí, hola Manu, hola Don RTL, hola La Tarde Familia. Así, oh, yo estoy que ya me tiro de concejal ya, oye. Qué manera de encontrar tanta gente en Huerta.
2: Sí, porque a mí no me gusta, porque hay mucha gente que te ve. Ay. A mí no me gusta ver mucha gente que no me vea.
1: Ay, ahora.
2: No, yo me gusta andar más para mi pueblo, para el Linares.
1: Sí, es la del pueblo. Tenían que ir a ya, Huerta. Mar. Oye.
2: Lo único malo...
1: Oye, mira, ¿y este fin de semana vamos a usar, po?
2: No, mira, lo único bueno para ti ayer que no, al menos comiste polvo. No comiste lluvia, pero un día vaya a comer lluvia y voy a tomar agua, porque está lloviendo.
1: No importa, si un poquito de agua de San Francisco da lo mismo.
2: Ah, ¿por qué que ahora no va a llorar?
1: Oye, no te voy a decirte nada, pero me encontré unas parrillas... Oh. Oye, unos corderos asados, unas costillas. Oh.
2: ¿No le compraste un sombrero, un caballo, charro pistola?
1: Uy, sí encontré, pero es que no podía andar con él. Imagínate ahí, el único con sombrero de charro dando vuelta ahí por el...
2: Tío Manu, ¿y le convidaron pinto cordero para allá?
1: Oye, yo comí de todo ahí, así que usted se lo perdió porque no quiso nomás. Yo le invité.
2: Claro, yo voy a ir para allá, tío Manu, no.
1: Para que vea nomás.
2: Yo estaba enferma.
1: No, si yo le invité, usted no quiso ir, así que ¿qué le diga? Si no me eche la culpa a mí, no va. Oye, y si no tenía para ir, oiga, y si no tenía para ir en la nave, usted llegaba a San Javier nomás ahí y se iba en lo que fuera para allá. Habana. No, uy, no, saludo. No. Saludo a los chiquillos de La Habana ahí que me trajeron en la tarde. Así que saluditos para ellos. Y para los chiquillos de los buses Pincam, también que me fui con ellos también ahí que escucha la radio RTL. Así que saluditos para ellos, ¿eh?
2: Ah, entonces para este otro año va a tener que poner 3 asientos. Los buses.
1: ¿Ah?
2: Va a tener que poner 3 asientos.
1: No te voy a decir, tenía una cuestión porque estoy trabajando, me están escuchando en la oficina nomás.
2: Chao, tío Manu, que llegue bien a su casita.
1: Ya,
2: porque se viene Cerrito Pistola.
1: Oye.
2: ¿Ah?
1: Cuidado con la lluvia.
2: No, sí, entré en mi casa.
1: No te voy a entrar una gotera, digo yo.
2: No, tampoco.
1: Ponte el scotch.
2: No, sí, te digo algo. ¡Pone música!
1: ¡Chao, Noa!
2: ¡Chao!
1: Ay, no digo yo que haya que aguantar tanta señora jugosa, digo yo. ¡Ay, ay, ay! Nos vamos con la música y la radio tropical latina, la que alegra toda la vida.
4: Con toda calma.
1: Y tú dices, ¡tatú! Ya no, yo fui a Huerta y tú no. Oh.

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2: La señal horaria en RTL.
3: 5:40.
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0: 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Saluditos para todos nuestros auditores. Linda la música, nos dice por acá Rosita. Saludos Manu, saludos para usted Rosita. Silvito, saluditos para usted también que está en sintonía de la radio. Yo me voy, porque ya está aquí conmigo Charrito Pistola. Se viene con el alma ranchera. Eso mi Charrito, tómese el tónico nomás. Tómese el tónico. Ahí está Charrito Pistola. ¿Y quién le embarró acá? ¿Por qué?
1: No sé, porque está lloviendo.
0: ¿No? ¿Quién?
1: Está lloviendo.
0: Sí, no, pero lo que me dijo usted que sí.
1: Por eso, está lloviendo.
0: ¿Agua de qué está tomando usted, oiga? Charro Pistola. Agüita de la Chanorri.
2: Sé que me tengo.
0: Ya, oye, nos vamos de la plantita. Ahí que le va a traerla. Oye, ¿le trajo la plantita a la Chanorri o no le trajo nada de plantita? A mí no me gusta ser sapo. Pero la Chanorri anduvo hoy día acá en Linares. ¿Le trajo la plantita que le trajo la plantita que le pidió o no?
1: No se la pidió plantita, ya no.
0: No le trajo nada. Qué terrible.
2: Ya.
0: Oh, qué terrible. ¿A quién? Ah, yo pensé que a usted. Pero, ¿cómo? ¿Problemas con el jardinero, dice usted?

0: No piques magua. ¿Para qué te enojáis, tonta pesada?
1: Oye, dice el charro pistola que cómo tení la planta. Charro pistola está sentido, dijo que no le llegó nada la plantita que le trajeron hoy día.
2: Se va a mojar y ya están llegando los pacos. Cuídese, que te vienen.
1: Charro pistola, la pregunta, ¿está llegando qué? No hay respeto.
0: Oye, Manu, sé que estaba viendo la... Estaba viendo tele por YouTube. ¿Y sabéis quién vi en la tele, en YouTube, en una fiesta? Al Charrito Pistola cuando era joven, oye.
1: ¡Ah! Oh, cuando era joven, más encima. ¡Oh! Dijo el Charro Pistola. ¡Júyale, júyale, júyale! Así que mejor ni llamé al Charro Pistola. Hoy día no. No llamé al Charro Pistola. ¡Chao, chao! Nos escuchamos mañana con más de la Radio Trópica Latina. ¡Tarde en familia! ¡Ya viene Charrito! Llamen todo a Charrito, menos la Jan Norris. A la lista negra.

0: joven con eso, le está diciendo que era viejo ya, que está viejo, cuídense, chao.
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2: La señal horaria en RTL.
3: 6:04.
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1: La portada musical de un cárcel. Ahí estaba Luisito Huerta. Aquí en la Tropical Latina, la radical de toda la vida. Ya le damos comienzo, la bienvenida. Ahí está Alma Ranchera de lluvia, manita. Claro que sí, comenzó la lluvia, las nubes media raras durante la tarde, como que quería y no quería. Ya llevo prácticamente cuánto rato ya, de las 17:30 horas más o menos que comenzó la agüita, y de ahí ha estado, que no ha mermado, está pero suavecita, pero está ahí. Se siente, a ver, la siento despacito, pero la siento. El agua, pero aquí me mira, ve que ver, siento el agua, mira, el agua y la agüita caerá. Y caerá por montones. Un ratito durante la madrugada, no ha cambiado absolutamente nada, mi güey. Mantienen los 45 milímetros que son solamente para mañana. Ni siquiera es la que está cayendo ahora. No, porque hoy día de aquí hasta las 12 de la noche tienen que caer 7 milímetros. De ahí hasta las 18 horas de mañana son cerca de 40 y tantos milímetros de agua. Pero bueno, para eso estamos, para acompañarles y disfrutar. Una sopa de pillita, unos matecitos, güeritas zaparretas. Ay, ay, ay, unos matecitos de leche, unas tortillitas, unas cositas ricas para disfrutar. Les saludamos este lunes, 5 de octubre, saludando a los que están de cumpleaños, aniversario del matrimonio. También de nomástico el día de hoy, güerita, chaparrita, que lleva el nombre de Flor. Les saludamos cordialmente con mi amigo Cristian. Mi pistolote. Corro solito. Que perdón, un capiche, pues. Úyale, chorrito.
2: Uy, uy, uy.
1: El Alma Ranchera.
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1: En una semana completísima, si Dios quiere, queremos acompañar de hoy lunes 5 hasta el día sábado 10 de octubre. Me parece bien, ¿ah? Juntos. A mi cuate, pichicabrón. 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Para que usted comience ya a saludar y programar sus rancheras con berrancheras. Buenos corridos. 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Y en el rancho virtual también. Y la buena música para ya darle comienzo. Ay, ay, ay, como día lunes. Y con lluvia adquirida ahí ya, como un plus, la lluvia, la lluvia, la lluvia. Comenzamos el Alma Ranchera.

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1: Anselma, para toda la Anselma. Hay alguna Anselma por ahí, para todas las cueritas, zaparritas, pinzas, cabrones. A esta hora de la tarde, sí, te la acompañamos en la Radio Calica toda la vida. 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Aló, buenas tardes, Úyele,
2: Charrito.
1: Está atenta para ganar el ratoncito, Guarín.
2: Oh, nada, colgarme ahora.
1: Ah, ¿qué pasó ahí?
2: Ahora me va a colgarme, pues.
1: No, tranquilo nomás, y lo que pasó, pasó nomás, como dice la canción, pues. ¿Para qué le vamos a darle vuelta ya a lo que fue? Todo esto que te estoy vendiendo leña, y a ti todo te estoy queriendo el lugar al metro, porque ya te dije ya. Ay, ay, ay. Buenita, ¿cómo está primero que todo su rancho?
2: Mire, ¿para qué le voy a decirle? Se tapó totalmente, sí, y ya está lloviendo.
1: No, pero esta agüita no es nada para lo que se viene hoy. Ay, ay, ay, nomás ratito, prepárate.
2: Sí, ya aguantando más, nomás la agüita.
1: Aguantarla, sobre todo en la madrugada. Ay, ay, ay, ay, que acá era agüita con calor. Ya me dice, perrita, ¿a quién va a saludar? Le escuchamos, güerita.
2: Pitufo, con todo respeto a la tía, sí. Carmen, al tío Manu, al Charrito Pistola, a mi nieto Juliano, a su nieto, a ver, al Guay, se lo vi del aire.
3: ¿Qué pasó? ¿Por qué tanta risa con el tío Manu?
2: Del tío Manu.
3: ¿Por qué se ríe cuando habla el tío Manu? A ver, ¿qué le pasó ahora?
2: Es que me, es sinceramente,
1: oye, yo la quiero. Luego hacer loco a Yacopodo, espacio de la micro. ¿Para qué lo sigue leseando?
3: ¿Y qué es la micro de ustedes? ¿Cuál es el problema?
1: No, ella me dijo. Yo no tenía ni idea, ¿por qué sé yo eso?
2: No, es que a mí me llamó la... Sinceramente las cosas.
3: No conocí ni vuelta de madre, andáis por hablando nomás, loca.
2: Mira, ya, mano,
1: pero no, es para, después hablar por el tema, no sé qué estamos saludando. A ver, ¿a qué?
2: ¿Cierto, Charrito Pistola?
1: Exactamente, escucho su saludo hasta ahora.
2: Ya se enojó el amigo Manu, que enojó, picó.
1: Ya, dice que una palabra más que hablé, una vez más que lo nombré y te va a bloquear, dijo.
2: Que se coma un ají.
1: Ya, pero sin nombrarlo, sí. Digo, cualquier cosa sin nombrarlo, porque dijo que otra más te bloquea.
2: menos le llevo la cola de caballo.
1: Es que, pero ¿cómo se da? Ahora dijo caballo. No, bloquea el tiro. ¿Ya qué canción quiere? Ahora dijo caballo.

0: quiero los bandoleros para tomarme un tequila. Había chicloso ahí para aguantar al chumano.
1: Dios mío, man, ya me quiero ver hasta la calle.
0: Pero...
1: ¿Te buscamos la canción entonces?
0: Ya, chao, saludo pistola.
1: Marita, cuídese mucho, chao, tenga cuidado con la agüita, que le vaya bien nomás. No, tenga cuidado con la agüita, nomás, no se moje nomás. Ahí le buscamos esa canción. ¿No? Ya, ahí para que usted la disfrute, no tengo problema yo. Juegue nomás, con su cierta segura. Oh, Dios mío, ¿cómo te juegues? Te equivocaste tanto, chaeo. ¡Aló!
2: ¿Aló?
1: ¿Aló?
2: ¿Aló?
1: ¿Cómo te juegues? Oye, que hay rapidito adelante, oye, ¿para dónde están apurados? Me parece que te están siguiendo.
2: Sí, me están siguiendo, me están
1: persiguiendo, cabrito, por ahí.
2: Ay, sí. Ay, parece que lo han ido persiguiendo.
1: Da un pase, el pastor da como 20.
2: Sí. Y no es chiste.
1: Ratoncito, ¿te has mojado o no? ¿Estás bien ahí?
2: No, sí estoy bien.
1: Ya,
2: no, techo.
1: Eso, me parece excelente. Ratoncito, ¿a quién vas a saludar?
2: A la Chanoli.
1: Ya, mi cuate.
2: Al Mando.
1: Saludos para él.
2: En primer lugar.
1: Ya.
2: Para la señora Carmen.
1: Señora Carmen, saludos, señora Carmen. Ayúdala a sentir para... por aguantar tanto.
2: Para el Chiquita, para Marquito Bravo, para Producciones Satanás, para Luchito, para mi familia.
1: Anda perdido Producciones Satanás, oye.
2: Sí, yo creo.
1: Sí. Ya pues, quiero... no hay ningún problema. ¿A quién más, Ratoncito Guarén?
2: Ya la invité a la Tosca.
1: Ya.
2: Y a Janito Plástico. Ya todo.
1: Sí, yo creo que por ahí estamos, ya está bueno ahí también.
2: Sí.
1: ¿Qué canción va a querer Ratoncito el día de hoy?
2: ¿Los
1: qué?
2: Pongámosle Los Llaneros.
1: Los Llaneros de...
2: De...
1: Es que tengo Palmilla. Dos, mira, es que tengo dos llaneros. Tengo los llaneros de la frontera y los llaneros de Palmilla.
2: Los llaneros de la Palmilla.
1: Los llaneros de la Palmilla, no hay ningún problema. Ahí se la buscamos, ¿ya?
2: Ya.
1: Ratoncito, cuídese y no se moje.
2: Sí, no, mañana igual voy a ir, si Dios
1: quiere. Eso sí, no, me gusta la gente que piensa positivamente.
2: Sí.
1: Ya, ratón. ¡Uy, uy, uy!
2: ¡Uy, uy!
1: Ya, que te vaya bien, ¿no? Ratoncito, cuarencito. Luego revisamos WhatsApp, ¿va? Manden mensaje nomás, manden mensaje, mujer. 75-55. ¡Eres Cerrito! ¡En el alma! ¡Rancho!

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1: La señal horaria en RTL.
2: 6:32.
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1: 13 minutos para las 19 horas, una tardecita lluviosa, calmadamente, por lo menos aquí en el rancho de Linares. Para acompañarles hasta las 20 horas, guaritas, chaparritas, pinches cabrones, usted que está en su casita, en su rancho. Les saludamos cordialmente, ¿eh? 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
1: 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Ay, ay, ay, manito, güerita, chaparrita, saludos para aquí. Hola, chaparrita pistola, ¿de parte de quién? Jimena Freire, que no se olvide su nombre nunca, güerita. Saludos, que le vaya muy lindo. ¿Qué más para este ladito? Saludos, buenas tardes.
3: No me vengas a decir que no te quiero, porque no es eso lo que quería. 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Amor ligero, pronto se olvida. ¿Cómo estás, Charrito? Martita en la casita, gusto de oírlo, saber que también, gracias a Dios, en la mañana también lo escuché, pero no me hice presente porque andaba ¿Sabrita? Trabajando con mi maridito.
1: Eso, chao. Mi chaparrita. Póngale para acá. Oye, de la cantadita nomás, mi guarita. ¿Estáis segura? Me gustó. Aló, buenas tardes.
4: Hola, mi Charrito Pistola. Aquí bueno, haciendo sobrepillitas.
1: ¿Cómo estás, mi guarita?
4: Aquí lloviendo.
1: ¡Oh, sirve Dios!
4: Un saludito para usted, para su familia, para su nietecito, para toda la gente que está escuchando mi Charrito Pistola y con una canción de los rancheros del Río Maule por debajo del agua. Ya, mi Charrito Pistola. Aquí. Escuchándolo como siempre.
1: Sí, bueno, eso sí.
4: Silvia Quiroz, ¿cómo estás? Chao, chao.
1: Saludos para ustedes, bonita. Esa sopapillita ahí que queda espectacular. Le buscamos la canción. Óyale, óyale, buenas tardes, manito.
5: Hola, Charrito. Hola, ¿cómo está usted?
1: Órale, güey.
5: Charrito, quisiera pedirle un temita, Charrito, por favor.
1: ¿Qué canción quieren, güey?
5: La calandria de los.
1: La calandria.
5: Llanero de la frontera.
1: Estaba la calandria.
5: Gracias, Charrito.
1: Ah, me pidieron por. A ver, espera, y buscando al tiro, hombre, lo que pasa se me olvida. Siempre digo lo mismo, después ando ahí otra vez con la cuestión. Ya, ¿qué me pidieron? Por debajo del agua. Por debajo del agua. Ya, y la calandria, los llaneros. Ya, pero eso sí, la buscaste ya. La calandria, los llaneros de la frontera. Ay, ay, ay. Bueno, como siempre, oye. Como siempre, sin competencia. No, buenas tardes.
6: Hola, pues, pariente Charro Pistola. ¿Cómo estás? Quiero enviarte un saludo a ti y a todos los parientes que están escuchando la radio en este momento. Me parece bien, nomás que termine este día con excelencia, pariente, y que no se interponga nada por intermedio del camino, que lleguemos
1: el
6: todos a nuestros hogares.
1: El señor sin, de la noche.
6: Sin novedad. Ya, pariente, cuídense nomás, estamos al habla.
1: Señor de la noche.
6: Temita, póngase el, ¿cuánto se llama? Heraclio Bernal,
1: de Antonio Vidal,
6: por favor.
1: A ver, para. ¿El qué? ¿Eres qué?
6: El cuánto se llama Heraclio.
1: ¿Areguere? Haz el eje. Deje ver. Esa cuestión así. A ver, ¿qué estoy viendo?
6: Póngase el temita, póngase. ¿Cuánto se llama? Heracleo Bernal de Antonio Aguilar, por favor.
1: ¿Qué es, hombre?
6: Si no, el perro de cuerda. No, Heracleo Bernal.
1: Oye, pero favor. Para, pero ¿cuál es tu problema? Era?
6: El ¿cuánto se llama? Heracleo Bernal de Antonio Aguilar, por favor.
1: Mira, pues, ¿qué es eso?
6: Si no, el perro de cuerda.
1: El perro de cuerda,
6: no,
1: mira.
6: No, Heracleo Bernal nomás, por favor. Muchas gracias, más tarde, más noticias.
1: Chau, como dice. Grande, sí, son. Y hay esta gente indecisa, ¿no? Pero este ya no, este ya no tiene remedio. Ya no tiene medicamento, este ya no tiene remedio. Al final, ¿qué hace? ¿Yo más aturdido tanta cosa? Pues sí o no. Heraclio, el perro de cuerda. Mira. No, mejor Heraclio, no, mejor el perro de cuerda. Al cachepón, por último. Por último, al cachepón, hombre. A cachepón. ¿Qué pasó ahí? Ya, ya di que. ¿Aló? ¡Ay, ay, ay! ¿Qué es lo que es eso? ¡Oh! Mira cómo está esa carnecita, harto pichecito. ¡Oh! Mira, prisión espárragos, estoy viendo espárragos en el video. Arrocito para acá también me muestran. ¿Qué más? Leche. Lluvia. ¿Qué más? Aceite, limón. Refrigerador, una mesa. Todo lo que se ve del video. Oye, está preparado unos vistecitos y a la lechita y oh, qué rico, un arrocito, un espárrago. Una ensaladita de lechuga, qué manera de comer bien. Ya, ponelo nomás, cuando si estáis segura, no hay ningún problema, así que vamos a la musiquita de hueco. ¿Qué comienzo, eh? Con la galante, el otro, ¿quién era? Juan Bautista, ¿cómo se llama la canción? ¿Cómo se llama? Se llama Juan Bautista, no, Moisés, no tampoco. Vamos a llamar a la canción, ¿qué dijo usted?
7: La que goza mi cumbia.
1: El pariente Judas. Ah, ahí está, se llama Judas. Mira la. Ahí vamos a buscar la canción, ¿eh? Ahí viene ese cabrón, ahí. Ahí está, hola. De la tarde. Cerrito. Uy. En el All Marranchera.

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2: 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Radio Tropical Latina te da la hora. 7:01.
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0: pistola.
1: Son negros encantadores, como decía la canción en el alma ranchera. Bien, me parece, pues manito, para disfrutar, para pasarlo bien, esta tardecita de lluvia. Ahí está tranquilita, que llueve, llueve, llueve. Tranquilamente, mi güey, pero va a ser más intensa. Recuerde eso. Pueden haber momentos que paren, pero la cosa va a estar ahí latente, por lo menos hasta mañana, hasta las. Mañana martes, hasta las 16, 17, 18. ¡Mambo! ¡Vamos con más saluditos! ¡Saluditos musicales, me pinche cabrona! 19 horas con 19 minutitas. 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

0: A ver, ¿qué anda por aquí? Hola, buenas tardes.
1: ¡Húyele, húyele,
0: cacharro piscola!
1: ¡Adicto, adicto! ¡Al alma ranchera! Uy, uy. ¡Con el insuperable, inigualable cacharrito piscola! ¡Un gran abrazo de acá, del rancho de Pichirrincón Alto! ¡Con varias sorpresas acá!

0: cosa.
1: Grata, grata tarde junto al alma ranchera.
0: Eso, cacharro, mi cola. Vinagrillo.
1: Y huyele, huyele, mi cacharrito, mi cola. Lluvia, ¿qué querés de mí? Que me pegue unos vinagrillos, eso querés. Guaguita, un rato otra vez.
0: ¡Ay, hombre! ¡Ay, hombre! ¡Ay, otro! ¡Como día lunes! ¡Andáis bueno hoy! ¡Rato otra vez! ¡Ay, ay, ay! ¡Cancha el barrilete cerquiñe! ¡Ahí está mi cuate! ¡Centurión! ¡Qué queréis, qué queréis!
1: ¡Y huyele, huyele, mi cacharrito, mi cola! Lluvia, ¿qué querés de mí? Que me pegue unos vinagrillos, eso querés. Guaguita, un rato. Más tarde, más tarde.
0: Como día de lunes, me encantó esa parte. Ya, que le vaya muy bien, mi cuate. Saludos grandes para usted, mi pinche cabrón, y para toda su familia. ¡Aló! ¡Huyele, huyele!
2: Hola, Cerrito. Muy buenas tardes.
0: Buenas tardes, mi güerita.
2: ¿Cómo está?
0: Bien, me puse a perder.
2: Yo bien. A pesar de la lluvia y el frío.
0: ¡Estrellita!
2: Quiero la canción de la última flor, por favor.
0: Como día...
2: Estrella. Muchas gracias.
0: Como día lunes con lluvia. La última... ¿La última qué dijo? La última o la penúltima, ¿cómo era?
2: De la lluvia y el frío.
0: Ya.
2: Quiero la canción de la última flor. Ya. Por favor. Mira. Estrella. Ya, muchas bien, gracias.
0: Ahí le buscamos en la última flor. Que le vaya bien, Estrellita. Mi bonita chaparrita, señora Patricia.
3: Buenas tardes, mi sobrino.
0: ¿Cómo está, mi bonita?
3: Espero que haya estado bien. Que la mañana haya sido muy grata. Por acá presente, como siempre, no estuve a la hora de almuerzo porque tenía problemas con mi tarjeta de cuenta RUT.
0: ¿Qué le pasó
3: a la cuenta RUT? Estaba dañado el plástico, no ya, podía usar
0: el plástico. Ya.
3: Así que hice una colita.
0: ¿Como canito plástico?
3: Más o menos. Oiga, mi niñito, y llegué muy tarde. De verdad que llegué después de las 3:30. Oiga,
0: no, pero
3: un saludo
0: bien,
3: muy cariñosito para usted.
0: También para usted, abuelita.
3: Y para todos.
0: Me
3: para Jorgito
0: bien.
3: También.
0: Me parece bien. Cuénteme, abuelita.
3: Por favor, ¿podríamos escuchar el lamento?
0: ¿Lamento de qué?
3: De un prisionero, bueno.
0: El lamento de la lluvia.
3: Porque las dos cosas son igual.
0: El lamento de la lluvia.
3: Oiga, mi niño, que tenga un buen regreso a su casita, ¿eh? Y un buen descanso si Dios lo quiere.
0: La abuelita.
3: Y estaremos en sintonía.
0: Cuídese mucho. ¿Sí? Mañana es otro día. Que le vaya muy lindo ahí a la abuelita. Chaparrita, mira, aquí me mandaron una foto, mira, unas sopaipillas con un chanchito en piedra, no puede ser. Un chanchito en piedra. Oye, me imagino la música que entra a todo ritmo, ¿no?
4: Gracias, mi charrito pistola. Mire, que llegue muy bien
0: ay,
4: a su casita, sin lluvia.
0: ¡Ay! Ya, me parece excelente, ¿eh? Aló, buenas tardes.
5: Cerrito Pistola, un saludo para
0: Órale,
5: usted, a mi esposita María Inés, a mi amigo Pablo.
0: ¿Pablo? ¿Cuál?
5: Y mi amigo Leo de la verdulería.
0: Ah, si te pillo.
5: Y mis dos papitos queridos, ellos saben quién son. ¿A qué me refiero? Mis dos papitos queridos, un saludito para ellos.
0: Qué vergüenza, grande.
5: Y el saludito es Marquito Pelú, Janito Plástico,
0: qué
5: mi
0: vergüenza.
5: Hijo Ale, a mi amigo Pablo.
0: ¿Ya?
5: Y la tía Silvita de las Tocas, la tía Mercedes Campos, ella, su gente. Y un saludo para todos, nomás, mi niño. Deme la canción Hueso, nomás quería mi novia.
0: No, que ya salieron los recios rimones.
5: Buen regreso a su casita, bendiciones, que Dios lo bendiga.
0: Llegaste
5: ¿no?
0: tarde, cabrito. Llegaste tarde, o sea, esa manía, llegar tarde, ¿no? Ya salieron los recios rimones, le tengo la versión original del tema, si quiere Hueso nomás. La versión original, pero si quiere por ranchero, ya salió por debajo del agua, así que. Siempre llegáis tarde. Qué terrible, mándale unos pistolones, vamos por llegar tarde, loco. Ya, así que no sé, ahí me dice y me cambia el grupo nomás, ¿eh?
5: ¿Y qué quiso decir con eso?
0: Puta, ya te dije ya, en vez que aprovechen la cuenta, todo, ya. Ya le dije recién ya lo que pasó, así que. No sé qué más me va a decir. ¡Aló, huyale!
1: ¡Lluvia! ¿Qué es lo que querís de mí? ¿Acaso querís que escucha el charro pistola?
0: ¡Eso
1: querís,
0: güey! Pues.
1: Bueno, ¿qué le hacen el agua pescado?
0: ¡Eso es lo que querís! ¿Pero qué le hacen el agua pescado? ¡Fantástico, mandoliza también! ¿Ah? ¿Qué querís de mí? ¿Qué querís de mí? ¿Aló?
6: ¡Hola, charro pistola! ¿Cómo estás?
0: ¡Buenas, hermano!
6: ¡Estás chistoso, mambo!
0: ¡Sí, buena. Toda la vida, hombre!
6: ¡Charro, perfecto, mambo! Problema. Oye, problema, Charo Pistola, un gran saludito para ti.
0: Cuidadito con tu.
6: Y a todos que están escuchando, pues, todo. Partiendo por el Marcelito de Cauquenes, al pobre Silvito.

0: esposa, a la Chanorri, con respeto, dijo el Teja. Saludo sí, también ya. Para el Teja, para la Silvita, la
1: vamos toca, avanzando, que hagamos taco, por favor. Cruda,
0: así que
1: saludos. Hagamos para taco, que la gente quiere avanzar.
0: A la hija de la Silvita de Ramones.
1: Puntarelli.
0: Al pariente Guay Welsen, al amigo Camellonero.
1: Ya puede, avance.
0: Y en general, a todos los que están escuchando, el arma, ranchera, con el Charo Pistola. Eso, Charo Pistola.
1: Bien, Marquito Meludo.
0: No sé, cualquiera, nomás, si puede, nomás, po. ¡Charo Pistola! Marco Meludo, aquí, se lo van interpretando el arma.
1: Marco, mi vida, ranchera. Marco Salvaje. Ya, ¿qué más? Mira. Ya, ¿qué más acá?
0: Silvita la toca, ¿por qué no invita a comer eso de pilla con pebre? ¡Oh, me encantaría llegar allá, Silvita!
1: No, que nos están invitando a cualquier
0: persona. Es una broma nomás, Silvita, si no tengo por qué, en bici llego mañana. Ya, Silvita, disfrútese su pilla.
1: ¡Eso! Marco Meludo, Marco Prieta, Marco Salvaje, ¿aló?
2: Deme cartas marcadas, por favor.
1: Guadalupe del Carmen, ya. Por ahí me gustó. Ya, le buscamos entonces, pero lo dijo con pena, ¿sí? ¿Escucharon, no? Marca, nomás, dijo de marca, carta. Ah, ¿dónde va, güey? Póngale en de pago, nomás. Ya, vamos a la música. Ya. Comenzamos, pero bien llorones, sí. Aquí está este pajarito, oye. Rey Fonseca, que nos dice la última flor. ¿Dónde, dónde, dónde? En el alma, ranchera.

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2: Y 31 minutos.
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1: 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Me dice charreta pistola. Aló.
2: Ya nomás, Marquito pelado. Venga nomás, aquí lo recibo yo en mi casita para que venga a comer sobrechillitas con chanchito en piedra.
1: Ya, pero si lo quiere invitarlo allá, lo recibirá allá, por lo menos tiene que hacer unas 100 sobrepillas más o menos. Mínimo unas 100. ¿Eh? ¿Alcanza o no? No, tenéis que llevar un quintal de harina también, porque me lo va. Pónele nomás. Saludos ahí a Cecita Quiroz, que está disfrutando esa fotito que está aquí todavía. Todavía no borro esa fotito. Ese salchito en piedra. Dijo uno por ahí también. Eso me pillera que se ve muy rica, guareta. Saludos. Que le vaya muy bien, ¿viste? Charrita, pisola. En el Olmarrán.

0: la lluvia, sigue la lluvia. Hablando de la lluvia, así. Está tranquilita, ¿eh? Está lloviendo, pero así no, ni fuerte, nada. Es como una lluvia para disfrutar nomás, no, no para alterarse, pudiendo decir, oh, que diga uno, oh, que está lloviendo fuerte, va a caer la escoba. No, no, no. Una lluvia que está ahí, tranquilita, pero está presente. Temperatura del momento a esta hora 11,5 grados, guarita, chamarreta, con una humedad del 94%, bastante humedad también. Esperamos el día de hoy estar con lluvia durante por lo menos de aquí hasta la medianoche, ¿eh? Con precipitaciones. Para mañana, esperamos después de la medianoche seguir con lluvia. No tan fuerte, pero ya a eso de las 4 o 5 de la mañana. Ay, ay, ay, cabrito. Por ahí parece que va a llegar lo más fuerte, gallo. Sí, a ver, la parte más importante del sistema frontal estaría comenzando a las 5 de la mañana. Con lluvia intensa, intensa, intensa. Por lo menos hasta las 10 de la mañana. Después hay ir... No, va a seguir fuerte por lo menos hasta las... Hasta las 15, 16 horas más o menos. De ahí ya va a ir declinando de a poco la lluvia para ir terminando. A eso de las 20, 21 horas de mañana. Pero lo más intenso, lo más fuerte de la lluvia, con viento hasta 25 kilómetros por hora, entre las 4 de la mañana en adelante. De ahí le va a darle con todo, señores. Ahí ya no va a ser despacito. Va a ser bastante fuerte. Así que bueno, nada que hacer, nada que decir. Con viento entre los 20 a 25 kilómetros por hora. Ya, dicho eso, nos vamos. Y dando las gracias por la sintonía del día de hoy, como siempre, con buena música, excelentes programaciones. Lo pasamos bien, disfrutamos cada jornada junto a la RTL, el Linares Central, Cancauque. Cuéntenme, amigo, aquí está mi pistola de Norcelita. ¡Huyele, huyele, chavita!
1: ¡Uy, uy, uy! ¡Ya lo pitala!
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0: ¡Gracias por la sintonía! ¡Hasta mañana, si Dios quiere! ¡Pero qué es! Pues esto no se acaba, ¿no? Esto continúa, ya se viene. ¡Potencia atómica! ¡Que no se lo olvide! ¡Que descansen! ¡Hasta mañana, si Dios quiere! ¡Los vamos! ¡Ay! ¡Después te bueno al tiro, bro! ¡Por ahí tiene que andar buscándola! ¡Por ahí tiene que andar buscándola! ¡Huyele, huyele! ¡En el alma ranchera!

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1: Radio Tropical Latina te da la hora. 8:03.
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